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1: Cari, buenas tardes. Saludos a Janet Heisel y el mugre chiquillo de Mauricio.

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1: Agrégame como el país, Cari, agrégame como el país.
2: ¡Ay, el famoso país!
1: ¿Qué onda, Carile? Agrégame, soy el país de la Río Verde, el país.
2: ¡Claro

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chiquitines, son las 6:33, 6:33, y pues ya vámonos con las salsabrotas el día de hoy, porque efectivamente tenemos salsita y mucho chismecito el día de hoy. Y para empezar bien, producción, ¿qué te parece si nos vamos con la primera rolita? De ahí nos vamos con el chisme y yo quiero que prepares tus respuestas y tus mensajes a través del 44 45 80 13 73. Así que, ¿qué te parece si vamos comenzando, producción, para que no se nos haga tarde y de bolón ping pong? Vámonos con esto.

Ubaldo, que me está diciendo que mi collar parece centro de mesa, que mi collar pesa más que yo. Ah, pero está bonito, chiquitín. Dijo Belinda, ella sí impone moda.

0: Chihuahua. Vamos a un corte y volvemos. Son las 6:39. 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

regreso, estamos de regreso en la mejor 90.9. Y producción, ¿qué te parece si entramos de lleno con el chismecito que tenemos el día de hoy? Ya lo sabes, si tú también quieres que contemos tu chisme, pues mándanos tu historia a través del 44 45 80 13 73. Y bueno, ahí te va el chismecito que tenemos para ti el día de hoy. Obviamente la persona que nos lo manda dice: Cari, por favor, de manera anónima, porque varios de mis familiares escuchan la mejor FM. Ok, pues puede que sí se den tinte, ¿eh? Puede que sí se den tinte si es que escuchan la mejor, pero el chismecito dice más o menos así. Dice: la verdad no sé

0: qué hacer. Estoy sorprendida de mis hermanos porque jamás los creí capaz de hacer lo que están haciendo. Y ahí te va el contexto. Mi papá ya falleció hace como unos 12 años. Mi mamá es una señora mayor, pero afortunadamente tiene muy buena salud. La cuestión es que mi mamá nos dijo que antes de que pasara el tiempo, ella quería dejar arreglado todo lo del testamento, incluso lo que tiene que ver con el funeral y todo eso, y lo que involucra los bienes, y que prefiere dejarlo todo listo ahorita que tiene salud para que después nosotros no andemos batallando. Mi papá era una persona muy trabajadora y dejó varios bienes que serán repartidos entre nosotros cuatro. O sea, hace que son cuatro hermanos, chiquitín. Tómalo en cuenta, son cuatro hermanos. Ok. Lo malo de esta situación es que ahora que supimos cómo estarán repartidos los bienes, que a cada uno le toca algo, incluida la casa de mi mamá. Ahora mis hermanos están peleando porque algunos quieren más, cuando mi mamá lo planeó para repartirlo en partes iguales, lo cual ya está inscrito legalmente en el testamento. El problema de esta situación es que, como la casa de mi mamá también será repartida en su momento, mi hermano mayor está exigiendo que mi mamá ya se salga de su casa porque él tiene planes de hacer un negocio en ese lugar. Mi hermano menor y yo, porque ella es la de en medio, hablamos con mi hermano mayor, porque creemos que no está bien que le diga esas cosas a mi mamá. Obviamente nadie la va a sacar de su casa y esa casa pues será repartida cuando mi mamá ya no esté, no en este momento que mi mamá todavía está en vida. Al parecer mi otro hermano como que no se quiere involucrar en la conversación. No le dice nada a mi hermano, pero tampoco nos apoya. Entonces no sé cómo le vamos a hacer. Mi hermano ya está pues...
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0: Mi hermano ya está... ahí te va, espérame, producción, aguántame tantito. Mi hermano, digamos que ya él quiere todo para él. O bueno, al menos lo que concierne a la casa de mi mamá. La verdad es que ahorita nosotros estamos tranquilos porque hasta el momento mi hermano no ha hecho nada más. Pero la verdad es que sí lo veo muy insistente. Pero yo me quedo pensando, como hija, a mí se me hace muy malo lo que está haciendo mi hermano. Varios tíos de mi mamá, o sea, los más grandes, ya hablaron con él, pero él insiste en que mi mamá se salga de la casa. Obviamente mi mamá también está un tanto decepcionada y ella sigue en lo mismo. Ella les ha dicho a mí y a mis hermanos que mientras ella viva, ella no tiene por qué salirse de la casa y que si a ella le da la gana, puede modificar el testamento para no dejarle nada a nadie, así que no le demos lata. Eso es lo que mi mamá dice. ¿Qué opinan de mi situación? ¿Creen que esté bien acudir a un abogado para que de una vez la situación esté controlada? Porque la verdad es que me da miedo que mi hermano pueda llegar a una acción mayor y querer sacar a mi mamá de la casa. ¡Ay! ¡Está fiero esto, zombies! ¡Sí está fiero! Así que mándanos tu pensamiento, mándanos tu sentir a través del 4445-801373 y de una vez y de bolón ping-pong. ¿Será que alguno de ustedes ha pasado por esta situación? ¿Qué le recomendarían? ¿Sería bueno protegerse legalmente? Que bueno, ya la mamá lo dijo, ¿no? No me anden fregando porque si no les va a caer la mera ley. Así que bueno, mientras la mamá tenga la última palabra, pues bueno, eso es lo bueno, ¿verdad? Que no se está dejando la mamá. Pero mándame tu opinión acerca de este tema, 4445-8013.

0: piensa acerca de todo este rollo.
1: Cari, Cari, por favor, un verano en Nueva York con el Gran Combo.
0: Un verano en Nueva York, me parece.
2: Para eso está el fruto vitalicio y otra cosa, pues, causa efecto hasta que la señora no esté. Ajá. Y obviamente el tema de... del testamento, pues también es cuando ya la señora no esté aquí. No se puede ejecutar antes, a menos que sea una donación en vida, esa es otra cosa.
0: Ah,
2: pero puede ser
0: con
2: el producto vitalicio.
0: Ándale, ok. Oye, eso como que... dijo por acá la producción, ¿y cómo sabes tanto? Si usted es abogado, mándenos un mensaje. Mándenos un mensaje porque, mira, desafortunadamente a veces pues pasan este tipo de situaciones en la familia que básicamente no deberían de existir. Pero, pues a veces este rollo de los bienes materiales, pues sí puede causar algún conflicto entre los integrantes de la familia. Así que si tenemos algún abogado que nos pueda orientar también al respecto, que nos mande mensajito.
3: Pase con la canción de la cita, Cari. Y saluditos a Transportes LTP.
0: ¡Saludos, papita!
1: Cari, Cari, a ese compañero que habló como abogado, aplausos.
0: ¡Bravo!
1: Pero como segunda alternativa está envenenarlos a los otros tres primero antes de que pase todo.
0: ¡No!
1: Ya se queda él solo.
0: No le des idea, Chihuahua. Acabamos de contar el chisme, Eli. ¿Cómo así que te lo perdiste?
4: Hola, Cari, ¿qué te crees que parecido es con lo de mi mamá, ahora que falleció? Pero afortunadamente mi hermana y yo estamos de acuerdo en todo, y nomás somos dos.
0: Ok, qué bueno.
4: Y ella bien claro lo puso desde el testamento, desde antes, y se va a respetar, y mi hermana y yo nos llevamos de la greña, pero ahora que falleció ya nos llevamos bien, estamos de acuerdo en todo, pero...
0: Okay.
4: Igual lo decían, a mí no me van a correr, y aquí esta casa es mía hasta que el día que yo me muera. Igual la casa donde vivía, digo... Será tuyo y todo, pero fue mi nombre. Hasta el día que yo me muera, es mía. Ya después, ya lo que quieras. Entonces, mientras viva la titular del testamento, así reine, llueve, relampaguee, venga el papa o no venga, no pueden hacer nada hasta que fallece la señora. Y si la siguen batallando, que lo modifiquen. Así dijo mi mamá. Si veo que están peleando, se la regalo a la asistencia pública para que dejen de dar lata.
0: Ándale, que le regale una propiedad a la Carile mejor. O sea, que deshaga el testamento, que le regale una propiedad a la Carile, que no le deje nada a nadie.
5: Ninguna herencia se merece. Los padres son los únicos que tienen derecho de repartir a su contentillo porque al final de cuentas son sus pertenencias.
0: Ajá.
5: Ellos sabrán. Y si los quieren regalar a la caridad, es muy su bronca. Al cabo son suyas.
0: Pues sí.
5: Todavía no se enfría la doña, ni siquiera. Ya la andan cafeteando.
0: Ay,
5: no se pasen.
0: Ya sé, qué mala onda, ¿eh? No sean así, muchachos. A la jefa se le respeta. O sea, ¿cómo que quieren hacer eso? Aplácate. Mira, afortunadamente nada más es uno, pero luego hay veces en que hasta se unen y hacen grupos. Ay,

0: Cari, pues legalmente pues no la puede sacar. Mientras la señora esté lúcida, no la pueden sacar de ningún lado.
1: Ok, ahí está. Para que se pongan trucha, para que se pongan trucha. Porque hay que decirlo, hay veces que la gente también tiene o puede modificar ciertas cosas que tal vez legalmente no, ni siquiera.

0: Miguel Carlos. Al son vallenato. Échale, papincillo.
1: Tengo audio largo, ¿eh? Este me cae que trae chisme. Saluditos a Estefanía. ¿Cómo está, chiquitina?
2: Hola, Karile. Buenas noches.
0: Buenas noches.
2: A mí me pasó una situación. Es muy larga. Muy larga, pero habiendo un testamento, así a grandes rasgos, te puedo decir que los hermanos incómodos fueron e hicieron otro por debajo del agua.
1: ¡No manches!
2: Con mentiras se llevaron a mi papá e hicieron el testamento y ya tenían, ellos ya tenían todo a su favor, supuestamente, sin saber que se iban a topar más adelante con una gran sorpresa.
1: A ver.
2: Que una de las casas que valía mucho más de todas sus propiedades.
1: Ajá.
2: Ya estaba dada desde la niñez y sí, tenía su fruto vitalicio.
1: Okay.
2: El 50 lo tenía mi mamá, el 50 mi papá, al irse mi mamá, mi papá tiene el 100 y automáticamente cuando se va mi papá, yo en este caso, disculpa la redundancia, pero obtuve el 100% y ellos pues decían que era de ellos. Y se llevaron el chasco de su vida. Es muy ingrato porque hay hijos que quieren sacar a sus papás y hacer las cosas mal. Mi consejo sería que la señora se acercara a un notario, a una notaria también confiable, porque hay muchas notarías que se prestan para muchas, muchas artimañas, y que haga una donación en vida. Y mientras haga su donación y ponga el usufructo vitalicio, que es el cual hasta que ella no esté ya, Dios no lo quiera, en la tierra, se puede hacer uso y se puede abrir un testamento. Pero también es preferible que si se hace una donación sea mejor. Eso queda en total secreto. No lo va a saber nadie.
1: Okay.
2: Hasta el día que ella ya no esté. Porque imagínate si se llegan a saber, ¿qué no harían? Y el hijo que ya anda así como los hermanos incómodos como cuervos, no ayudaron, no atendieron, nunca se preocuparon por ellos ya grandes, y sí querían mucho del pastel, querían todo el pastel, y siempre mis padres les dieron todo lo mejor. Es lo malo, pero así pasa, Karile. Bonita noche.
1: Buenas noches.
2: Espero les sirva a la chica.
1: Ay, muchas
2: el
1: gracias.
2: Consejo.
1: Gracias por compartir, chiquitina, muchas gracias. Y oye, a veces parece meme esta frase que luego vemos en las redes sociales, en los videos, que dice, ay, es que la neta usted nunca vio por mi abuelito. Y la neta, o sea, parece chiste, parece broma, parece meme, pero la neta, pues es una frase bien real, desgraciadamente, desafortunadamente.
3: Mi cari, mi mamá tiene 2 meses de que falleció y también mis hermanos. Nos pusimos de acuerdo, somos 4 hombres y una mujer, y le dijimos a la hermana, como la que estuvo más tiempo ahí,
1: ajá,
3: tú haz lo que tengas que hacer, carnalita, porque pues de nada sirve ya tener los bienes si ya no está la coronela, la comandante, la subjefa suprema de la familia Benavides. Duele mucho que haya estos casos y que diga uno, ¿cómo puede ser posible? No, yo nunca va a pasar eso en mi familia, pero sí pasa,
1: sí
3: pasa, gente. Valoren y lo que tienen ahorita en vida, porque después los materiales y las cosas económicas no te van a llenar ese hueco que te deja cuando se va la jefa. Saludos a mi madre Julia Vázquez Ramírez hasta el cielo, mi doña Ju. Mi cariño, mándale un saludito a mi jefecita, Julia.
0: Claro.

0: Karina, pon una canción a mi mamá. De Ricardo Montaner.
1: Algo de Ricardo Montaner, ¿ok?
2: Mira, mi Cari, desde mi punto de vista, si la señora goza de buena salud y tiene algunas propiedades, pues yo, para mi consejo sería que fuera vendiendo y a pasear, a vivir la vida, a hacer todo lo que no hizo o de lo que se privó cuando sus hijos dependían de ella, a gozar la vida.
1: Ándale, sí, esa puede ser otra opción, que venda todo y que se vaya a viajar. Que le dé la vuelta al mundo entero, ya se los quiere llevar su problema, y si no, que se vaya ella sola.
3: Señorita Cari, la niña de los ojos bonitos y una sonrisa espectacular. Oye, referente ahí al tema, pues yo en primera le quiero mandar un mensaje a los hijos.
1: Okay.
3: Que entiendan que eso no es de ellos. Ellos no hicieron nada, que se pongan a trabajar y se hagan de sus cosas. Eso lo hizo la señora, exacto, así de fácil.
1: Exacto.
3: Y creo que por ahí también se puede vender la casa, que ya venda la casa y que ponga la cláusula que hasta que ella falte en esta vida pueden hacer uso de la casa. Porque no, estos chavos, híjole, ¿qué te digo? Los hijos que se pongan a trabajar, quieren todo que les caiga del cielo, o sea, no puede ser, de verdad.
1: ¿Verdad que sí? ¡Que no sean!
4: ¡Desgraciado!
1: Ay, muchachos, qué complicado a veces es la vida. Digo, no debería, ni mucho menos por este

0: Danielcillo Galvancillo, Nayeli González y Amayis. Échale muy el osito de San Juanico y Sonido Junior presente. Dice Pablo, que le metan unos cocazos y que cambie el testamento y deje sin nada al come cuando hay del hijo. ¡Saluditos a Gabriel Jiménez!
1: ¡Hola, Comitín! ¿Cómo estás, Cari Comitín?
2: ¡Hola! ¿Cómo estás, mugre chiquilla? ¿Qué dices? ¿Qué cuentas? ¿Ya te dieron de comer?
0: Dice por acá, Cari, hace algunos años en mi familia pasó algo muy similar. Yo soy nieto, pero mis tíos traían un despapalle. Mi mamá, que es la hija de mi abuela, y donde todos estaban peleando, dice, decidió mejor separarse de los problemas. De hecho, duró muchos años sin hablarle a sus hermanos por lo mismo. Finalmente, mi abuelita también era una persona muy consciente y que estaba en sus cabales. ¿Y sabes lo que hizo? Ella vendió los bienes, se fue a vivir a un asilo y de vez en cuando se va a viajar con unas amigas. Mi abuelita ha visitado más países que yo y la neta me da envidia de la buena. Ya van dos viajes a los que mi abuelita me lleva. Ay, ándale, supo aprovechar, dijo, hombre, para que se anden peleando mejor me voy y me lo gasto yo.
3: Cari, Cari, buenas noches. Un favorzote, ¿podrías poner Dejé de amar con Marc Anthony y su papá? Okay. Por favor.
4: Quiero salir.
5: Pasen por sus pay aquí a la Río Verde, a la móvil, gasolinera.
6: Pay de queso.
0: Ándale, yo sí he probado los pays del país, ahí en la móvil de la carretera de Río Verde. Luego a veces no traigo feriecilla o no traigo efectivo y le digo al país, ¿sabes qué, mi país? Hoy no se arma el pay. Hoy no tengo con qué pagarte. A ver si la Carilé un día suelta algo.
7: No, por eso le voy a dejar todo a la Carilé. Pura chiquilla.
2: Ay, muchas gracias. La verdad es que también me pueden hacer donaciones. Se aceptan transferencias, se aceptan bienes, se aceptan casas. Ahora sí que lo que sea su voluntad y me lo quieren dejar, pues yo no tengo problema. No pasa nada.
8: Ahí te va la asesoría de Hermo y Asociados. Pues mira, no se puede hacer nada si ya hay un testamento.
0: Okay.
8: Tienen que esperar a que el de cuyos bienes, pues ahora sí, pues fallezca. Y ya falleciendo, tienen que promover el juicio testamentario. ¿Por qué? Porque hay un testamento. Si no hubiera, se tiene que promover un juicio intestamentario. Pero como hay un testamento, tiene que haber un juicio testamentario. De todos modos se puede promover. Y pues cuando hay un testamento también se puede impugnar. Por eso es mejor hacer las donaciones. Y pues ahí con una cláusula que, pues si ahora sí, el de los bienes tenga el usufructo hasta que muera.
0: Ok, oh, me encanta la participación de nuestros amigos abogados. Gracias por involucrarse en el chisme del día de hoy. Gracias por brindar su parte, pues es esta parte, ¿no? Que luego a veces uno necesita escuchar, porque te voy a decir una cosa. Luego, de repente, cuando uno está en ese tipo de situaciones, a veces no sabe qué hacer. Mira, la producción hasta le puso esta para que se escuchara bien perrón. Las cuatro estaciones de Vivaldi. Ah, muchas gracias, producción, por tu armado para este programa.
9: Pasamos por los pais, pero ¿son gratis o qué?
0: No, pues sí, cuesta. Pero... dice el Morque, confirmado, muy buenos los pais del país.
10: Cari, Cari, pon una de rosa pastel, pon una de rosa pastel para el queso y sus tres gallinitas locas.
0: Dale las mugre chiquillas.
11: Yo te entrego todo lo que tengo, Carile. Mi casa, mis dos carros. Y mi corazón también, de una vez.
2: ¡Ah, caray, ah, caray!
12: Mira, Cari, otra solución, que contrate guaruras, porque por dinero hay algunos hijos que pueden hacer lo impensable.
0: ¡Ay, no, chiquitín, que no sea el caso, que no sea el caso! Pero es que luego, la neta, a veces las personas se zafan.
13: A ver, la pregunta para los abogados que están hablando.
0: A ver.
13: Por ejemplo, si el usufructo vitalicio de una casa, ¿se puede renunciar a él para ya que la persona haga el juicio testamentario y se quede ya con su propiedad? O sea... ¿sí se puede renunciar al usufructo vitalicio la persona que es beneficiaria?
0: A ver, ahí está, ya está, tenemos vamos a tener una sesión de preguntas, ¿eh? Oye, deberíamos invitar a un abogado un día a producción aquí para que nos cuente de estas cosas de la vida.
4: Gracias, mi Krile, muchas gracias. Y ahí paro machín con una rolita, la de David Sagam, tú con él, o la de Nuestro Sueño con el grupo Nietzsche, por favor. Saludos desde acá, desde Torreón, Coahuila.
0: Gracias, Héctor.
14: Haz una dinámica de asesoría, aquí estamos a la orden para que la gente también no ande pagando por ahí las asesorías gratuitas. Saludos, buenas noches.
0: ¡Ándale! Ah, muchas gracias, Rafa, muchas gracias. La neta es que luego a veces, es lo que decíamos, ¿no? A veces uno no sabe qué hacer, no sabe a dónde correr, no sabe a quién preguntarle. Y pues es mejor caer en buenas manos, ¿no? O sea, alguien que neta sí te informe lo que tienes que hacer. Porque pues hay que decirlo también, cuando tenemos este tipo de casos, desgraciadamente, pues hay personas que también utilizan sus artimañas. ¡Ay, yo conozco uno!
15: No, mi cara, la neta, yo no tengo nada por opinar, pero pobre familia. ¿Qué familia? Todavía ni siquiera la mamá se la lleva Diosito.
0: Ya
15: están peleando por los bienes materiales. Qué bonita familia. No, no, no. Sin palabras. Me dejé con los cuadrados.
0: La neta, sí, no sean ingratos.
16: Puercos, cochinos, marranos, cerdos.
14: ¿Qué tal, Cari? Buenas noches. Saluditos. Sí, mira, pues, dándote una opinión legal, tu servidor es abogado.
0: A ver.
14: Y aquí lo que, como bien decía el otro compañero, si no hay una cesión de derechos o una donación en vida, lo que se puede hacer como tal legalmente es modificar el testamento y que se especifique que la división de los bienes se realice hasta que la persona ya haya fenecido. Eso es lo que se puede hacer legalmente. Y al hijo que está de buitre, yo digo que lo saque del testamento y no le dé nada por avaricioso.
0: ¡Ándale, por cuyello! Sí, la verdad.
17: ¡Diantre de viejo payaso!
0: A ver, tenemos otro abogado que está por acá. Hasta me puso en negritas, así, opinión de abogado. Producción, a ver, ponle una... Así una canción interesante para amenizar el tema. O sea, sí, algo así que se vea como bien intelectual, chiquitín, ándale.
18: Hola, Cari, buenas noches.
0: Buenas noches.
18: No hay que olvidar que un testamento es una manifestación unilateral de voluntad. Es decir, nada más se va a atender la voluntad de quien está otorgando el testamento.
0: Okay.
18: Ningún tercero puede hacer una modificación, tercero puede, digamos, manipular ese interés. Incluso se le puede tomar como que está viciado ese testamento si alguien dicta una, digamos, una voluntad diferente o quiere que se plasme una voluntad diferente a la del testador o testadora. Y no se puede hacer válido mientras la persona sigue en vida. Obviamente el testamento puede ser, en este caso, público abierto, público cerrado, y es ante las instancias judiciales con las que se puede hacer valer. Cualquier persona que quiera asustar con esa parte de que van a hacer un movimiento y la puede sacar desde antes, pues al final de cuentas ese testamento se puede modificar, obviamente.
0: Ajá.
18: Para hacer algún ajuste, o sabes que ya a lo mejor te saco del testamento y dejo a una sola persona, la que menos, ahora sí que menos lata me da, a lo mejor es ese, pero tiene que haber una manifestación expresa. Y ese, pues obviamente el notario tiene que atender la voluntad únicamente del testador, ninguna otra voluntad puede mandar en el testamento.
0: Ok,
18: y
0: qué bueno saber.
18: Y igual, como dicen, la donación es únicamente un acto de transmisión, que en ese caso, como bien decían hace rato, la transmisión de la nuda propiedad, y la persona se puede reservar el usufructo vitalicio, que es mientras yo viva, yo sigo siendo propietario. No se puede vender, no se puede hipotecar, no se puede hacer ningún acto jurídico de traslado de dominio sin que manifieste esa voluntad, esa conformidad en ese acto.
0: Okay.
18: Buenas noches.
0: Aplausos al abogado Raúl, que nos ha venido a iluminar con sus palabras. Y oigan, muchachos, la neta, sí, bien importante. Si alguien está pasando por este tipo de situación, la neta, pues sí, hay que informarnos bien desde lo que pueden hacer, pues precisamente para no caer en situaciones en donde, pues a veces una persona se pueda sentir estafada o que de repente, pues se salga de control, porque desgraciadamente, digo, les decíamos, a veces parece un meme, pero lo malo es que muchas personas o muchas familias muchas veces hasta se dejan de hablar por este tipo de cosas. Entonces, pues hay que tenerlo en cuenta, ¿verdad? Sí, consulten con un experto que los pueda orientar en caso de que este tipo de cuestiones sucedan. Le mando un saludo, por cierto, a Aitana Michelle y a Kristen, que va a ser su cumpleaños este sábado. Así que, chiquitina, te mandamos una felicitación adelantada. Y

0: Más bien.
1: Si cari cari cometieron, aunque no sea sábado, me vale. Yo tengo dos quejas. A ver. Ya todo el mundo es abogado, es notario público. Y otra, ¿qué onda con esos que siguen perdiendo sus placas y ya no está lloviendo? ¿La siguen pegando con cinta Yurex o qué onda?
0: A ver, yo no he escuchado, en toda la caribanía, yo no he escuchado a alguien que haya perdido sus placas. ¿De dónde saca esta información el Morín? No lo sé. Y pues bueno, gracias a todos los abogados que se comunicaron el día de hoy a la cabina de la mejor a través de WhatsApp para contarnos qué es lo que necesitamos saber. Saluditos a la güera 21 desde la 21 de marzo. Dicen, ¿puedes poner la canción de Intocable, el amigo que se fue, para Jonathan, el chiqui malvado de la 21, y las mañanitas para el patas de la 21?
2: Soy un idiota.
0: Perdí ese mensaje, pero por acá decía Cari. Aquí está el desejo malo. Dicen que la opinión más importante es la que falta, o sea, la del licenciado Carlitos Vega que llora.
3: El Morín no será carnal del licenciado Carlitos Vega.
0: ¿Qué tal que son familia?
4: Bueno, hablando de las placas, Cari, diles que si pierden una placa, la reposición está en 3,500 para que le piensen o se vayan a buscarlas.
0: ¡No manches! ¿Cómo que 3,500? ¡Qué rollo! Perdido una placa, o sea, si cuide mucho sus placas. Es más, en este mismo instante, salte a donde esté tu carro, a donde esté tu vehículo, atorníñala bien macizo, porque qué gorro es ir, porque a ver, te mandan que a la fiscalía, te mandan, tienes que ir nuevamente a formarte, a pagar, o sea, son un montón de cosas, así que chiquitines, pónganse bien buzos con su placa, porque sí resulta un gorro perder una.
4: Y deja de eso, todavía tienes que ir a hacer reporte de robo o extravío, cariñosa. Sí está más o menos pesadito.
0: La verdad es que sí, ¿eh? Y para que te atiendan, fíjate, a mí una vez se me perdió una placa. Venía en carretera. Tuve a saber dónde quedó la placa. El chiste es que, mira, pues sí, obviamente ya tienes tú que ir a reportarlo, tienes que levantar un acta y no sé qué tantas cosas. Pero para que te levanten el acta, o sea, luego en lo que te dan el turno, en lo que estás ahí formado, en lo que esperas. Y eso sí te toca pasar, porque a veces hay tanta gente que luego te dice, no, ¿sabe qué, mi chavo? Pues si se quiere quedar formado, pero yo le tanteo que

0: a mí me robaron un carro hace unos años, se puso la denuncia correspondiente y ahora me están llegando avisos de que tengo adeudo de placas y que vaya a pagar.
1: Le mandamos un saludo para Alma, que es su cumpleaños, de parte de su suculenta pareja, que la ama mucho, y un pedacito en las mañanitas. Saluditos al Canels.
0: Tengo que hacer un corte, chiquitines, tengo que hacer un corte. Pero nosotros continuamos con más en La Mejor FM. Y bueno, mira, tenemos todavía otra sección en la que contamos chismecitos un poquito más cortitos, que es el chascarrillo. Que por cierto, por acá me están diciendo...

0: a ver, si tienen alguna historia que compartirme, mándenmela, pues, escrita a través de del WhatsApp de La Mejor. Y para poderla contar en los próximos días, ¿ok? Para, de esta manera, si ustedes quieren contar su chismecito, quieren saber qué opina la gente también acerca de lo que están pasando, pues aquí vengan y desahóguense. Son las 7:19, voy a un corte, ya volvemos.
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1: Son las 7:48. A ver, vámonos con pistas, porque yo sé que tú estás esperando las pistas para los accesos sencillos para Intocable. Se presentan este viernes 16 de octubre en el Teatro de la Ciudad del Parque Tangamanga 2, con su tour, bueno, en su cultura tour. Así que, chiquitín, tengo dos pistas para ti el día de hoy. El chiste es que tú pongas muchísima atención, porque obviamente, dentro de estas pistas, yo no te voy a decir cómo se llama la rola, pero tú tienes que adivinar de cuál se trata, ¿ok? No te las voy a preguntar hoy, eso sí, nada más es para que las tengas anotadas. Aquí, mientras yo echo el chismecito contigo, tú ponte listo para que sepas de qué rola se trata. Y ahí te va el número de la mejor, porque ya me lo están preguntando. 44-45-80-13-73, para que nos mandes los mensajitos, ¿va?

por acá, me apoyas con una canción de banda. Oye, por cierto, ahorita tenemos en unos minutitos más, vamos a ir con el chascarrillo a lo mejor para que nos cuentes ese chismecito cortito. Y pues ya es que aquí vivimos de chisme, ya, por lo que sé, vivimos de chisme. ¿Qué dice por acá? Ok, ahí te va la pista número 3 y espero que hayas anotado la segunda.

mañana, Rafa Mercado. Ay, ¿qué pasó, chiquitín? ¿Qué pasó? Oye, por cierto, vayan a seguirnos también a las redes sociales. Nos encuentras en Facebook y en Instagram como La Mejor 90.9. Y yo te traigo un chismesazo porque ya viene el multiverso de La Mejor y Exa FM. Tú sabes que este es un evento al que año con año se realiza y en esta ocasión se va a realizar dos veces, chiquitín. Va a ser uno en Monterrey y otro en la Ciudad de México, y la neta,

0: hasta Guanajuato. Se va, saludo para el Chilango y para su esposa Juanita. ¿Qué dice el Víctor?
1: Cari, Cari, buenas noches.
0: Buenas noches.
1: A ver, diré la canción. Si tu locución se acabó, estoy tranquilo, corazón, porque sigue con el Barbachón.
0: Ya mero llega el Barbón, ya mero llega.
2: Déjame esa rola, Cari, déjame esa rola. Súbele, súbele. Déjame esa rolita de Intocable, porfa.
0: Esta nomás es la pista, chiquitín, pero espero que la hayas anotado. Hoy te brindé dos pistas, el día de ayer te pasé una. Y anótalas bien para que tengas toda la información completa y te puedas llevar tu acceso sencillo para Intocable. Por lo pronto, toca la hora del chascarrillo.
3: 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Tienes unos cuantos segundos para confesar aquello que no le has dicho ni al padre. Eso que hiciste y que seguramente no te arrepientes, ¿o sí?
4: No, Cari, el otro día me fui de vacaciones y le tuve que decir a mi jefe, pues, que andaba enferma, ¿verdad? Ay, no, es que

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1: Así es, toca la hora del chascarrillo. Así que necesito tu chismecito. Todo será confidencial, todo será anónimo, a menos que tú decidas decir tu nombre, ¿ok? Al 4445-801373. Necesito que me mandes en este mismo instante ese chismecito. No importa si pasó el día de hoy, hace 20 años, o si lo planeas para el futuro también, ¿por qué no? Hay planes que uno ya tiene sobre la mesa. Así que pásalo, pásalo, pásalo de una vez. Confieso que hace 2 años me fui al multiverso con ustedes. La neta se pone chido y me puse hasta las chanclas. Sí te vi, ¿eh? Sí te vi, ya que no andabas en condiciones. ¿Cómo olvidarlo? ¡Ay, no! ¿De veras? ¡Ay, no hagan eso!
2: Cari, una vez me enamoré de la novia de la pareja de un amigo.
1: ¿Y luego?
2: Que andábamos, fuimos a bailar y me enamoré de él. Habla de la bonita de Huepón.
1: ¡Ay! Esas son fuertes declaraciones. ¿En qué terminó el asunto? ¿Será que lo olvidó para siempre o qué hizo al respecto?
3: La gente pobre no tiene lugar.
1: Dice Cari, confieso que me ando echando a mi amigo el Pepón y a Lisma le dan celos. Voy a confesar algo, pero no digas que soy yo. Me gusta un chico y no sé cómo hablarle. Y no me atrevo por miedo a que rechace mi amistad. ¡Ay, es que! ¿Qué te digo yo? ¿Qué te digo yo? No sé qué decirle, producción. Es que yo sí sé quién es, obviamente.
2: Me bloqueó del teléfono, Cari. Y me bloqueó del teléfono sabiendo que estaba enamorada de él. Y resulta que se fue a Canadá a estudiar para allá. Pero tengo comunicación por medio de Facebook.
1: Ah, o sea, sí lo sigue stalkeando en el Facebook. Lo sigue viendo. Sigue viendo qué rollo con su vida. Dice, soy amante de la mamá de mi hijo. La de su pareja lo trae de adorno. Y me pone anónimo. Bueno, de todas maneras, yo el chascarrillo siempre lo digo anónimo, ¿verdad? Pero pónganme eso al principio. Ay, dice, estoy enamorado de una locutora de la radio. Dice, un saludo para los más chambeadores de Rince. ¿Será que se pronuncia así?
4: Cari, Cari, me gusta mi vecina. Y yo le gusto a ella. Ajá. Pero los dos somos casados. Ay, no. Y yo pienso que un día se va a hacer, pero no sé cuándo.
1: ¡Ay, muchachos! Puerco, ¡cochinos, marranos! Cerdos. No hagan eso, ¿eh? No anden haciendo eso, porque nos gusta hacer, pero no nos gusta que nos hagan, ¿eh? Y luego cuando se enteran, se siente bien feo. Dice, yo confieso, bueno, que una vez, o bueno, varias, me puse la playera del San Luis en el estadio. Sí, no, yo sé que este chiquitín le va a otro equipo que no es del San Luis. Y a veces voltea bandera bien gacho. Te voy a decir una cosa. Si te vas a poner la playera del San Luis, póntela. Pero no seas Villamelón.
5: Cari, Cari, por eso ya te repartiste con tu hermano. A ti te toca Prados primera y a él Prados segunda sección. ¡Sobres!
6: Cari, a mí me gusta una locutora.
1: ¡Ah, caray!
2: Yo confieso, Jackie, que tengo 8 años con la bonita Cuepaón. Ajá. Le doy gracias a Dios por conocerla.
1: ¡Ándale, pues! ¡Aplauso para esta pareja que está enamorada! Dice, lo confieso, yo soy adicto a dormir. Piso cama y entro en modo morido. ¡Ay! Oye, qué bueno, ¿eh? Y la neta, sí, a veces siento envidia de esas personas que se meten a la cama y que se quedan dormidas así en cuestión de segundos. Y hay personas a las que les cuesta un poquito más de trabajo que a veces, oye, tú te metes a dormir y estás dando vueltas y vueltas y vueltas en la cama y a veces, oye, no te das cuenta cuánto tiempo pasó.
7: Cari, pero no les digas que era la playera del Monterrey porque luego el barbón va a saber quién soy.
1: ¡Ah! Decir ahorita que venga.
5: Que viva el amor, Cari, pero lejos de mí.
2: La conocí en Zapata, siendo seguridad privada en la clínica 1. Ajá. Y mala atención ya va.
1: Ahí surgió el amor. Ahí se enamoraron. Dice, quiero confesar que también me gusta una locutora. Ay. Dice, yo estoy enamorado de la güera de XFM, pero está casada. Y lástima, chiquitín, lástima.
3: Se siente en el hogar, pues con la friega que haya.
1: ¡Ay, no! Dice, estoy obsesionado de mi cuñada y me prohíbe mi mujer verla. ¡Ay, pues cómo no!
8: Te imaginaba diferente.
1: ¡Mándalo al rincón!
0: ¡Al rincón, a reflexionar sobre su vida! ¡Ande!
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9: Cari, yo confieso que estoy enamorado de Carlitos Vega. Hablo así porque soy ronca.
10: Cari, confieso que estoy muy deprimido porque no sé qué pasó con la maestra Telly. ¿Qué pasó con la maestra Telly, Cari?
1: Ay, chiquitín, pues bueno, hasta donde yo sé, ahí anda la Telly dando clases. Te mandamos un saludito. Dice, anónimo, yo estuve con mi excuñada. ¡Ay!
0: ¡Desgraciado!
1: ¡Puerco cochino, marrano!
11: Confieso que una vez fui por unos boletos con el pretexto de ver una locutora. Y la vi, quedé impactado. Está bien hermosa, nomás porque soy casado, si no, le tiraba a los perros sin cadena.
1: ¡Ay, llora!
11: Ah, mis respetos, Cari.
8: Te imaginaba diferente.
12: Cari, te confieso que en los hospitales a las enfermeras les dicen espermeras y a los cirujanos les dicen pirujanos. ¿Por qué será?
1: Ay, no sé. Ciertas historias. No sé si lo apliquen a la vida real, pero por cierto, la serie está muy buena. Tiene un montón de temporadas, tiene demasiados capítulos. Esa serie yo creo que va a durar toda la vida. O sea, me voy a morir yo y la serie va a seguir teniendo capítulos. No sé. Saluditos. Dice, ¿te acuerdas que te dije que tenía 49? O sea, él tenía 49 y andaba con una veinteañera. Dice, pues mi hija y mi mujer se... ¿Qué? La neta, no te entendí, chiquiti, pero lo voy a leer así como lo puso. Dice, ¿te acuerdas que te dije que yo tenía 49 y andaba con una veinteañera? Pues mi hija por mi mujer. Ah, ya, se dio su colágeno y está bien, no tengo celos. Chiquitino, mi mente está así como que procesando. Me encanta mi vecina de dos casas. Hace el jalón, pero siento que va a valer Mauser. No sé qué hacer. ¡Ay, muchachos!
0: ¡Desgraciado!
13: Cari, te confieso que mi novia tiene 37, yo tengo 54.
1: Bueno, pues 37, 54, ya que ya va más para los 40 que para otra cosa.
14: Cari, te quiero confesar que una vez hace mucho tiempo andamos en un bar con unos camaradas de ahí de la uni y me encontré una señora y pues ahí le di unos besillos y ya después pasó el tiempo, un año, dos años, tres años, ajá, cuatro años, y después conocí a mi novia, bueno, mi esposa, y luego nos hicimos novios, nos casamos, pero con el transcurso de que vino a presentar con su mamá, pues era ella. Paro machín, no le digas a nadie.
1: No le digas quién soy yo.
15: Cari, confieso que a todos esos que les gusta su vecina, que vayan a la iglesia, que se pongan a orar, a rezar, pecadores.
1: ¡Pónganse a rezar! Confieso que me gusta ver la Rose de Guadalupe. ¿Será la señal de que yo estoy dando el viejazo? ¡No, hombre, chiquitín, y aplácate! Que va a llegar un momento en el que tú dices, mira, la neta, la Rosa de Guadalupe tiene sus frases acá emblemáticas. No me preguntes por qué la sé, pero sí me la sé. El chiste es que luego a veces tú entras a TikTok y te salen los capítulos de La Rosa de Guadalupe. Mientras, mira, sale la pantalla dividida. Arriba, La Rosa de Guadalupe, y abajo sale un video donde alguna persona está haciendo slime. Son hipnotizantes.
16: Cari, me quiero confesar.
1: A ver.
16: En realidad no soy él. Soy ella. Ay, no. ¿Qué hago? Ayúdame.
1: ¿Es un papucho? ¿O una papucha?
17: tengo 42 y salgo con alguien de 59.
1: Ok.
17: Y me llevo muy chido.
1: ¡Oh, my God!
18: Mi hermana llegó al hospital y luego las enfermeras que la atendían dijeron, ay, el doctor está bien guapo, me lo quiero comer. Y no sabían que el doctor era el esposo de mi hermana.
1: ¡No manches! Ella ahí viendo que le andaban criticando al marido.
19: Exactamente, mi cari, en el TikTok te aparece un pedacito del capítulo y terminas buscándolo completo en el YouTube.
1: Oye, hay un chico en TikTok que hace contenido donde él ve el contenido de La Rosa de Guadalupe. Hasta donde yo sé, como que este chavo se conecta en Twitch y se mofa de los capítulos, pero la neta sí hay cosas cuando tú ves La Rosa de Guadalupe que dices, ay, no manches, o sea, obviamente pues muchos capítulos tienen como que parte de verdad, parte de la ficción, algunas cosas muy exageradas. Este perfil se llama El César Camacho. Si a ti de repente te divierte, ve a ver el perfil y luego ya me dices.
20: Cari, buenas noches, ya me siento mejor. Me sentía culpable, pero yo tengo 47 y mi pareja tiene 24 años. Y ya tenemos un niño y tenemos 4 años juntos. Ya me hace sentir mejor que no soy el único.
5: Mi cari, a mí se me hace que los radioescuchas promedio, hay muchos que son medios guys.
21: ¿Le dicen ustedes o le digo yo?
1: No voy a expresar mis comentarios de lo que pienso al respecto, porque saben que me quiero ir en paz, no me quiero pelear el día de hoy, ¿okay? Porque ustedes saben lo que yo pienso acerca de esas cosas. Dice, confieso que me gusta un muchacho más chico que yo y mi ex. Dice, pero estoy juntada y una vez me lo descubrieron, pero aquí sigue el don. Para que no cachen.
5: ¿Entonces está mal que uno tenga una veinteañera de 50 años? ¿Está mal, Cari?
1: Su perspectiva, ¿verdad? Dice, póngale cero. ¡Ay! A ver, ¿qué pasó? Dice, lo ve con tanta ilusión que hago, que ¡ay! Es que acá nos mandan la foto de una muchachona que anda viendo un vestido de novia. O sea, ella va desde el carro, pero se ve el negocio que está en la calle. Y la muchacha está viendo el vestido de novia y dice, es que lo ve con tanta ilusión, pues ¡ya! Yo digo que le entregue el anillo, que se case para que la muchacha vaya a escoger el vestido.
5: Cari, confieso que todo está bien, sí, tienen 50 años, pero nomás que no se comporten como chavillos, ni se vistan como chavillos.
21: Puede ser su hija, viejo cochino.
1: Básicamente ahí está la explicación. Gracias, chiquitín.
21: Puede ser su hija, viejo cochino. Puede ser su hija, viejo cochino.
1: Básicamente.
5: Claro que tengo hijas y no soy cochino y no me comporto chavorruco.
21: Puede ser su hija, viejo cochino.
18: Cari, eso que presumen que andan con chavitas, cuidado cuando se van a trabajar, porque luego ya uno ruco ya no aguanta, mi cari.
21: Puerco, cochino,
1: marrano.
21: Y lascivo.
22: Puercos, cochinos, marranos, cerdos.
5: Sí, cari, ponle otro viejo cochino con eco.
21: Puede ser su hija, viejo cochino.
1: Bien.
21: Puede ser su hija, viejo cochino.
1: Que tengas buena noche.
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0: compadre, pon una rola de Jerry Torres. No sé ni quién es Jerry Torres, Jerry Torres. Dice, pues, ¿qué te pasó? ¿De qué, papá Cuyello? Estoy platicando acá con el chemadrilo que anda perdiendo su línea de byte, el estúpido. Dijo, mi querido radioescucha promedio. Dice, un saludo para el Sebastián que está de huevón. Déjalo, no seas celoso, güey. Dice por acá, ¿con qué rol empezaste tú? Muy bien. Empezamos con Olor a Hierba de los Rehenes y los Dice, ya que empezamos con esas, ¿qué tal una de los Mier? Notas de sociedad. No me dicen qué hacer, güey. Saludos a Mayela Esparza, ¿cómo estás, mi reina? Saludos a Edwin, Ángel, el BG, Diamond Black, Saucito, Giaque Rodríguez, preciosa. Son composiciones mías, compadre, están en todas las plataformas. O sea, sí, güey. Pero que no es cumbia, Jerry Torres.
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0: Saluditos a Adita Pachicano. Buenas noches, Hugo González, en el FM, le escucha el Moreno Guavi. Te está jugando el Bunny. ¿Cuál de todos es el Bunny, güey?
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0: El Bunny.

0: Leo Puente.
1: Buenas noches, Bruno González. Un saludo ahí especial ahí para los truquis del Saos.
0: Siéntamelos. Barbies, quiero mandar felicitar a mi esposa de su cumple, güey. Me haces paro para decir que le sintonice algo mamalón. ¿Qué le podremos poner algo mamalón hoy que es su cumpleaños, güey?

0: Güey, no puedes hacerlo lo que hizo tu esposa, cabrón. Mira, viene de gala, güey. Viene con la del San Luis. Tú güey. Traes al niño. ¿Con qué traes al niño? Bueno, ándale, la del Barça te la. Bien, vaya, güey. Vaya, hasta que te veo decente, perro. Viene el Paco González con su chamaquito y con su esposa. Su esposa trae la del San Luis, güey. O sea, algo bien, algo bien. ¡Pásale, güey! ¿Qué te quedas allá afuera? Nada más déjame apagarle el aire para que no le dé al chaparrillo. Mira, señora, qué elegante se ve el día de hoy. Pura finura. ¡Era mugre chiquillo! ¿Hoy con qué lo traes vestido, güey? ¿Con cuál lo traes? No, por favor, güey. No, por favor, güey. No lo hagas, güey. No lo hagas, güey. No lo... Hijo de la ch... Pobre niño, güey. Mira, hasta la cara está haciendo de puchero. Hasta está así el pobre bebé de... ¡Qué perro asco, güey! Mira, lo único que te puedo decir es que esa playera sí está muy perra, güey. Esa versión sí está muy perra. Muy, muy perra, para que veas. Ay, no puede ser, güey, que... Pobres morrillos. ¿Sonora? Pobre... No, ahorita no quiero otro... ¿Cómo se llama? Sonora, espérate. ¡Que no quiero Sonora! Dice... ¿Qué quieres, Chema? Te acabo de ver y todavía sigues aquí.
1: La neta, no sé qué le ver al San Luis, Barbas. A cada rato pierde. Mejor el América, ese sí gana. Con trampas, pero gana.
0: Chema, lo mismo que todo el mundo dice cuando te ven con tu esposa. ¿Qué te vio, güey? No, espérate, no contestes, güey. ¡No contestes! ¡No contestes, güey! Hijo de la... Y va a contestar, güey. Ya contestó.
1: ¿Quieres ver lo que te vio? ¿Quieres ver lo que vio?
0: Pues sí, güey, con lupa cualquiera, güey. Con microscopio cualquiera, güey.
1: Que hasta te va a gustar, Barbón, te va a gustar. Hace rato hasta se te escurría la baba.
0: Pues sí, pero en tu cara, güey. Morín, tú estás vetado, güey. Tú estás vetado, Morín. Aprende al Chema. El Chema sí sabe cómo llevarse, güey. Estás vetado hasta que se me hinche la mitad del derecho y del izquierdo, güey. Vikingo, me compré una litera. Yo duermo abajo y arriba las grandes. Tampoco puedo reírme o burlarme. No, güey, lo tienes prohibido, estúpido. Oye, de veras, ¿y por qué estaba vetado? Tú sabes por qué estás vetado, estúpido. Hasta que, mira, hasta que se alineen los planetas, güey. Hasta que tenga yo, si acaso, güey, un resquicio de olvido, güey, respecto a tu falta de respeto, güey. Ya, Morín, no me hagas que... Venía de buenas, Morín. Ni tu nombre debería estar diciendo, perro infeliz. Dile que muchas felicidades al amor de mi vidota, que gracias por todo y que la amo de parte de su mero macho, el compa Tuercas. El mero macho, güey. Felicidades. Llévale mandado, cabrón. Que este cruel destino... A ver, ¿qué le ponemos de música? Porque de seguro... Es, mira, ¿cómo se llama tu mujer, güey? Si no, ¿quién voy a felicitar? Fíjate, ya esto es un hecho, güey. Ya de que te felicitan en la radio es porque no tienen para tu regalo, güey. Siéntense, muchachos, siéntense. Ya, literal, ya desde que te mandan felicitar, mija, a través de la radio es porque el Tuercas anda bien jodido, no trae lana. Vikingo.

0: Eddie Parra, qué milagro, mi reina, ¿cómo estás? Dice, mándale un saludo a mi papá, que le dicen el diablo del agua de Lourdes, Ruta 9.
1: El diablo del agua de Lourdes.
0: Saludos para los palibanes. La cumbia de Amor Regresa del grupo, ¿cuál? ¿Cuál? Es el precio, la vea Naya. Saludos para la cuna del taco, el panalillo. Bueno, vámonos con la siguiente canción. La siguiente canción va dedicada para Teresita. Que, cómo aguanta el compa tuercas, güey. La neta, güey. Ay, Teresita, Teresita, Teresita, sí. Te mereces un menumento.
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0: Del compa tuercas para Tere.
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0: Es del Tropical Florida, se llama.
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0: que correspondes, mi amor.
1: Venga, dice. Saludito a Juanito, que cumple 6 años.
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1: hasta popó,
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1: Pues sí, pues le manda lonche. Viernes irás al 8. Ah, viene Santi Cairo, ¿verdad? Yo creo que sí.

con una playera de la América. Pobrecito. Bien chulo, güey. Lo hiciste con cariño, güey. Lo hiciste con amor, güey. Sí, güey, o sea, cállate el hocico, güey. Señora, dígale algo. Le quedó bien chulo el condenado chavillo, güey, la neta. Bueno, para la gente que está viendo el TikTok, ¿cómo se llama, güey? Austin André. Ya sé que están viendo al pobre Austin André. Trae una playera de la... Vamos a juntar, por favor. Vamos a tener una colecta. Vamos a hacer una colecta para comprarle uniformes del Atlético de San Luis. Yo sé que la mamá se los puede comprar, pero vamos a comprar un chingo para que papá no tenga más que ponerle. Es la primera vez que veo al Paco con una playera que no es del América, güey. Ni te reconocí, güey. Con una del Barcelona, vaya. Dice, ponle una del Atlético de San Luis. Sí, se la vamos a poner. Dice, ¿y ese peponcito? Aquí está, es el pequeño Austin. Austin, qué bebé tan lindo. Gracias, Sof. Es uno de los más pequeños radioescuchas. ¿Qué pecho, papi? ¿Qué pecho? Es uno de los más pequeños radioescuchas de Ánimo, que es cumbia. Añañe, déjame esa cariñito azucarado, sonora sasa sabanera. Ponme una de mi pequeño amor y su mamalón 34.

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1: Son en este momento las 8:30. Dice, no traigo para el regalo, dile algo chido, perro, no más. Güey, no puedo, tuercas. No puedo. Lo único que puedo decir, güey, es que si alguien como el compa tuercas, hombre.

0: Jordan, que te va escuchando, ya animo que es cumbia, papá. Saludos, man, ponte algo el grupo Pepegaso. Vikingo, mándale un saludo a mi bebé Axel, que estaba mucho ocupado haciendo su tarea. Mucho ocupado, güey. Sugar Monreal, siempre me recuerdas eso de Leoncio, güey. Estoy mucho ocupado. Un saludo para el Juanote y el Duende, para la Erika que va enojada, dile algo. Perdón, compa tuercas, güey, no puedo, güey. La Güera 21, prepresente.
1: Buenas noches, barbas. ¿Me puedes poner una canción de Lilia? Lila del Costa del Mar. Aquí reportando desde la 21. Aquí estamos en línea. Y arriba las Chivas.
0: Guácala, peor. Sí son bien chistosos los chirigüiros. Somos tan chistosos que te fundamos el rancho de Monterrey, güey. Nos traen en el hocico todo el tiempo en su mendigo, ¿cómo se llama? El corrido de Monterrey, güey. Del mero San Luisito, papá. De donde te fundamos el rancho, perro. De San Luis Potosí son tus abuelitos, güey. De San Luis Potosí son tus padres, güey. Es más, soy tu padre, single. Como lo quieras ver y lo que quieras decir, regio.
2: Ay, que vendo no sé qué cosa. Que vendo no sé qué otra cosa. Que vendan campechanas. Que vendan... Güey,
0: tu abuela vendía campechanas para fundarte el rancho, perro. ¿Cómo ves?
2: Los pinches regios, güey. Me quieres venir a asustar cuando... Gracias a nosotros, güey, existen ustedes, estúpido. Chihuahua.
0: Ah, güey. En sujeta, órale. ¿Puedes anunciar a la inauguración? ¿Botanas el patrón?
2: No sé, güey. Te tengo que cobrar.
0: Acá los chirigüilos son gatos. Han de ser tigres, güey. Aparte, singles, no mames. Eres regio, güey. Y con una foto de un güey de la América, no marches. Eres todo lo malo que puede existir en el mundo, güey. Qué perro asco, güey. Dice, Monterrey fue invadido gracias a Luis Vikingo. Nosotros somos los españoles para Monterrey.
2: Sí, güey, les mejoramos la raza, güey. La neta, güey.
0: Bloquealo al güey. No, yo jamás. Sería incapaz de bloquear un hater. Son los que más me producen movimiento en mis redes sociales, güey. Eres una che mierda. ¿Por qué, compa tuercas? Saludos de Tucumán, Argentina. José Romo, saludos. Un tema de los Bibis. Dice por acá, Chavira Toys.
3: Maestrazo. Kingo, qué buena frasecita se acaba de aventar.
0: ¿Cuál?
3: Ni más ni menos, hay para todos los regios. Saludos.
0: No para todos, güey. No para todos. Tengo un chorro de compas regios que son la mera verdura, güey. Dice, es que los tuvieron dos primos. Dice, están enojados porque les quitamos a las primas y el Pablo González. Eso, güey. ¿Cómo se llama la canción? Buenas noches. ¿Cuál, Alfredo? ¿Cuál, Alfredo? ¿Cuál? Dile que deje estar y que se vaya a ver estaciones de su estado. Déjalo que se quede aquí. No, déjenlo que se quede. Y déjenlo que aviente hate. Y que siga escribiendo. Yo creo que hasta se fue a dormir el güey. No se molesten. Así se les dice aquí desde hace algunas décadas. Ay, single. Ya se sintió.
2: No se moleste.
0: Claro que nos molestamos, güey. Pues, si no, ¿para qué? Si no, ¿de qué se trata la carrilla, güey? Es papá Cuquilla, ya córranme. Saludos, que me cambiaron de compañía por mensa. Sí, Lucero, te pasaste de lanza con los Mugrestar. Pues méteme a tu número, vamos a escuchar música en vivo. No, ¿qué, Alexander? No les entiendo. ¿Por qué escribe con las patas? Digo, qué agilidad, pero...
4: Vikingo, te amo. Qué bueno que regresaste. Para que les ponga la muestra a todos, pero... Quiero ser tuyo.
0: ¡Qué perro asco, Pepe! ¡No marches! ¡No, güey! Así no dan ganas de regresar. Buenas tardes, Diego González. Un saludo para el Cheto, el Mauricio y el Jaime. Alexander, no... Güey. Alexander. Hay una cosa que se llama sintaxis, güey. Olvídate de la ortografía, porque tienes muy buena ortografía. Pero qué pedo con tu sintaxis, no te entiendo ni madre, güey. La mera neta, no entiendo nada. Absolutamente nada de lo que estás diciendo. Nada, güey. Un saludo, mi vikingo, para el Declan y su marzota Nayeli. Hola, barba, ya te dijeron a quién te parece ahora. Ahora, ¿quién me parezco? El barbón, hoy apenas iba a defenderte, pero ya se fue.
2: El hombre, no necesito defensa, güey.
0: ¿Qué dice el cachibombo?
5: Barbas, ponte otra de los Greys. Una perrona de los Greys. En vez de ponerte a pensar en él.
0: Pon algo de los Bibis, ma, yo te lo ponemos. Vikingo, ¿van a seguir regalando boletos para Intocable? No sé, Luz, güey. A mí no me dan boletos para regalar nada porque me vale madre y no regalo nunca. La mera neta, me mandan. Sí, la verdad. Dile que mejor Chirihuilos y no Hijos de Primillos, güey. Lo malo es, güey, es que pues, los que se fueron allá se juntaron entre ellos, güey. Ahí sí no puedo decir nada. Ahí sí no puedo decir nada, güey.
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0: Te amo, te amo. Oh, oh. ¿Quién de los potosimios quiere apostar conmigo, Vikingo? ¿Soy el ratón? Nadie, güey. Nadie te quiere hacer caso, Carlos. Nadie va a querer apostar contigo con tu bendigo gallina blanca miada, güey. Nadie, güey. Ya, olvídalo, güey.
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0: Ay, mi amor.

0: tonta, mi sirena.
1: Dice, mándale saludos a mi hija Jackie, que se cayó de la bici y traía el cachete como Kiko. Ay, no.
2: Recuerda que hace mucho tiempo.
1: Saludos, Vikingo. Un fuerte abrazo. El ra, ra, ra, ra.

0: sirena. ¿Qué rollo, mi vikingo de la moto? ¿Cómo andas, bro? ¿Cómo andas, padrino?
1: Llámame a mí, no le hables a él. No llores por él.
0: Hoy no más. ¿Andabas, diva? ¡Que te valga! Ay, Joel Rodríguez, tu chiste más estúpido, güey. La Lupe. Ahí dice la mejor. O estás estúpido, no sabes leer o qué, güey. Dice, saludos, ¿qué tienes, vida? Nada, estoy peleándome con la gente, mi amor. Saludos para Winnie, mi esposa, que en la noche vamos con toda. Nomás me tomas, estoy peleándome por gusto. Ya ando en la tuna con mi compadre. ¿Y por qué no andas conmigo? ¿Por qué no andas con...? Ah, a ver, mala fama. Lo voy a leer tal cual, güey. Lo voy a leer nomás por ganas para que te den en la torre. Ya ando en la tuna con mi compadre. Vamos por unas traviesas. ¿Qué más quiero, güey? ¡Oh, güey! Que te toque a ti los madrazos, güey. Que te toquen a ti los madrazos, perro.
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0: ¡Dice!
1: ¡Ay, amor! Hoy te sigo queriendo.
0: Dice así.
1: Porque
0: la neta, puro agasajo, güey. Ver cómo entras con la bocinota a la cabina. ¡Ah, la subió el Tato! Dice.
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0: ¿Vas a ir mañana al de Santi Cairo, mala fama, o qué, güey? Dime que no, güey, para poder ir y luego irme a otro lado a cenar. ¡Ay, no, perdón!
1: 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No sabes, amor, cómo extraño.
0: Venga. Ah, no, es pasado mañana, pasado mañana. Vikingo, la de Si estuvieras conmigo, de Liberación.

0: preocupa, Memo. Me van a sacar las malas juicios, voy a quedar bien cachetón como aquella. Pues sí, pero ella se ve bonita, güey. Tú no, güey. Pero por sí estás mal hechito, güey. Mira, ya me confesó mi íntima amiga Carmen, güey, que a ti te hicieron con la luz apagada, güey, de malas, güey. En un martes 13, güey. Y ahora todo hinchado. No, güey, está todo, güey. Qué diferencia, güey, qué diferencia. Cuando te hacen con amor y cuando te hacen a ti como te hicieron, güey.
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0: Lo que me preocupa de la foto, güey, es primero que nada, ¿por qué tu compadre trae las uñas pintadas? Tanto pelo en las piernas y le vas agarrando la victoria.
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0: digo, la cerveza.
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0: ¡Dice! Y con el traje del Chapulín Colorado. Andaba deprimido, pero ya me tomé de vitaminas. ¡Auch, qué rolones! Eso es todo, papá Cuya y yo. No andabas reprimido. Te hacía falta cumbia, perro. ¡Dice! Saludos a la Carmela Salazar de Monterrey, el reino de Nuevo León. Dice Vikingo, la neta es puro cotorreo desde la mañana contigo y baita. Y ahorita juro cotorreo, güey. Pues sí, güey, soy su payaso, güey. Pero por lo menos me pagan por eso, güey. No me pagan como deberían, me pagan una... Güey, ya páguenme bien, güey. ¿Y te hago un mole, Enrique Carrera, o qué? Me dice, soy Enrique Carrera, ¿te hago un mole o qué, güey? 8:42. ¡Ay, odio ponerlo del corte! ¡Odio ponerlo del corte! Fíjate, la neta. ¡Ay, no! Me rompe el ritmo. Dios, va, 8:42, ahorita regreso.
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6: Dice, mañana le mando unas rosotas y rosaditas. ¡Guácala, compa Tuercas! Saludos a compa Tuercas, aquí reportándome de puro Byte. ¿Qué pasó, mi Chaguín? Tal es nuestro tamaño que rozamos el cielo con los piecitos. ¡Mi compa Maverick! ¿Cómo estás, Maverick? Vayan a seguir al Maverick. Él sí es creador de contenido. No como yo, que nomás subo videos estúpidos.
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6: Dice la Fus, gracias por ser nuestro payaso, maldita sea. ¿Cómo le digo que no?
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6: Fíjate.
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6: Venga.
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6: que fuera. También subo videos estúpidos, no se crean, pero tú por lo menos los editas, güey. O sea, nunca dije que fueran inteligentes, Maverick.
7: Amor,
6: pero por lo menos tienes idea, güey. Vayan a seguir a mi compa Maverick, la neta. De los poquitos, güey, creadores de contenido de este estado, güey, que vale la pena porque lo hacen natural, güey. Porque está bien idiota, güey, porque está idiota, güey, en el buen sentido. Porque lo que hace, lo hace bien chingón, la neta. Vayan a seguir a compa Maverick.

0: pasar, mi Grefe? Así traigo la de Superman el día de hoy. Me estaba acordando de mi papá.
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0: ¿Ya listo para el clásico de la 57, Vikingo? Aguante la LG. Ya, aquí traigo mi sudadera de... No me arrepiento de este amor, de la... Que me la mandé a hacer con la Guerrilla Shop. Ahí está, papá. Ahí está. Te amo, mi reina.
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0: ¡Dice!
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0: Yo a pesar de ser estúpido, nomás no hago algo chido, pero lo poquito que hago tiene vistas. Las fotos que íbamos a hacer, güey. Andas muy fuerte, mi vikingo, pero de olor. Barba, ¿dónde estarán mañana los de Byte para ir a cambiarme ya que descanso y ponme algo de liberación? Fabiruchis. Ay, güey, mañana vamos a estar en... En la foresta, en el tianguis de la foresta.
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0: Mándame un saludo a mi esposo que anda trabajando, dice Karina. Manda.
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0: Dice, ¿me apoyas con una canción de banda? No, güey, perdóname, güey, es programa de cumbia. Soy compositor, ¿se puede? Ay, güey, siento bien gacho, güey. Siento bien gacho que la racita se acerque a uno. Porque la neta, si yo tuviera mi otro programa de la hora rockteña, la neta, güey, me vale madre y metería las rolas, güey, para que se escuchen una vez en la vida, güey, al aire, güey. Neta, güey, neta sí lo hago, güey, lo he hecho y me gusta hacerlo, güey. Pero ahorita no puedo, güey. La neta, ahorita no puedo, güey. Es cumbia, discúlpame, carnalito. Discúlpame. Dice... ¿Es en la nueva foresta que está en el Covach 1 por Galvez? Ay, no sé, me dijeron que es en una glorieta, la neta, disculpen. Mañana les mando la ubicación, pídenme al WhatsApp. Dice, ¿a qué hora llegas a la foresta, amigo? Mi canchero, voy a estar llegando, si todo sale bien, por ahí a las 8:30, 9. O a las 8:30, güey, que siempre llego. Para que te lleves algo de almorzar, güey, porque ya no traigo dinero. Dice, pero si vas, tú... Ahí los espero, güey. Saludos desde Chole, Colombia, mi vikingo. Arriba, papá sandwicho. Arriba, el Atlético. Y vayan, porque entre más activaciones, más cerca estoy de comprar la moto. Es en Lagos de Moreno, los jueves se pone el mercado. Ok. Yo que te iba a cantar algo para Tere, pero... Ay, cántale, compa, tu el casete lo pongo. Va, gordo, te llevo algo mañana. No te creas, canchero. Es cotorreo, canchero, no es cierto, güey. No te creas, güey, es cotorreo, pa. Tú cae, güey, y ahí te hago la... Todo ese rollo. Vikingo, cúrame con ese sonido. Mamá Master, la del último beso. Ya dijo mi...

0: en la mano.
1: Tizarita pasa la ubicación exacta del vikingo mañana, aguántenme. Ya dijo mi jera, riquísimo el ceviche de Mariscos Enrique. Ya, eso es todo, mi reina, qué bueno que les gustó. Sí, no, Mariscos Enrique, pura calidad, la mera neta. Dice, en el audio te pregunté por Leoncio, no se hizo la noche. Ah, que no vi tu audio, perdóname.
2: Perras, faltó Leoncio, ¿dónde lo dejaste?
1: Ah, sí, ya, no es lo mismo.
2: No, la 99.9 no es lo mismo sin él.
1: Ya, ya lo voy a empezar a explotar de veras. Dice...

0: y pone esos temazos. ¡Gallo! Aquí te espero, gallo. Aquí te espero, perro. Mira, puro Atlético de San Luis, aunque nos esté yendo la fregada y la neta esté jugando mejor el pinche Querétaro. Nos la Pérez Prado, güey. Aquí con ustedes nos levantamos, güey. ¿Sí vas a venir o no, perro?
1: Me tengo unas gafas, Chopper. Mañana te las enseño que vaya a hacer mi cambio de portabilidad.
0: Chopper. Sí necesito unas porque la neta ya perdí todas. Si tienes... De las que son ámbar, güey, para andar en la noche y en el día, güey. Ámbar, no amarillas, porque las amarillas sí calan un chorro. Pero que cubran macizo, güey, porque la neta me cae re gordo traer el casco, cerrado, güey. Llévatelas y ahí hacemos business, güey. Tenía unas Eagle Eyes y se me perdieron, güey. Pero llévatelas y hago business. Sí, güey, ya nos vemos, neta que sí, pero de hecho mensaje para los boletos. Vale, vale. ¿Tienes mi número, gallo? Fíjate, güey, me van a regañar por hacerte venir, güey, nada más. Cuídate, güey, porque si no... Si te toca el madrazo, no te voy a poder defender, güey. Es más, te voy a dar dos, güey. Así nada más dos pinches para... Dos cocazos, güey.

0: Es que la neta, güey, si se comportaran chido, güey, estaría con madre, güey. No debería haber rivalidades tan absurdas como las que hubo en su estadio con el Atlas, ni con las que tuvimos aquí con ustedes, güey. La mera neta, la neta no. Sí, vamos a mentarnos la madre, güey, todo lo que era. Nada más, güey. La mera neta. Ya he ido dos veces y ya todo relax, ya el clásico no se ve igual. Está mejor, gallo, la neta.
1: ¿Qué quieres, Blanquita? Ya te mandé saludos, Blanquita, carajo. Ya te mandé como saludos, ya te leí, ya te saludé. ¿Qué quieres, Blanquita?
0: Ay, perdón. Mañana vikingo en calle Villa Dalia y Lagos de Moreno en la colonia Foresta. Ahí está, mañana los expertos Byte. Un saludo para la banda de Monterrey, el Grefe.
1: Blanquita, pues, caes mal, Blanquita. Bien tóxica. Leí mi mensaje, ya te saludé como tres malditas veces. Perdón, tres benditas veces.
0: Así no.
1: Blanquita, no vamos a andar batallando contigo.
0: Dice, hoy no veo el programa Hot. ¿Por qué ahora de dónde quieren Hot? Bola de puercos, cochinos, marranos, cerdos.
2: Saludos, vikingo. Ya vamos para el box.
1: Eso es todo, mi encanto.
3: Es que no es solo un hombre más.
0: Yo no quiero regresar al box porque...
3: ¿Dónde irá?
0: ¿Sí les ha pasado que... Saludos al Ángel de parte de mi compa, cuna de líderes, la racita del cuna de líderes, puro liberal fuera de serie, güey, me la pasaba bien chido, un día me subí bien pedo a tribuna, güey, y aún así me aguantaron, salúdame al Homero, güey, salúdame mucho al compa Homero, padrino Homero, dile que me acuerdo mucho de él, güey, y que le traigo mucho admiración y respeto a ese güey, la mera neta, güey. Chomero es la mera onda.
4: Échame esa tal blanquita gordo, ahorita yo la arreglo, ahorita ando bien jugoso.
1: Llévatela, güey, ya te la regalo, güey.
0: Dice, ¿qué se le ofrece a Blanquita? No, hombre, ya la mandé con alguien, güey. Grupo, no, yo no meto grupos de WhatsApp, no, hombre, no me estoy pidiendo que me meta grupos de WhatsApp, me da hueva, la mera neta. ¿Eso qué, Jacinto? ¿Quién eres, Jacinto? No, no te dije a ti. Pues, no, dije al aire.
3: Como un rayo.
0: Dije, no te preocupes, mi Reiner.

0: moto. ¡Me caí, Jacinto! ¡Eras tú, güey! ¡Me caí de la moto, güey!
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0: ¡Me caí de la moto, güey!
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0: Bueno, es que me subí.
1: Esperanza.
0: Me subí y, frené para saludarte, güey. Y perdí la fuerza de mi pierna derecha. No, se lo dije, discúlpame, no me acuerdo. Según yo, no, mi amor. Tenía años sin escuchar esa rola, vikingo. Escúchala. Dice el cachorrito, saludos a mi suegra, que es a toda madre. 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

0: ese Daniel Kubri. Padrino Vic, ¿estás tomando fotos acá profesionales? Kubri, ¿qué eres tú, güey?
1: De primavera.
0: Güey, voy a ir a Monterrey, güey, y le voy a ir a comprar ropa al Leoncio ahí contigo. Vende ropa bien perra. ¡Cállate, Morín! ¡A ti me te está hablando, Morín! ¡Tú estás vetado, güey! Póngame la de Morenita Mía del Panamá. ¡Ese, mi Chaguín! ¡Ah, te la busco! Arriba la U de... Arriba la... Arriba la... Ay, perdón. Arriba la... No puedo leer eso, Arturo Ortiz. Ayudantes, son los negocios de la familia. Eso es todo, mi Kubrick. Saludos para el chino desde Cactus, Colombia. Fotografía, la boutique y la de niños, mamalón. Arriba el Monterrey. Ay, cabrón, hoy ando muy asqueado, güey. Arriba el Monterrey. No, no puedo, güey, no puedo. Arriba la UDN. Arriba el Monterrey. No, no puedo, no, perdón, no puedo. Pero pídanme que diga arriba el Atlético de San Luis. Arriba el estúpido de Atlético de San Luis. Andas embarazado, vi que no traigo asco, güey. Dice, jamás, estoy en la Lupe. Sánchez, estás en la pendeja, güey. Es la mejor. Arriba los gallos. Peor, güey. Arriba los gallos. Güey, no manches, cayó. Qué perro asco, güey. Para lo único que sirven ustedes son para hacerlos en mole, güey. Y lo agrian, lo hacen feo, güey. ¿Cómo les encanta hacerme batallar, güey, neta, güey? Saludos, Daniel Kubrick. No voy a decir eso. Andas crudito, primo, no. Arriba el grandioso y hermoso club de África. Me hubiera gustado ver cómo te caíste para reírme bien chido. Ojalá, mira, Fush. Te iba a responder como te lo mereces, Fush, pero la neta, güey. Ojalá te quedes para vestir Santos, mija. Ya es un nuevo clásico contra Santos. Apenas son la misma cantidad que la común. Güey, pinche nombre feo de la común, güey, la neta.
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0: Saludos desde el Estado de México. No digo mi equipo porque te sacan de la transmisión. ¿A quién le voy? Al poderosísimo Atlético de San Luis. Al estúpido y poderosísimo Atlético de San Luis.

0: ahí en su estadio universitario, güey. Así es. Hoy no va a haber calzones de la abuelita con holanes. ¡No, güey! Jamás estaría sola. Deja en paz al Barry, sus gustos. Te sentirías amar. Como que ese Superman ya está chonchito. Ya engorde. ¿Qué tiene? Barbón, te llevo una cubeta para tus ascos.
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0: con la moto, güey. Sería tu. Ya ni siquiera tengo que avisar que ya llegué, ya.
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0: ¿Sí te acuerdas cuando el Monterrey le metió una goliza en semifinales? No estábamos hablando del estúpido Monterrey, Grefe. Me estaba peleando con alguien que le va a los títeres. No contigo, güey. Pero cuando quieras, güey, siempre han sido. En números, güey, son nuestros hijos los del Monterrey. Y más aquí en San Luis, güey. No tanto en números, pero la neta sí nos las han pellizcado varias veces, güey. Y con todo y su estúpido Sergio Ramos, maldito leñero de porquería. Ya toda la calle sabe que llegaste, ya sé. Está bien, que todos sepan, güey, que llegó el mero mero. Que todo mundo, así que llegan y digan, ay, viene este güey otra vez. Ya que se abran como bolillos y que digan, ay, viene este perro, güey.
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0: Ya me criticó, sí, TikTok, sí, ya, güey, total, ya me voy, güey, sí, quítamelo.
2: Mi jingo deberías de tener una sesión cachonda. Saluditos.
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0: No, ya, basta de programas cachondos. ¿Qué onda, vikingo? ¿Puedes poner la canción que le dices a tu hijo León Paro? ¿Como cuál? Son como 20.
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0: Ya sabe, ya toda la calle sabe que llegó y la banqueta te lo besó.
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0: Me la pelan los regios.
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0: O yo no sé, güey, pero yo llego con la moto. Es que tu papá se enoja por todo. ¡Eso que él hable! Yo llego con la moto, fíjate, y llego suavecito, güey. Así nada más, así despacito, güey. Porque no necesito, no. Ya nomás con que la vean de lejos, ya, güey. Para que vayan y digan.
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0: Y así como truena la moto, yo también trueno. ¿Cómo ven?
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0: Y cuando me despierto bajo las patas, güey, todo jodido, güey, con el aliento todo madreado, güey, sin ganas de trabajar, pongo la primer pata en el piso y el diablo dice, no, mam, ya se levantó este cabrón.
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0: Imagínate los simples mortales de la zona viéndome llegar en la moto, pues claro que dicen, mira, güey, mejor ni me acerco, güey.
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0: Es que TikTok se enoja por todo, ya sé, Lovely. Dios. Saludos a Lovely TV. También vayan a seguir esta morra. También trae muy buen contenido sonidero. Saludos, dejar aquí anclado. Saluditos a la racita de Lovely. ¿Con quién andas conviviendo en el barrio, mi Lovely? ¿Me equivoco? Pero bueno, vayan a seguir al compa Maverick HG y a la comadrita Lovely TV. Gente que sí vale la pena seguir, que sí hace contenido perrón, güey. Que es constante, güey. Que se mete con la raza como se debe de meter, güey.

0: con el Zoe. Es que no me acuerdo, Lovely, discúlpame, pero vayan a seguirlo, vayan a seguir al Zoe. Ya, Lovely TV, tienen un rollo sonidero bien perro, güey. A ver si luego hacemos algo. Y mira, para acabar pronto, llegara en la moto ruidosa, llegara en la Navi, güey. Llegara en un bocho, güey. Llegara en el jet, en lo que llegue, güey. Ya saben que ya llegué, que ya no me voy a ir, güey. ¿Cómo ven, perros?
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0: Ponte otra, güey, ya, porque ya me quiero ir, ya. Ya, güey. Ya me hartaron. Vikingo, un saludo para el tío Topo y la tía Vera de parte de André. ¡Nah, hombre! ¿Cuál saludo? Después de que te guste que me caiga de la moto, te rompas una pata, Fush. Hasta que no te rompas una pata, voy a estar contento. Al rato la maldición del vikingo, güey. Saludos, vikingo, atentamente Armando Bordados. Mando, necesitamos mandarles unas gorras de ánimo que es cumbia y dice:
2: pasar la tarde junto con mi negrita. Nos fuimos
0: caminando
2: rumbo pa' la lomita.
0: Dice así:
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0: No me burlo porque una vez choqué con la moto. Vikingo, yo te paso la ubicación del mercado de mañana para que la compartas. Gracias, mi Jerry.

Dice mañana Vikingo en calle Villadalia y Lagos de Moreno en la colonia Foresta. Los expertos, vaya, dijo. Dice, ir a lo, para que vayan y digan, mija, para que, mi reina preciosa, perdón, para que vayan y digan.

0: no le hace que se me apague la moto y la tenga que arrancar a empujones, güey. Así mero. Que se sepa, mi amor.
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0: Barbas, no se te olvide la invitación de la nieve para Leoncio, Simón.
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0: Ahorita les comparto, es que no tengo la ubicación exacta, solamente es calle Villa Dalia y Lagos de Moreno en la colonia Foresta. Ay, mero. Calle Villa Dalia y Lagos de Moreno, la colonia Foresta, ahí vamos a estar. Vikingo, ponte la rola de Tu Forma de Ser de Roberto y Alberto. ¿Qué quieres, Carlitos Vega?
2: Saludos, Hugo, campeón de judo, el único locutor que es el payaso de los redescucha promedio. Mañana ahí te veo en Lagos de Moreno, en el mercado, mi barbas.
0: Eres bien mentiroso, güey. Vas a llegar siempre, siempre llegas o cuando me voy a almorzar o cuando me voy, güey. Ahí te espero, Carlitos Vega, que llora.

0: te tenía.
1: Dice.
2: Mira cómo se mueve.
3: Barba, yo vivo ahí en Lagos de Moreno y Villadalia.
4: Ah, bueno, entonces discúlpame, güey.
1: Bueno, y a todo esto, ¿por qué ahora TikTok se puso nena? Digo, ya me vale madre, pero ¿ahora por qué lo hizo?

0: e intimidación. ¡Ah! Al chorizo TikTok. Que estoy matándote. Es más cristal que otra cosa. Dice, un saludo para Lupita y Mari, mis copitas del jale. Es que hablaste del Monterrey, algo dije, ¿verdad? ¿Qué quieres, Edison Barrera?
1: ¡Qué barbas! ¿Por qué le dices estúpido al Chema?
0: ¿Por qué Chemamón?
1: ¡Barbas, barbas! Invítame, me voy en tu moto para ir a ver el partido del estúpido de San Luis. ¿Cómo ves? ¿Jalas o qué?
0: No, güey, ese lugar ya está ocupado.

Te voy a bloquear, Christopher. Te voy a bloquear aquí también, perro. Buenas noches, vikingo. Mándale saludos. Ha de ser Ian, que viene el atoso por su lado y porfa la cumbia, no se puede amar dos. Ya que andas dando la obvi para mañana, llegaré con tu playera. Me manda las fotos que quieres. Una

0: cosas de la playa, ¿eh?
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0: Bueno, bueno, bueno, bueno. Juéguele, juéguele, prenda, prenda, prenda el cerro ahorita, prenda el cerro ahorita, mi reina, préndalo, préndalo. ¿Cuándo vienes con Byte al mercadito de la muerte 1 de marzo, algún domingo? Ay, no me gusta trabajar el domingo. Hasta la ciudad de las montañas, la TV Colombia para el Super Piollo. Gracias, mi Jerry. Ya me llegó la ubicación exacta, mi Jerry. Muchísimas gracias. De mañana de Byte. Saludos para André, que ya se duerma.
2: Barbas, barbas, arriba el San Luis. Y de una vez que dile al gallo ese que qué, cabellera contra cabellera, apostamos o qué, que no se agüite. Y el sábado vamos a Chorizo Power allá a la Bombonera, mi Barbas. ¿Cuál es el pronóstico? Háblate, paro machín.
3: Va a perder el San Luis, güey. Contra el Toluca, no, hombre, olvídate.

0: Ay, güera 21, es que mandas muchos audios. No es tu programa, es mi programa.
1: Aquí los pandilleros no te harían nada porque te respetarían, porque vienes patrocinando. Bye.
0: Ya no entendí nada, güera, es que mandas muchos audios. Barbón dice, si así con... Ah, ya. Si así con clima y sin hacer esfuerzo sudas, ya imagino haciendo esfuerzo en la moto. No, nah, hombre, la moto no, me da el aire. Yo quiero volver. Ninguna, no vas a poner ninguna de esas. Punto, se acabó la discusión. Volver a bailar contigo. Dice
2: Barbas, barbas, ¿dónde están las barbillas? Dile que sí, ya vamos a ir con las de 1500.
0: Anda mucho ocupado. En la moto se cae el becerro. Pues por saludarte, Jacinto.

0: Sí, pero no con las fotos que estás diciendo.
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0: Con otras, esas no. Punto. Ese es mi vikingo, te venía escuchando. Ya te estoy viendo en el TikTok, papucho. Qué perro asco, Martín. El Palmar Colombia presente.
2: Pues, cuando te vuelvas a caer de la moto, llévate una escalera para que no te vuelvas a caer así de gacho.
0: No te preocupes, güey, caí con mi tercer pie y con eso la levanté. Güey, ya no les quiero responder, neta, ya no les quiero responder cosas feas, pero les encanta, güey. Ya no me anden picando la cresta, güey. Arriba los diablos, barbas, ánimo que es cumbia. Guácala. ¿Te pareces a Papo el freestyle, bro? Todo mundo me parezco, güey. Todos. ¿Te pareces no sé quién? Parezco a su papá, el papá de todos, perros. Me lo dicen en buena onda, yo y mi mamá, güey. Dice Vikingo, buenas noches. Ah, dice. Entonces a ti en la escuela te reportaban porque te pasabas de. ¡No, chino! ¡No, chino! ¡No puedo leer eso! No, te parece el amor de mi vida. Bueno, el amor de tu vida sí se pone en la playera, pero no con las que estás diciendo.
1: Yo quiero
0: volver. Ya son mías.
1: 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Volver a bailar contigo.
3: No me hagas eso. No me hagas eso.
0: La música. Vikingo, buenas noches. Lava tu moto con shampoo anticaída. El comentario más pro de la noche, güey. Este güey se la rifó, güey. ¿Por qué no se me había ocurrido, güey? Para no caerme de la moto, güey. Pues lo lavo con shampoo anticaída, güey. Qué estúpido estoy, güey. ¿Cómo no se me ocurrió, güey? Saludos a Omar, DJ García. Saludos aquí ando trabajando en la zona, perfecto. La zona de tolerancia. Diles, Gaby León, que la amo y que me casaré con ella. ¿Qué? Saludos para el gallo hasta Dallas, Texas. Un saludo vikingo para mi hija y mi esposa que estamos cenando.

0: Perro asco, Lalito.
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2: Barbas, quédate otra hora, gordo. Ahorita liviano con un 100 al licenciado Valeriano. O te agüitas.
3: 100 pesos, güey.
0: Para los primeros 5 minutos. ¿Por qué no fuiste a mi aniversario en el cuna? ¿No me invitaste? ¿No me invitaste? ¿Quién eres? ¿Eres la china? ¿Eres la capibarita? Es que no alcanzo a ver la foto. No, a mí no me invitaron. Es más, me sacaron del grupo del cuna de líderes. ¿Cómo le hago, mija? Y china, sí vi en el Facebook de tu aniversario. Felicidades, mija, de verdad. Neta, felicidades.

0: esa es la que, dile que esa es la que, en donde canta más feo a que él, güey, está bien, no me, ya ni modo.
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0: La neta, le, la canta bien feo, pero bueno. O sea, le salen muy chidas algunas, pero esa es de las que menos bonito les quedan. Bueno, para mi íntima la que, lo que quiera.
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0: Bro, límpiate, no es crítica. Güey, no trae, no estoy comiendo nada, Javier Limón. Es un maldito piercing. Es un piercing, güey. Es un piercing, por eso te mandé al chorizo. Es un piercing, no traigo comida, güey. Che ciego. Vikingo, sigue sudando a cántaros. No, es que apagué el aire acondicionado.
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0: Salúdame, bro. Siempre lo he dicho, me caes muy bien. No debería de caerte bien, güey. Soy re mamón. Debería de entretenerte, tal vez, pero de caerte bien, no, güey. ¡Miss Fitting, qué milagro!

perdón. Güey, llegaste al peor live de TikTok de la vida, güey. Llegaste con el peor locutor del planeta, güey. La mera neta, discúlpame, güey. Estoy idiota, estoy estúpido, güey. Andas muy grosero, mi amor, porque te... No sé, no sé. Ya, a ver, a ver. Respiro. Es que me caen gordos, Lorena.

Saludo para misión. Black, no marches, no te he depositado, güey. Ahorita te deposito de Fresnillo hasta donde estés, bro. Gracias, carnal. Vikingo, y la nave la manejas con el tercer pie, con esa. Ya. No, es automática, güey. Un saludo para el equipo de la nueva FC que está en cuartos de final. No te enojes, vikingo, de 40-20. 4-20. Quisiera hacer la gota de sudor que recorre tu pecho. Qué perro asco, Paco Sierra. Es que cómo no me voy a enojar si me están... Está maloreando todos.

0: Ok, ya me aplaqué. Ya me aplaqué. No, sí, mata, se me fue porque no traía señal, güey. Y después, la neta se me olvidó, güey. Pero ahorita queda, güey. Hoy o mañana, güey. ¿Puedes mandar un saludo al grupo Plebada del Secreto Phoenix? Háblate, ¿cuándo está sesionando el cuna, China? ¿Cuándo está sesionando el cuna? Digo que ya me sacaron del grupo.
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0: Vikingo, ya no más falta que te diga que te parece al Capitán América.
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0: Luego les caigo al cuna. Luego les caigo al cuna de líderes. Sí, me hace falta una sesión de... ¿Cómo se llama? De liberal fuera de serie, la mera neta. Ando muy recuperadito.

Saludos a Luis Abriazul, pura vikingomanía. ¡Venga! Un saludito a toda la zona norte de Monterrey, Nuevo León. La ciudad de las montañas.

0: Por cierto, güey. El saludo para el taxista. Güey, ya ni siquiera me acuerdo del número del taxista.
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0: ¿Crees que ganando el clásico se le perdone el mal torneo de Mejía? Por supuesto que no, Luis Airazul. Es una obligación, güey. Ganar el clásico es una obligación, güey. No es una necesidad y no con eso se le va a perdonar. Pero mínimo, güey, mínimo, tiene que mostrar los pantalones y los ovoides, güey. Para ganarle al estúpido gallo, güey. No, mi mata, todavía no queda. Todavía no queda, tengo que comprar la batería y no he ido. No, güey. No, la neta no. Mejía, güey, no. No se le perdona el mal paso, güey. Güey, trae equipo, güey. Lo que no tienen es idea, güey. Pobre Sals Lamont, güey. Llorente entró con madres, pero ¿quién los acompaña, güey? No es posible que en las descolgadas se los jodan de esa manera, güey.
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0: Neta, güey, es un estúpido Atlético de San Luis. Los gallos se comportan como gallinas con el San Luis. Y la neta, güey, no lo quieren admitir, güey. ¡Ay, viene la guerrilla! Y salieron corriendo, bola de babosos. Perdón por mis compas, güey, pero la neta. Un partido no te salva el torneo, es de mediocres como Chivas y Pumas. Y la neta, ¿no? No, no hay forma, güey, no se le puede perdonar, güey.
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0: No se le puede perdonar, güey.

0: Oye, Barbas, no caes bien, te caíste de la moto.
1: ¿Qué dijo?
2: ¡Cero ya!
0: Oye, Barbas, no caes bien, te caíste de la moto.
3: No caes bien, te caíste de la moto, eres un idiota, güey. El Chino, el Cuñi, toda la compañía Gómez, hasta San Martín Pinos, de parte del Cuñi. Qué bonita tu voz, Barbón, saluditos. Ay, de todo, acuerden todos, amiga. Entonces, si gana el estúpido San Luis, ya no sería tan estúpido. No, güey, es su obligación, güey. Ahí sí es su obligación total. Me dirán loco, pero están exhibiendo feo a Aldo Cruz, que es un defensa experimentado. Para mí es un buen defensa, pero lo están exhibiendo mucho. Necesita más apoyo. Sí, güey, pero está solo. Agárrate, Sague, ya llegó el vikingo. ¿Eso qué, güey? Ya me voy, señores. Nos escuchamos el día de mañana, jueves de cumbia villera. En ánimo que es cumbia. Espérenme porque tengo que poner... Ah, güey, no manches, a ver. Ay, cómo odio esto, de verdad. A ver, espérenme. No manches. A ver, ahí está. Tenga usted. Ay, disculpen. De nada, íntima. De nada. Ya me voy, ya. Perdón por cerrar el programa de esta manera, pero tengo que poner estas cosas de salida. Son las 9:24, sobre si sas.
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4: Nos vamos, pero regresamos con más descontrol y los mejores.

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¿Alguna vez has visto un pulpo bebé? Mide menos que tu uña del meñique. 5 milímetros. Transparente, con bracitos que apenas tienen 4 ventosas. Se les llama paralarvas. Y aquí viene el problema. Hay decenas de especies del pulpo en los mares de México y cuando nacen, casi todas se ven igual. Salen del huevo tan parecidas entre sí que incluso los especialistas se confunden. Dos especies del Pacífico mexicano, el Octopus hupsorum y el Octopus mimus, producen crías con el mismo patrón de manchitas de color, el mismo número de ventosas, los mismos órganos diminutos en la piel. A ojo desnudo, podrías jurar que son la misma especie, pero no lo son. ¿Y por qué importa saber quién es quién entre los pulpos, bebé? Porque las consecuencias de confundirlos van lejos. Una mala identificación puede llevar a sobreexplotar una pesquería. Crees que estás pescando una especie abundante, pero en realidad son dos diferentes y una ya está en riesgo. También puede sesgar los estudios de distribución. Piensas que una especie se extiende por todo el Pacífico mexicano, cuando en realidad son dos que se reparten el territorio. Los investigadores del Proyecto Pulpo, en el Sisimar del Instituto Politécnico Nacional en La Paz, Baja California Sur, encontraron la salida: mirarle la forma al animal y leerle el ADN. La parte de la forma se concentra en estructuras que resisten bien la conservación en alcohol y no se deforman como el cuerpo blando del pulpo. El pico, por ejemplo, esa boquita dura de quitina que el pulpo usa para romper conchas y comer. La mandíbula superior y la inferior tienen formas distintas según la especie. Y luego está la rádula, una lengua rasposa con dientecitos microscópicos cuyo tamaño y forma varían de especie en especie. Cada una tiene su propio diseño, como una firma. Pero cuando la firma no alcanza, entra la genética. Existe algo llamado código de barras genético. Los científicos extraen un fragmento de ADN mitocondrial del pulpo bebé, un gen específico que se conoce como COI, de apenas 650 pares de bases. Lo secuencian y lo comparan con bases de datos internacionales donde están registradas miles de especies. Si la secuencia coincide, ya saben quién es. Así, dos paralarvas que se ven idénticas bajo la lupa pueden revelar que pertenecen a linajes distintos, emparentados sí, pero especies diferentes. La genética lee lo que el ojo no alcanza. Ahora, científicos trabajan con otra especie, el Paroctopus digeti, aplicando la misma combinación de lupa y ADN para entender qué pasa con los pulpos del Golfo de California en sus primeros días de vida. Porque en el mundo de las paralarvas, lo que ves no siempre es lo que hay. Y a veces, para conocer la identidad de algo tan pequeño como una uña, hace falta leer las instrucciones que lleva escritas por dentro. Esta cápsula fue elaborada con información de Ciencia UNAM y del proyecto Pulpo del Sisimar IPN a cargo del doctor Arellano Martínez. Un guión de Leonardo Santiago con información del portal Ciencia UNAM. Les saluda Mónica Genis.

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3: Esta canción va con mucho cariño y con mucho respeto hasta el cielo para nuestro aventurero, Jason Jiménez.

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5: Hola, hola, ¿cómo están? Yo estoy súper feliz de estar aquí de nuevo con ustedes. Bienvenidos a un nuevo episodio de Ya Oíste. Yo soy Génesis Sainez y hoy vamos a hablar de un tema que la verdad hasta a mí me tiene confundida, porque a veces no sabemos de qué estamos hablando, qué realmente nos duele, y aquí nos vamos a enfocar sobre el dolor torácico. Para eso el día de hoy nos acompaña de nuevo, yo estoy muy contenta, el doctor Oscar Reyes García.
6: Hola, buenas tardes, muchas gracias.
5: Pues vamos a un poquito a desmenuzar, doctor, este tema. En realidad, ¿qué es el dolor torácico, doctor?
6: Como bien mencionas tú, hay en el sector público en general hay esa confusión. En ocasiones lo toman inclusive como sinónimo, ¿no? Dolor torácico o angina de pecho.
5: Exacto.
6: Ya propiamente ya en el ámbito de la salud, pues son relativamente dos cosas diferentes. Pero en general el dolor torácico, como su nombre lo indica, es dolor en el tórax o propiamente dolor en el pecho, ¿no?
5: Okay.
6: La mayoría de la población refiere, o lo que más le preocupa, es que ese dolor de pecho lo relaciona o cree que es derivado a algún problema cardiovascular, en especial un infarto, ¿no?, agudo al miocardio. Entonces, pero sí es, como bien mencionas, hacer el hincapié de que el dolor torácico no es propiamente de origen cardiológico, sino también puede tener algunas otras causas.
5: Entonces, ¿la angina de pecho es ya relacionado más a la parte del corazón?
6: Sí, bueno, las clasificaciones y los términos a través del tiempo han ido cambiando. Antes se le conocía como angina de pecho a todo dolor, pero enfocado a origen cardiológico.
5: Ah.
6: Ajá. O en nosotros le llamamos angor pectoris, que es en latín. Entonces, actualmente a nosotros como médicos se nos da el término dolor torácico para englobar lo que antes se le conocía como angina de pecho. Y ya dentro del dolor torácico existe una patología que es propiamente el infarto, que actualmente se le conoce como síndrome isquémico coronario agudo.
5: Oh.
6: Ajá. Cuando eso quiere decir cuando alguna arteria del corazón se tapa y disminuye la circulación, ahí es cuando se da propiamente el infarto. Entonces, para resumir, el síndrome coronario agudo involucra tres situaciones, que es el infarto agudo al miocardio, que le conocemos como sin elevación del ST, o sea, que tiene cambios en el electrocardiograma. Está el infarto agudo sin elevación del ST, que no tiene cambios en el electrocardiograma, y aquí entra propiamente la angina. La angina inestable.
5: ¿Cuáles son como esos síntomas de, por así decirlo, el dolor torácico y de la angina de pecho? O sea, ¿qué, cómo saber qué es uno y qué es otro ya cuando llegan con usted, doctor?
6: El hablar de dolor torácico, hay muchas etiologías o muchas causas, ¿no? Normalmente la gente lo relaciona que si te duele el pecho, pues te estás infartando. Pero en promedio, un paciente que llega a urgencias, para que te des una idea, con dolor torácico, solamente entre el 20 y el 30% de esos pacientes se estará infartando. En el otro 70, 80% tendrá otra situación.
5: Por ejemplo, ¿solamente se presenta un dolor físico, claro, en el tórax o en esta parte, o hay otras cosas que vienen junto con ese dolor?
6: Enfocándonos a lo que es el síndrome isquémico coronario agudo o infarto, ese tipo de, inclusive a veces el paciente no refiere como tal dolor, lo refiere como un malestar o un disconfort.
5: Okay.
6: Haz de cuenta que nosotros le preguntamos al paciente, oye, ¿cómo es tu dolor en el pecho? Y muchas veces te dicen, no, es que no me duele, simplemente siento como si me estuvieran oprimiendo. Ajá.
5: Okay.
6: O sea, no es como tal un dolor, sino sienten una opresión o inclusive un malestar, un disconfort. Ajá. Y ese dolor normalmente se va hacia, o se irradia, o se va hacia mandíbula, hacia el brazo izquierdo. Se acompaña de náusea, vómito, sudoración. Ajá.
5: Okay.
6: El paciente se pone pálido.
5: Ay.
6: Entonces, ya cuando el paciente nos va dando más de sus síntomas, nosotros vamos sospechando más de un infarto. Por ejemplo, nosotros ahí tenemos también que evaluar los antecedentes cardiovasculares.
5: Okay.
6: Los antecedentes cardiovasculares nos orientan mucho para sospechar de un infarto. ¿Y cuáles son estos factores de riesgo? Por ejemplo, la diabetes, la hipertensión, el tabaquismo,
5: claro,
6: la obesidad, el sedentarismo, la edad. Entonces, un paciente entre más factores que de estos que te estoy mencionando presente, pues más riesgo tiene de tener un infarto. O como te mencioné, si ya tuvo un infarto previo, pues la probabilidad de que se esté infartando es alta. Entonces, si es un paciente que no tiene tantos factores de riesgo cardiovascular, como que ya no lo sospechas, ¿no? El dolor torácico también puede ser de origen respiratorio. Te pongo un ejemplo, por ejemplo, la neumonía puede dar dolor torácico. Hay otra enfermedad que también es grave y puede presentarse con dolor torácico. No sé si hayas escuchado la tromboembolia pulmonar.
5: Ah, sí.
6: Ajá, eso consiste en que un coágulo tapa una vena del pulmón y el pulmón se infarta. Eso también puede causar dolor en el tórax. Las pericarditis, que la pericarditis es una inflamación de una capa que envuelve al corazón. Eso cuando se inflama causa dolor y también digamos que es de origen cardiológico, pero no es un infarto. Hay otro cuadro grave que se llama, lo englobamos en los síndromes aórticos, porque hay una arteria muy gruesa que se llama la aorta.
5: Ah, sí.
6: Que está dentro del tórax, entonces cuando se desgarra esa aorta, cuando tiene algo que se llama un aneurisma, también causa dolor en el tórax. Inclusive una gastritis, una enfermedad acidopéptica, te puede dar dolor en tórax porque el esófago pasa dentro del tórax. Ya que hayas descartado todas esas situaciones, pasamos a las que llamamos psicógenas o de origen psicológico.
5: Okay.
6: Y como bien tú dices, la ansiedad muchas veces puede dar dolor en el tórax, pero es como que ya hayas descartado, bueno, nosotros como médicos ya hayamos descartado todo lo demás, porque al final de cuentas,
5: okay,
6: una crisis de ansiedad que cursa con dolor torácico no es tan grave como las demás que te mencioné.
5: Claro.
6: Pero sí, o sea, si una crisis de ansiedad puede cursar con dolor torácico, o inclusive puede ser de origen muscular. Hay algo que se llama costocondritis, que es un dolor en los cartílagos del tórax y causa dolor.
5: Pasando un poquito ya más a la parte que, ok, ya sabemos que tengo esto, ¿cómo es el tratamiento que manejan para estas personas?
6: Casi a todas las personas que llegan con dolor torácico urgencias, se les hace un electrocardiograma. Ajá, en sus primeros minutos se hace un electrocardiograma y aquí se dividiría en dos grupos, los que no tienen alteraciones en el electrocardiograma y los que pues ya vemos que por electrocardiograma se están infartando. Obviamente pues el infarto agudo al miocardio pues para nosotros y para cualquier personal de la salud es una urgencia, ¿no? Entonces obviamente se pasa directo a urgencias, se empieza a monitorizar, se le toman muestras de sangre y aquí hay dos tratamientos. Uno es un fármaco que se puede usar, un fármaco que disuelva el trombo o el coágulo.
5: Okay.
6: Ese se pone dentro de la vena y o lo que es lo que está en mayor o digamos más actualizado es hacerle un cateterismo cardíaco.
5: Okay.
6: Y si está disponible la sala de cateterismo o de hemodinamia, pasan directamente a esta sala donde un subespecialista, un cardiólogo hemodinamista, digamos para que se dé a entender, destapa la arteria, mete un catéter ya sea por la pierna o por el brazo.
5: Oh.
6: Y por medio de una pantalla de fluoroscopio va viendo las arterias y ahí él logra visualizar cuál es la arteria afectada. Con este catéter, como te digo, la quita el trombo o la destapa.
5: Okay.
6: Entonces el tratamiento de elección actualmente.
5: Hoy aprendimos algo muy curioso, muy importante. Me encantó el tema porque ya, ahora sí que voy a ser experta en angina de pecho y dolor torácico. No, ese es el punto de estos podcasts. Y le agradecemos, doctor, por su tiempo, por el apoyo, por brindarnos esta información.
6: Bueno, muchas gracias a ustedes.
5: Pues muchas gracias a todos ustedes que también nos están escuchando del otro lado, de ya sea una plataforma, de la radio, donde ustedes se encuentren. Saben que aquí tenemos este programa, este espacio para compartirles, para que ustedes prevengan, para que se informen. Yo muy feliz me voy, soy Génesis Sainez y nos escuchamos en un próximo episodio de Ya Oíste. Cuídense mucho, hasta luego.
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0: pedo con mi compa Lenin Ramírez, viejo. Saludcita, viejo.
1: Saludos, compa Luis R. Conrique, viejo. Aquí andamos con el beliquín colgado.
0: ¡Ajay! ¡Vámonos, recio!
1: ¡Que suena, recio, viejo! ¡Solita!

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1: Bueno,
2: Sergio.
1: Hola, mi amor.
2: Oye, te llamo para decirte que no voy a poder ir a la cena de tu cumpleaños. Porque sabes que acaba de llegar una amiga del pueblo y me invitó a salir con unas amigas.
1: Pero tú me dijiste que vendría.

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0: pasaría si la tierra bajo tus pies temblara dos veces en menos de un minuto? Eso ocurrió el 24 de junio en el norte de Venezuela. 6:04 p.m. Sismo de 7.2. Treinta y nueve segundos después, otro de 7.5, más fuerte, sin tiempo para bajar unas escaleras.
1: 5:33 p.m, presten mucha atención porque hace pocos minutos se registró un sismo con epicentro en Morón, en Venezuela, que se sintió también aquí del lado colombiano.
0: Al día siguiente, el conteo. Casi 200 personas fallecidas, más de 1.500 heridas, 250 edificios dañados. Los sismólogos le llaman doble evento sísmico. Dos sismos de magnitud parecida, separados por segundos, prácticamente en el mismo punto. El Servicio Geológico de Estados Unidos reportó que la potencia indica una interacción compleja de rupturas bajo la superficie. Y hay otro riesgo añadido. Sismos de esta magnitud cerca de la costa pueden detonar tsunamis, olas que viajan a la velocidad de un avión. La zona no es nueva en esto. Desde 1900, 5 sismos mayores a 7 han sacudido el norte de Venezuela. El epicentro fue al sureste de Yumare, justo donde empujan dos placas, la del Caribe contra la sudamericana. ¿Pero por qué tiembla? Mira un mapa mundi. África y Sudamérica encajan como piezas de rompecabezas. Eso notó Alfred Wegener hace más de un siglo. Propuso que todos los continentes alguna vez estuvieron pegados en uno solo, Pangea. Lo criticaron. ¿Qué fuerza podía mover masas de roca tan grandes? La respuesta estaba adentro de la Tierra. El calor del interior genera corrientes en el manto que empujan las placas. Se mueven centímetros por año. Lento, pero cuando la tensión acumulada se libera de golpe, tiembla. Ahora bien, el peligro principal no es el movimiento, sino el estado de las construcciones. La ciencia ya sabe dónde tiembla. Lo que no puede decir es cuándo ni con qué fuerza. Por eso construir bien marca la diferencia. Viviendas, puentes, tuberías de agua, todo pensado con normas que soporten. En una región sísmica, hasta cómo trazas las tuberías de agua o las líneas eléctricas puede hacer la diferencia entre un daño reparable y una emergencia. Revisar lo que ya está construido, reforzar, planificar con criterio sísmico. Eso también salva vidas. En México lo vivimos en 1985 y en 2017. Sabemos lo que un sismo le hace a una ciudad. Tenemos alerta sísmica, tenemos reglamentos de construcción, simulacros. La pregunta es si los aplicamos con el rigor que se necesita. Venezuela nos recuerda lo que ya deberíamos tener grabado. La tierra se mueve. Siempre se ha movido. La pregunta no es si va a temblar, es si estamos listos cuando pase. Con información de la doctora Nayeli Ruiz Rivera, del Instituto de Geografía, y del doctor Arturo Iglesias Mendoza, del Instituto de Geofísica, ambos de la UNAM. Un guión de Leonardo Santiago, con información del portal Ciencia UNAM. Les saluda Mónica Genis.
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0: no más.
1: Gracias, señor. Gracias. Gracias, señor. Ha llegado el jueves de princesos. Sí, señor. Te movieron todo.
2: Todo, güey.
1: ¿Sí?
2: Todo.
1: Todo, ¿ah?
2: Todo.
1: Sí, güey. Jueves de princeso, no te preocupes, ¿qué pasó?
2: Es que
1: los
2: no...
1: mutes.
2: No, güey.
1: ¿No?
2: Se supone que está todo al 100.
1: Y el gran problema es que nunca avisan, ¿verdad?
2: Ya sabes.
1: Nunca avisan, no te preocupes. Me voy directo. ¿Con qué? ¿Va a haber marcha el día de hoy?
2: Sí, Manuela Russo. De hecho, nos acaban de mandar a nuestro amiguito Izaguirre. Buenos días, porque creo que nos está escuchando en este momento. Va a haber marcha, Manuela Russo, el día de hoy en... Igual, ruta de la marcha de hospitales del IMSS Bienestar, del Hospital General de Soledad. Ahora va a ser allá. También tenemos entendido que del Hospital del Chiquinillo y la Mujer,
1: también de ahí van a partir.
2: Al parecer sí, Manuela Russo, para que tomen sus precauciones por ahí, por cualquier cosa, ¿no?
1: ¿Sabías tú que esa palabra bienestar no le pertenece al el gobierno actual?
2: ¿De quién es?
1: Esa palabra la utilizó Humberto Zedillo Ponce de León en su gobierno. Fue su lema de campaña, bienestar para tu familia.
2: ¿Y tú?
1: ¿Sí está bien? Humberto Zedillo, sí es.
2: A ver, ahí te va.
1: ¿Sí? Dame. ¿Es Humberto Zedillo? Ponce. Sí, es Humberto.
2: No, es Ernesto, ¿no?
1: Ernesto Zedillo, perdón, me quedé con la duda. Ernesto Zedillo Ponce de León.
2: Chale.
1: Fue el lema de campaña de él allá en... Oh, ya ni me acuerdo. ¿Qué año era?
2: Estuvo...
1: Que fue la campaña de él porque pues le quitaron la vida al señor Colosio y tuvo que entrar al quite ahí. Ya sabes cómo son las cosas, ¿no? Pero bueno, saludos al Camaney 77, al Toreto, fondea con Rey Quisiera también, vamos a fondear ahorita con Tabito Vázquez, para Yasmín, Raúl, Víctor y Doña Claudia y toda la banda de Cat and Clean. Con razón, Cari tenía abierta unos acá, los reproductores de audio.
2: De audio de acá.
1: Sí, más no sé. Michelle, hasta ahorita todo tranquilo en la ciudad. Me pudieran complacer jueves de princesos con Dígale de David Bisbal. ¿Qué? Pero
2: aunque sea, no, esta la estoy agarrando de las que tenemos aquí en programación, nada más para que no se quede en vacío.
1: ¿Pero qué es? ¿No?
2: Te lo juro que todavía no le hallo, güey. O sea, no está en mute y acá está todo bien, güey. O sea, ahora sí no le hallo una explicación.
1: Carajo. Bueno, Franco De Vita, ¿tú de qué vas? Juelito Martínez.
2: Buenos días, gordo.
1: Muy buenos días, Juelito. A ver, doña Chuperson. Tampoco.
2: No, mira. No, güey, no.
1: ¿Por qué? ¿Por qué no avisan? A ver, no. No, traemos. Bueno, el Mike. Reportamos el mejor morning. Saludos a los operadores de BD que ya la piden a gritos. Al tronado. Háblale a Hugo. ¿Qué era?
2: No sé, es que le aprietan, güey. Estas cosas de aquí.
1: No, pero eso no debe ser.
2: A ver, si puedes poner el de Doña Chuperson, güey. A ver si ya...
1: A ver.
3: Buenos días, que tengan un excelente jueves de princesos, Larita y Emanuelo. Y pues como todas las mañanas nos estamos echando el rico mañanero.
1: ¡Ánimo, buen día! A todos los operadores de BD que ya la piden a gritos al tronado de vencedor y al vendequesos de Integra. Parte del Mike Metrotango, bendecido jueves. Rumbo a los 400, son industrial, la danza, bala, ahí está la convocatoria. IMSS Bienestar.
2: A las 8 de la mañana, según sale, Manuela Russo.
1: De diferentes puntos, ¿verdad?
2: Sí, ese es del Hospital de Soledad.
1: Aquí dice, partimos a Chihuahua. Partiendo de carretera Matehuala y Valentín Amador. Uy, uy, uy. Lara Emanuelo, excelente y productivo jueves, el agrio... El Churras y toda la planta Caterpillar. Wendy La Perrucha, Nalgón Renegrido, Don Chicken, Miguel, Don Juan y el Oscar, Cacho Guerrero.
4: Llorar.
0: Hola, buenos días, ¿cómo están? Espero que muy bien. Y cántenle feliz cumpleaños a mi papá porque hoy es su cumpleaños y nos levantamos bien temprano. No, pero hoy es un poco... No, sí nos despertamos bien temprano.
1: ¡El pollito chicken!
0: Para llorar, ya lo sé.
2: Mugre chiquillo.
1: Mándale un saludo al Robin y al super muñeco Casa Cuadrada de parte del pollito chicken. Alan Zárate.
2: Ya reportamos a Alan Zárate y Guillermo Yepes de Transportes Titza.
1: A ver, el Pepe Tronqui.
4: Saludote, me decido jovencito, pienso mucho, mimando la luz, oye, Manuel, lo presentas, el Pepe Yuki, hola, mejor. Y aquí nomás, mi viejo chulo, totototototes, aquí andamos.
1: Buenos días, viejo chulo, feliz y bendecido jueves. Buenos días, Gaby. Mando 76.
2: Pueden enviar felicitaciones a mi hija, Hanna, que hoy es su cumpleaños.
1: Saludos, Hanna, Hanna Montana, le decimos ¡felicidades! Ya, que le regalen algo.
2: Ah, estás viendo, güey, que...
1: Bueno, saludos al tigre,
2: Justo hoy es quincena, sí le pueden regalar algo, güey.
1: Saludos al 219, el Menone Integra Transportes, ya en labores, el Kevin Up.
2: Saludos para los 400 de Tráeme, para el Kevin de los Apoyos.
1: Sí, parece es Kevin Up, AP, de los Apoyos. Sienta mal para la limpieza que le movió todos los botones, Manuel Lorruso, el vaquero. ¡Marfi!
2: Ya vamos a dejar a la Bendy a la secundaria. Perfecto, mi Marfi.
1: Saludos a los de Rentauto, a los Valentín, David, Daniel, Albiz Urneón, Tomás Inerense, un César Porpillo.
2: Dice, pues yo ando por acá en la 2 y llegué 5:30 y ahí la gente que vino a formar tarjeta desde las 11:30 de la noche, a ver si alcanzamos a que nos den incapacidad.
1: ¡Wow! Maximiliano de Hamburgo. Con pelo de Chucky, como te goofy. Darío Jaramillo.
2: Despierta los ingenieros.
1: Geras. Una de Innomable, Juan Martín Segura y Transportes Integra, Don Ruki Varela, Ojeras, Colunga de Charín, Yes Camacho, Coquita de Vidrio, desde hoy la piden a gritos, Lalo Pancho. Me robaron la pantalla, la troca, ya no te enojes, Manuel, lo que te movieron las cosas, como quisiste ver, guacala, estar sentado al lado tuyo. Eduardo.
2: Dice, saludos, par de jueves de princesos.
1: Saludos, buen día, Raymond Tilinga, charro mexicano, bendiciones. Fox 3590 y Dinastía Ávila. Santillano.
5: Muy buenos días, excelente jueves. Un saludo a toda la banda de Armas y Transportes, en especial a mi jefe La Bruja, al Fer, al buen forastero, a toda la banda de Magna, de Martín Rea, de Forbia, de Puerta del Santillán.
1: Carlos Almendares.
2: Aquí Transportes, Alexis Travel Tour. Saludos cordiales para Palomo Currucú, mi compa Rafita.
1: Salud, Baza Tour, el pequeño Luis Cocón, tío Benito, Alberto Monchi, Bertolito, señor de las Anillas, Diablillo, Sin Cuello, el Chile Muerto, el Toto. Precaución, en la entrada logística con tráfico y saliendo de Villa de Reyes para las 5-7, un choque. Un saludo de parte del compa Toto, el Greñas.
6: Muy buenos días, Rita. Muy buenos días, Manuel. Bendecido jueves para todos ustedes en cabina, para toda la escucha. Aquí, como siempre, andamos escuchando la 90.9, la mejor.
1: ¡El Mono!
7: Buenos días. Aquí andamos ya laborando con la bendición de Dios. Hay saluditos, por favor, para mi primo el Chule, que por ahí anda en la escucha.
1: Saludos, Chule, el Rayo Vallecano. Ahí está, mira. No, hasta el pelo sí, güey.
2: Amártelo tú, güey.
1: Juan Luis Guerra.
2: Quiero mandar un saludo a mi amigo Max, que aunque ya nos enteramos que le gusta que le sobra la nuca, si lo queremos, pues déjalo. No, es envidioso. Pues.
1: Salud para el Transportes LTP, Chule, Don Fran, Andrea Morán, Carlos Alfredo, que andamos sobre la trabajación de parte del papita Samuelo.
8: Y Emanuelo, mándenmele un güey chiquillo. A mi hijo Miguelito, que se quedó bien dormido. Y no.
1: ¡Miguelito! ¡Mugre chiquillo! Mi abuelo, un poeta, ¿qué hijo?
2: Dice, mi hijo, al bajar al pozo no espere que huela a fresa o sepa frutos rojos. Es carne cruda solo para tigres y leones. ¿Qué dice?
1: ¡El Azteque!
2: El gatillo. Buenos días, gordo.
1: ¡Gancito!
2: Para los veres tú, para el güero supervisor, sienta males con chinches al santillano.
1: ¡Michelle!
9: Un saludo para mi papá Ángel con la voz de José José.
1: A ver, pónganse a trabajar, par de talegones. Para mi hijo César Salas, de parte de su papá Kevin Cortés, con la voz de Pelotín, Pelotón de la Pelotera. ¡Vamos al corte! ¡No nos tardamos!
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0: Mamba Negra.
1: Buenos días, gordos hermosos, excelente jueves. Saludos al buen Peter Lagunes, que a mi padre Dios me los bendiga.
0: Igual el Galaví, saludos para mi carnal Piolo y mi compadre Paco Leiva, que son unos dedos de fuego. El Mara Salvatruchis, con las mañanitas a mi muchacho el Brian, hoy cumple 16. Saludos al Brian. Avi Danae, que tengas excelente y productivo día. Saludos, Avi. Ánimo, pistón.
2: Quiero mandar un saludo a Ali Rivas, diciéndole que se convirtió en mi más bonita casualidad. Y que todo nos va a salir.

0: bendiciones, dice. Saludos para todos los choferes de Vencedor que están re chulos, que no importa que choquen o lleguemos tarde, de parte de Daniel Ochoa. Barmane.
1: Bueno, saludo. Nos manda video de TikTok.
0: Hugo Fabiano.
1: Un saludo para el Chaparro y el Panchito de Tyser Crew, que ya vamos rumbo.

0: Justo Rodríguez reportándose, un saludote y una buena rola para el camino.
1: Perfecto, carnalito productor Rodríguez, Kiko.
2: Saludos cordiales para Transportes Talomex, Osvaldo, Luis, Javier, Martín y Felipón.
1: Lucecilla, Luz Toroncona. Vale, ya la rumba bien temprano. Bueno, a Vale y al Fidela, ya la seco, el Betoco.
2: Y salúdame por favor a mi mini tóxica de Delany y Axel que ya van al colegio.
1: Ya, rumba los mugri chiquillos.
3: Son tres carros que chocaron ahí. Buenos días, Milarita, buenos días, aquí andamos en la trabajación. Hay tráfico pesadito en el Ángel, por el río Santiago, donde está el Ángel, hay tráfico. Que se pongan al tiro. Son tres carros que chocaron ahí en el... Santiago, Larita, con tres carros.
1: Ok, tres carros que chocaron. ¡Drupi! Salud para todo Grupo Estrés 1223, para el Bastri, compita aterrado, Jordi, Aluche, Geras, Jacobo, Don Pequeño, de parte del Drupi, 6097, Forever, Ángel Roque.
2: Dice por acá, tráfico lento, vuelta de rueda en el río Santiago de Soledad a Morales.
1: ¡Ah, cómo choca!

0: Ale Gallardo.
1: No hay día que no choquen, güey. ¿Qué está pasando? No hay día que no haya uno, aunque sea, güey.
0: No, se la bañan, va.
1: Estúpido.
0: Ahí está Ale Gallardo. Espero que te vaya muy bien.
1: Buenos días. A jalar.
0: Yunuet.
1: Saludos para mis hijos Dana, Maylin y Josafat, que no se bañaron. ¡Guácala!
0: Gerardo PVC.
1: Buenos días, precioso. Les mando.
0: ¡Guácala! El papita. Afuera del Parque Milenio.
1: Ah, aventó una moto. Sí, ¿verdad?
0: Pa' variar, güey. ¿Te sirve, verdad?
1: Sí. Oye, ahí se pasan como puedan, ¿verdad, güey? No hay semáforos o algo así.
0: Afuera del parque. No. Tengo que enviarlo así porque son dos.

0: Ale, ¿qué está pasando en esta ciudad? Ve el tour, SADCB.
1: Saludos para los coordinadores Chepe y Julián de Transportes Velázquez. Para todos los días son viernes, porque aparecen esposos.
0: Eduardo Alonso, excelente jueves. ¡Selene! Mugri chiquillo con la voz de Chi para mis hijos Dana, Yaretsi y Juanjo. Ojana, significa Mugri chiquillo.
2: Vientre de viejo payaso.
0: Dana, Yaretsi y Juanjo.
1: La coca.
0: Abraham el oso.
1: Salud para mi hija que la llevo a la prepa a las 6:30 para que me haya sacado un 4 en una materia y 5 en dos más.
0: Déjala, ¿a poco tú sacaste puros 10?
1: No, el Abraham no fue, no pude ir a la escuela, güey.
0: Fue el que sacrificó por el resto por de los hermanos. Saludos, que tengan excelente día, Huicho Rodríguez. José Nieto de su abuelito hasta Miami, Florida.
1: Saludos, hermano.
0: ¿El Tenorio qué? Cómico.
3: Buenos días, par de gordos. Bendiciones y que tengan un excelente día. Saludos.
0: ¡Jalas! Ruth Martínez, toma un coche.
1: La neta, hoy ya pesa la levantada. La neta, sí, ya lo que es jueves y viernes.
0: Ya jueves y viernes, sí, es correcto. Fran Cisne.
1: Hoy me siento plena y dichosa desde que los escucho, el Fran Cisne.
0: Ya viste la foto.
1: Al Jim Carrey.
0: Jim Carrey. ¿Qué se hizo en la cara, güey, que se ve tan diferente?
1: Se puso como Botox, ¿no? Como...
0: sí, algo así, cosas de...
1: pues hoy horrible. Es quincena, Mandolaruso. Hoy es quincena, como tú le dices, cuide su lana, de preferencia no tenga efectivo.
0: Ahorita te voy a enseñar una conversación. Ayer me habla por WhatsApp.
1: Ajá.
0: Me habla una persona que en su vida lo tengo agregado.
1: Ajá.
0: Tenía uno, dos, tres años, no sé. Entonces nomás de repente me le pone, oye, me bloquearon mi cuenta. ¿Me puedes hacer una transferencia en lo que yo desbloqueo y te regreso la lana? Le seguí la corriente, le digo, claro que sí, ¿cuánto? 9,800. ¿Por qué les cuento esto? Porque todavía hay gente que sigue cayendo en el juego. Le hackearon a esta persona, le hackearon su WhatsApp. Y hasta tengo el número de cuenta, hay que investigar. Mugre chiquillo para Damián y Dani que ya van a la seco y no se bañaron. Guácala, ojalas.
1: Hombre,
0: como te gufi con plastas de maquillaje.
1: Pensé que eran filtros.
4: Bueno, bendecido día, saludando y un abrazote para los dos.
0: Chío, el Franco de Vita.
5: Yo soy Tomás y yo saqué en la materia de música 10.
0: ¡Bien! ¡Eso, muy bien, muy bien!
1: ¡Pugre, güey!
0: Muy bien, nomás no vayas a terminar en un grupo de cumbia.
1: ¡No, güey!
0: ¡Salud para Abraham! El albur forzado.
1: Muy forzado, Abraham, güey. Sí. Muy forzado, muy forzado.
0: Sí, Ricky, duérmate.
1: Rúmbale, güey.
0: A mí, aunque me pidan, lo único que trae mi cuenta es hambre, dice Gerardo PBC Papo.
1: El zapato. Excelente inicio de semana, bendiciones, espera del himno de la mejor, las vocales, saludos para Pedrito Indrever y el mimoso Lucha Puña.
0: Don Chuy del Buen Pan. Alas. Gracias por poner la canción que te pedí ayer, la del dueto de Palomas, te agradezco. Ahí estamos para eso, está bonita la canción. ¡Mimi!
1: Ah, que si le puede poner las mañitas a su hija Jenny, que
0: ¿cómo
1: cumple
0: no?
1: 18 años.
0: ¿Cómo no? Espero que sea igual de guapa que la mamá. Mira. ¡Hola!
1: ¡Hola!
0: Se parece a una actriz de Televisa, ¿no?
1: A esta... ¿cómo se llama, güey?
0: A la que salía... se parece a dos. A la que salía de sirvienta en Familia de 10.
1: Ajá.
0: Que en realidad es una mujer muy guapa.
1: Sí, sí.
0: Que en realidad más que ahí la ponen así como tipo indita. Y también se parece como a Silvia, la que salió en Timbiriche.
1: Estaba pensando en María de todos los Ángeles, güey, pero tío,
0: nada.
1: Para su niña, ¿cómo se llama? ¿Jenny?
0: Espérate.
1: Sí.
0: ¡Jenny cumple 18! ¡Felicidades! ¡Bienvenida al mundo de los adultos!
1: No, güey. Pero sí. Ya puedes votar, niña.
0: ¿Qué cosa?
1: No, o sea, por su
0: política. Ah, ahora que viene el sufragio.
1: Claro.
6: Un saludo para toda la familia aquí que tengo.
0: ¡Cuy, ese mugre chiquilla! Está raro eso, Lara. A tres conocidos también les hackearon sus números en estos 15 días. Andan recios y pónganse el tiro.
1: ¿Te acuerdas que te...
0: No depositen. Es que siempre ponen eso, oye. Pero se me hizo raro porque me pidió mucho dinero. 9,800.
1: Sí, no, o sea,
0: te dicen, ¿a qué traigo la conversación? Dicen,
1: no sé, pásame 5 pesos. Nada más quiero ver que algo, o sea, para ver qué rollo. ¿Te acuerdas que cada año les digo? Los últimos 3 meses del año es cuando más robos hay. En todos los sentidos, ¿eh? Por eso cuide mucho su lana y no... La neta, güey, así de frente acá. ¿Tú eres de la gente que presta dinero, güey?
0: No, no. No, porque he prestado y ni siquiera son para arrimarse y decir, no se me ha olvidado, no he pasado buenos tiempos, o sea.
1: ¿Y eres así directo o tratas de ser como o sea, no ser tan así, güey, o sea, de nada, no te voy a prestar o... No, güey, ahorita no traigo. ¿Cómo te quitas esa raza, güey? Cuando alguien te llega...
0: Le acabo de decir, a lo mejor me está oyendo. Ajá. Le acabo de decir a un amigo. Le digo, no, te voy a decir por qué. Porque estadísticamente, le digo, por la cantidad que me pides, es muy elevado el porcentaje de que me queden mal. Y le dije, yo soy de las personas que te digo, a mí nomás dame una fecha, yo no te voy a molestar.
1: Ajá.
0: Dame una fecha, pero cúmpleme. 2 semanas, órale. Checamos el calendario. Cae en jueves, órale. En jueves quiero mi lana. Uh-huh. Y le digo, y el porcentaje de que queden mal es altísimo. Uh-huh. ¿Qué va a pasar a las 2 semanas? Aguántame una semana más. Y así te vas. Y así te vas. Y después te vas a esconder. Y después. Y lo único que vamos. La lana es lo de menos.
1: Sí, se pierde.
0: Digo, la amistad. La amistad, porque te hace ver bien pinche miserable.
1: Sí, güey,
0: la perdón mía. La expresión. No preste dinero, no preste, dile, porque te aprecio, no te presto.
1: Y si le prestan, pague. Así como tuvo la cara para pedir, tenga la cara para pagar.
0: La gente es muy cínica, güey. La gente es muy cínica, Manuel.
1: Nunca te han aplicado la de... Por 500 pesos, pues sí, güey.
0: Préstamelos, por 500. Te sacó de un apuro, hijo de tu...
1: ¡No!
0: Bueno, me la han aplicado así. Te mueres por 500. Bueno, sí, dámelos. Sí me muero.
1: No, pero no los traigo. Espérame la quincena.
0: Entonces, ¿quién es el que se muere? Porque no los tiene, cabrón.
1: No, tranquilo, güey.
2: A ver, ¿qué? Para Lara, mándame un saludillo para mi chiquillo. Que va con un sueño y lo levanta temprano. Porque deben de enseñarse a levantarte temprano.
7: Nunca te han aplicado la de...
0: ¡Liam! ¡Mugre chiquillo! Te voy a mandar un link, Liam, para que te alivianes, te despiertes de volada. Larito Emanuel, los quiero, ¿me prestan? Depende de lo que me pidas. ¡Ah! ¡Ah, el Rayo Vallecano! Últimamente, están mandando cosas buenas, Rayo Vallecano.
1: Vaya.
0: Bendito. No, vaya que se le quitó el ojotillo.
8: Te mueres por 500. Por 500 andabas valiendo riata.
0: Sí.
8: Lo mismo.
0: Correcto. ¿Por qué te dicen eso la misma persona que te lloraba? Ay, güey, te mueres porque. No, sí, güey. No es que me mueres, que son míos. Y si te saqué un apuro, sé respetuoso y regrésamelos. ¿Sí me explico? Entonces. Todo ese proceso, pues mejor me lo evito. Prefiero que me mientas la madre, que diga, vato gacho, por no decir otra palabra.
1: Sí,
0: ¿no?
1: Sí, sí.
0: Ese vato gacho no me prestó. No, no te presté, güey. Aquí está mi amistad, güey, si la quieres.
1: Wey. Sí, si no, pues también, pues
0: rúmbale. Si no, también rúmbale, o sea, no quiero tampoco de amigos a alguien que te...

0: te pidiendo dinero.
1: Sí, alguien que te busca nada más por interés.
0: Aguas, güey, porque hay mucha gente que te huele cuando traes dinero. Güey, préstame.
1: Ponte a jalar, güey.
0: Un hecho clásico. Por ejemplo, me metí una tanda. ¿De cuánto? 10, 15 mil. Préstame 1,000, güey. Ya no van a regresar, güey. No prestes, aunque te duela. Aunque sea tu compadre, tu comadre, no preste.
1: Yo creo que la única persona que tal vez le podría prestar es a mis padres, güey.
2: Ah, claro.
1: Digo, no, pero es que hay gente que es bien garra, güey, que son bien amarrados también, y ni a los papás, güey.
0: Después de todas las, ¿cómo se llama? No, todas las desveladas.
1: Y todo lo que te dieron, güey, para que salías adelante.
0: Y luego que te digan delante todo, no, si eras bien zurrón y que cada rato te cambiaba delante todo.
3: Buenos días, chicos. Otra vez con la misma queja. En Avenida Industria, eje 122, los semáforos llevan más de un mes que no funcionan. Ojalá alguien de la policía que nos esté escuchando nos apoyen con esto. Este cruce está muy, muy peligroso.
0: Industrias del eje 122, da. Para que lo mandes tú.
4: Ahorita, Manuelo, si tú pones al Alberto Varela de la unidad 018 de la planta pública, aquí venimos, se le escucha de la mejor.
0: Anda mormado.
2: Sí, se escucha como así.
0: Todo, ni hiena. Mani.
1: Buenos días, quisiera estar en esa cabina para ver todas esas muchachitas pobres sin ropa que les mandan el Mani.
0: Uri Geller, nos reporta Uri Geller.
1: Choque en el río Santiago a la altura del puente Naranja, pasando el Ángel rumbo a 20 de noviembre.
0: Ah, fue el choque de... Oh.
1: Disponible.
0: Oye, ¿dónde hay de esas?
1: Ahí, mira.
0: ¿Hoy voy qué?
1: A hotel y a domicilio 24-7.
0: Julio Emanem. ¡Oh!
1: Himno Nacional y Nogales. Hay un auto volteado y una persona lesionada. ¿Cómo te puedes voltear a las 6 de la mañana?
0: No puede ser. No.
1: Controles.
0: Ah, Chihuahua.
1: Ah, ya sé.
0: ¿Dónde estás, güey?
1: ¿No me fijaste? ¿Tú mandas la luz? Sí.
0: ¿Y ahora por qué andan mucho con...
1: No, güey, esta siempre
0: con la los flans.
1: Los jueves, güey.
4: Buenos días, Milaita, buenos días. Aquí reportándose la mera red ambiental con todo el equipo de domiciliaria. Ahí para la unidad 14, la mera palpa. Saluditos, ahí para el toro macetón, para el cincuello y el mamut. Y para el poquito.
0: Los préstamos entre familias son donaciones, dice Gaby Gaviota. Los préstamos entre amigos son prueba de fe. Si regresan el dinero, son amigos. Si no, agradezco que me salió barato conocerles el precio. Sí, cierto, hay gente
1: buena
0: que
1: frase, se quema, ¿eh?
0: No, es que hay gente que se quema por 200 varos, güey.
1: Hasta por menos, güey.
0: Por dos, dicen, no puede ser. No, Dios me libre, gente miserable de esas, güey. O sea, todavía lo sacas de un apuro y todavía te dicen en tu cara, chillas por 200, por 500. Es que no es la cantidad, güey. Es que yo, ¿cómo se dice? Por amistad y de buena...
1: Sí, de buena fe, güey, de se buena lo prestaste.
0: Te saqué del apuro, ¿por qué no me lo regresas? O sea, ¿por qué ahora me sacas... Y ya con otro tono de voz, con otro tipo de mirada, porque cuando te lo piden...
1: Oh, como la de los gatos con botas, güey.
0: Están llorando así como el gatillo con botas. Cuando te lo piden, ándale, güey, saca, discúlpame.
1: Tira paro, güey.
0: Sí, hasta casi lloran. Entonces, le contamos todo esto, público, para que con la mano en la cintura no se tiente el corazón. Dile, no, güey, no... Sobre todo entre hombres, no porque te aprecio, güey, no quiero perder tu amistad. Muchos así te dicen, no quiero perder tu amistad, te aprecio. No, entonces no eres mi amigo, entonces tómalo como tú quieras, sí, pero no te voy a prestar. O sea. Porque hay muchos que son bien honestos y te dicen, sí traigo, pero no es para prestar, güey, sí traigo, o sea, pero porque este dinero ya está planificado para mi familia, para toda la semana.
1: Sí, para mis pagos, este. Sí.
0: Ruth Martínez.
1: Sí, saquen las transferencias, dice, no presten por más triste que esté la historia.
0: Sí, está bien cañón.
5: Ya. Lala, mándame un saludo con la voz de Stitch. Me llamo Liam.
0: Liam Ojana significa ¡muere chiquillo!
6: Diantre de viejo payaso.
0: Emanuelo, préstamelo.
1: Sobres. Ese te lo presto.
0: No, pero aparte tú la conoces a ella.
1: Claro.
0: Y espero que tú la conozcas muy bien.
1: No, para eso voy.
0: Está bien guapa, Ale.
1: No, aparte.
0: Bueno, según las señas que me hizo Manuel, aquí qué radio. Me dio a entender de. No, espérame. No. Nada más iba. No iba a decir nada malo. Me dio a entender. Deja tú lo guapa. Es todo lo que iba a decir, güey.
1: Un error.
0: Ahora lo sé. Larita, préstame una lana, te los pago el jueves, Raymond Tilinga, la picosa. Emanuel dice, enojan si les cobras y ya no te hablan. Ah, esa es clásica.
1: Clásica.
0: ¿Se hacen el ofendido o la ofendida? No. No presten, por el amor de Dios. Mando, ¿qué dice?
1: Dice una observación. Ahorita un chavo casi choca por llevar audífonos puestos. Le pitaron, le recordaron el 10 de mayo como 20 veces y el chavo ni en cuenta, nada más porque el otro se alcanzó a frenar. Ni siquiera se dio cuenta por llevar los audífonos puestos y manejando.
0: Pues esa es la autoridad. A ver, detenerlo. Ahoríllate. Y que lo multen. Es que no pueden hacer eso. No te puedes aislar del mundo. Porfa, un enano para Gogi. Catalina no quiere ir a la escuela. ¡Enanos! Saludos a la mamá de Gogi. Salúdame al barquito y anda echando unos fuck cases. Espero que sea de broma, ¿eh?
2: Muy buenos días. Y sí, hay de esos vatos, ¿eh? Porque les haces paro de cualquier cosa, de prestarles o hacerles paro de un celular y después ya ni te hablan y ya después ni te pagan. Porque se hacen los dignos, se hacen los enojados por hacer el paro de amistad y ahí.
0: Te voy a decir, fíjate, depende de la época en tu vida. Uh-huh. Te tocó los teléfonos alámbricos todavía.
1: Sí, o sea, sí.
0: Fijos en casa. Uh-huh. Una vez fueron unos vecinos que le prestáramos el teléfono para una llamada de larga distancia cuando se cobraban.
1: Uh-huh.
0: Pregúntame si la pagó. Se necesita mucha gente ahora con mucho carácter, güey. Porque te lo digo porque mi familia era de carácter muy dócil, o sea, ay, no, pues pobres, y no te la van a pagar, papá. A ver, pues para sacarlo del apuro pedo. Eran bien miserables unos vecinos que tenía allá en Monterrey.
1: Ajá.
0: Y pues, en aquel entrave, como 100 pesos de la llamada. Era mucho dinero.
1: Sí, claro.
0: De una llamada a Estados Unidos, creo. No, todo.
6: Sí, Larita, unos son esos los que piden prestados y otros son los que presumen también con sombrero ajeno. Presumen con cosas que no son de ahí.
0: Ah. El Pallino de Transportes Luna.
1: Dice, hay gente que me pidió fiado ropa en diciembre para su familia y ya no los volví a ver. Ya les voy a hacer su primer aniversario a la deuda. Fíjate.
0: ¿Y por qué no les hablas, Pallino?
1: Dice,
2: bien amarrado. Clarita, sí, hay que tener mucho cuidado. Fíjate que me ha estado pasando algo bien raro en todo el año. Cada 2-3 semanas me andan robando en el table. Juez.
0: ¿Ya viste el chiste? ¿Ya viste el chiste? El chiste dice, llega el marido, ¿no? Llega el marido con la esposa y le dice, oye, no manches, ponerse chichis está bien caro. Y le dice a la esposa, no, sí, pues vale una lana, pero pues te quedan bien. Hombre, ayer me pusieron unas en la cara, me costó 1,500.
1: Hay que irnos.
0: Préstame para los pañales, no se engarras el Toreto. Hombre, te lo regalo, Toreto. ¿Qué dice Fernanduki? Fernanda.
1: Salud para Irra. Y siempre hacen mejor las mañanas. Oh, Fernandita.
0: No, y pudiéramos hacer cosas mejores.
1: No, mega soman.
0: Sí, va. Tráfico choncho en el bulevar pasando el Ángel. Excelente día, Chuy Silva, Luna. Chico, ¿alguien sabe por qué todos los hombres nos sentamos siempre viendo hacia afuera o hacia la puerta de entrada? Y un mugre huerquillo hediondo a mis hijos Matías y Jimena. No sé, yo no sé. ¿Por qué hice eso? Miriam Saide.
1: Rápido, dice, les voy a contar mi historia. Mi hermano le rogaba a mi mamá que fuera a Valde su novia por 30,000 pesos. Yo le dije que no, mi mamá cedió y empezaron sus dolores de cabeza. La chava no pagaba, le cobraban a mi mamá y un día ella muy molesta fue a buscarla a su trabajo para cobrarle y le encontró besándose con otro. Obviamente le dijo mi hermano, terminaron, al final mi mamá tuvo que pagar la deuda. Ahora le digo, velo por el lado bueno, te costó 30,000 pesos salvar a mi hermano de esa chava.
0: Pero
1: madre, 30,000 varos, güey.
0: No, no, no hagan, por favor, que acabo de saber una historia de eso. Por favor, no hagan eso. Saludos al papi Gerson, José Nieto. Lara, imagínate cuánta gente le he prestado y les he cobrado y se enojan todavía por eso. Ya no presten, maldita sea.
1: Sí, hermano, ya no presten.
0: No le hace que te veas como alguien malo.
1: Aparte, en este caso, mi carnal, que tenemos el gusto de conocerlo, la neta, sí es bien buena onda. O sea, es muy bondadoso, güey, porque le va muy bien, güey. Pero la gente se aprovecha de que te va bien y creen que porque te va bien...
0: Tienes a huevo, ¿no? Sí. Tienes a huevo que prestarle, güey. No, tan locos. Lara, yo sí presto, pero con su pagaré, obvio, primero los investigo y si tienen con qué pagar, si los, pero si no, nah, pues con el pagaré los puedes embargar.
1: Vámonos, mando.
0: Pero siempre han pagado, ahorita regresamos.

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4: ¡El reporte escolar de los mugres chiquillos! Pa, pa, pa, ándale.
5: ¡Enano!
4: Que le dio una vez para el Torento.
5: ¡Está jalar!
6: ¡El mugre chiquillo! ¡Que está chiquitillo!
4: ¡Que es bien pedorrillo!
5: ¡Bácala!
6: ¡Y no se bañó!
4: ¡Saludos para los niños que no se bañan! ¡Se cubren de mugre!
7: Emanuelo, buenos días. Lara, cabeza de chipote chillón. Un gato barato para mi niña Fátima, porfa.
4: ¡Fátima!
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9: Hola, Larita, soy Sebastián. Y quiero que me mandes una changa para mí y para mi hermana. Mi hermana es Daniel. Adiós.

0: ¡Mujeres chiquillas!
1: La changa.
0: Ahí está, es el niño del Pablito Show. Por cierto, saludos, que se pone a llorar si no la saludo. Ada.
2: Ada.
0: Ada Pachicano. Ada. Jalas.
3: Hola, ¿me pueden mandar un mugre chiquillo con la voz de José José? Soy Eitan, que tengan un buen día.
0: A ver, Eitan, ¿qué pasó con la foto de tu mami que te pedí para una tarea? ¿Cómo? No, José José.
4: Mi garita, mándamele un mugre chiquillo a mi niño Emilio. Con la voz de Sileo, por favorcito.
0: Mugre chiquillo. Oh,
2: te está diciendo, ¿eh? ¡Ah, atravesa año!
0: No me importa, güey.
2: Oh, como te gufe.
0: Salud para Karen. A ver qué dice. Es que la estoy agregando apenas. A ver.
5: Hola, Lara. Mándame un saludo de Axel y Alexa con la voz de Stitch.
0: Axel. Toda la bola de mugre, chiquillos.
6: Diantre de viejo payaso.
0: Mándame una foto de tu mami. ¡Es para una tarea!
2: Sí, ahí sí, güey.
0: Saludos a la ciudad de la montaña, a la TV Colombia, al Superpollo, Miguel Ángel López Caste.
2: Un mugre chiquilla para Melanie, que ya vamos tarde a la escuela.
0: Cóllese, cállese, mugre chiquilla.
5: Si nos toca un boleto para mí, para mi hermano, por favor.
2: Para Melanie, que ya vamos tarde a la... Ay, ay, ay. Hay que aplicarla de boleto por foto, güey.
0: Nada más a las que le pidamos nombre completo.
2: Oh, ¡cómo te gufi! ¡Cómo te gufi, güey! En los baños del restaurante, güey.
0: Sergio Rodríguez. A ver, es el esposo Grace.
2: Ah, salud para Matis y Dylan, que no tuvieron clases, y para mi esposa Grace, que se acaba de levantar.
0: ¡Ah!
2: ¡Vieja floja!
0: ¡Mugres huevoncillas! De volado un coco guagua ahí.
2: Sí, órale, ya estuvieras mi search.
7: Buenos días, Lara y Emanuel. Soy David. Mándame un mugre chiquillo con la voz de Barney.
0: Te quiero yo, pero que le rumbes. Saludos a mi Barbie. Hola, Barbie. Salud, Barbie. Cuídate mucho. Está llegando mucho mensaje, Dios.
8: Un saludo para Diego.
2: Es pelotín, pelotón de la pelotera, güey.
0: Sí, es el hijo, güey. Larita Manolanga, regálame dos boletos para el... Espérame tantito, porque estamos con los niños. Angie.
9: Y yo.
10: Hola, buena.
9: Hola, buenos días. Me llamo Edgar.
0: Mugre chiquillo.
9: Un saludo para mí.
10: Emine.
9: De Stitch.
10: Stitch.
9: Saludito para mi niño Edgar. Y
0: Ocana.
9: Para mi niña Renata, que ya van para la escuela.
0: Ocana significa Edgar y Renatita. Familia, familia. Quiero entrar en esa familia.
6: Payaso.
11: Clarita, accidente en el puente de las Quintas. Camión con motociclista.
0: En el puente de las Quintas. Ah, travesañote. Gasper, saludos, salud, Larita, Angelo, Rosy. Quiero participar. Espérame, ahorita ya no voy a regalar del circo, pero.
12: Buenos días, Emanuelo. Ah, para que le apliquen y se agarren vías alternas. Y aquí llevo un choque aquí abajo del distribuidor. Como si vinieras de la clínica 45 a la México.
0: Ok, ahí en la lateral, ¿verdad?
2: Sí.
0: Salud para el gordito Chisquis, que es bien huevón, de parte de Ángelo. Lara, el tocayo, Lara Tocayo. Aquí hay muchas estaciones de reo, pero ninguna con su estilo auténtico y divertido. Gracias, tocayón, gracias.
13: Hola, Lara y Manuel. ¿Me puedes mandar un gato barato, por favor? Me llamo Ale, yo voy para la escuela.
14: Lara. 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
0: ¡Mugre chiquillas!
6: Hey, Manuelo, mándale un saludo a mi hija Ale, los va escuchando.
2: Alecita.
6: Con la voz de Stitch.
0: Ale. Pásale el bastón a tu papá, sin vedanta.
6: Vientre de viejo payaso.
0: Ok.
2: Ahorita la apunto.
0: Ok. Que no puse el... A ver,
16: Hola, Lara. Buenos días. ¿Puedes hacer la voz de Stitch, por favor? Bueno, muchas gracias.
17: Hola, Lara. Mandamos
0: un saludo
17: de
0: Axel. ¡Mugri chiquita!
18: Contento siempre estará.
0: Ojana significa familia. Y familia, quiero estar en esa familia. Tomando café para el frío porque la cobija que me gusta anda trabajando. Ah, saludos Gaby Gaviota, el jarocho.
2: Dice una tontería, güey.
0: Sí. Princesita inoxidable, saludos. George de DM Control.
2: Mándale un saludo a Joshua y a Camila que ya los voy llevando a la escuela con la voz de Pelotín Pelotón, güey.
0: ¿Ya te fue el güey?
2: No, güey.
19: Lara, ya voy a la escuela. Habla como Stitch.
0: O cana significa ya rúmbale, mugre chiquilla. Ah, el profe. ¿Ya te lo mandaron?
20: Buenos días, Milara. Buenos días, Emanuelo. Ese Milara, gracias por los boletos que me mandaste para el 13 de noviembre, ahí en el 8 segundos, carnal.
0: ¿Qué va a haber el 13?
2: No sé, güey.
0: Sabe. El Juan, mira.
2: Ah, ese sí, pásamelo si quieres, güey. Calle Ágata, esquina con Acerina.
0: ¿Dónde está? ¿Y dónde está aquí?
2: O si quieres, dale, y ahorita al final para alcanzar a sacar los mensajes, güey.
21: Hola, buen día, Larita y Emanuelo. Quiero boletos para el circo.
0: Espérenme tantito. Ahorita estoy con los niños. Aguántenme. Fercho González. Buen jueves, saludos a mis hijos Edme y Gadiel. Salud, mugrín, chiquillas. Ángel y Ángela, para mi niña Cataleya, cumple 9. ¡Cataleya, qué bonito nombre! ¡Felicidades!
2: No produzcan.
0: Que te regalen algo los marros de tus padres. No sé qué.
2: No sé, tú eres mi papá, cuyo yo.
0: Buenos días, Lara Manuel. Por eso no te habla tu crío. Buenos días. Salud para mi princesa Reginita y Victoria. Salud con la voz de Pepo.
22: ¡Cállese!
2: ¡Ay, qué pena!
0: Saludos, Alejandra. Ahorita te...
2: ¡Travesaño!
0: Es travesaño.
2: No me importa.
0: Saludos, güey. Al Gancito. Lucerito Blancas.
2: Para Leti y su papá que llevan tarde a la escuela, un gato barato.
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0: hueco! Fernando Reina, gracias por el reporte, Fernando Reina.
2: Gracias, hermano.
0: El niño pollo.
2: Tráfico intenso en la entrada de Logistic 2.
0: Ángel. A mí no me haces nada con tu volteadita de ojos. Mi mamá me volteaba el hocico y sobrevivice. Charlie.
2: Mándale un enano para el esposo de mi cuñada Diana.
0: Para el esposo. ¡Enano!
2: ¡Tágala!
0: Salud para Josué Red Ambiental de parte del Botas. El chango de Dora de Exploradora. Exploradora.
2: Ese mero.
0: Si sienta mal, no puede ser. Al Metrotango. ¿Qué dice el Metrotango?
2: Quiere un boleto para el.
0: Espérenme.
24: Larita. Ahí a ver si uno puede regalar un boletito para el.
0: No, espérenme, ahorita no voy a atender eso.
25: Larita, buenos días. Oye, yo siempre mando mensajes todos para ganarme los boletos. Tengo dos niños.
0: Espérame, Rubén. Denise.
26: Hola, soy Isabela. Denise, ¿me puedes regalar un boleto, por favor?
0: Ay, no.
2: ¡Cuches! ¡Mugre chiquilla!
0: A ver, ay, ¿dónde me quedé? Saludos al Gasper, cabeza de cubo. Es que tengo Black House.
2: Mándame un saludo al bombón, Daniel, con la voz de José José.
0: A ver, Danielito, un día llegarás que ya van a cerrar la escuela. Para Dianita, Paola ya va a estudiar y no se bañó. ¡Guácala!
27: Hola, voy a mandar un saludo para mi hermana, me llamo Maydelin.
0: ¡Maydelin, mugre chiquilla!
27: Y a mi hermana Aileen.
0: ¡Aileen, chiquilla! Hermosas.
28: Larita, buenos días. Un saludo para Alecita que se va a la escuela y Ángela que no se quiere levantar con un gato barato.
0: Gato Barato, ¿qué? ¿Grabado?
2: Sí.
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2: Mira,
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2: Ya, ya.
1: Claro, Norito. Un saludo para la cosita que va para la escuela.
0: ¿Quién?
1: Juan Modorra. Un saludo para la cosita que va para la escuela.
2: No, la verdad
0: no le entendemos, Luis. No le entendemos. Joaquín Pardavé.
2: Mándale un muy chiquillo a Carlitos Alexander con la voz de Homero.
0: Ay, eres un mugre chiquillo, Carlitos Alexander. Ya métete a la escuela. Lorena, para Lare Manuel Ograd, por mis boletos, mándame un.
3: La changa.
0: Ex Vargas.
2: Mándale un chiquillo a mi abuelito Pepe y a mi papá. Soy la pequeña Mía.
0: Mía, mugre chiquilla.
4: Larita, mándales un saludo con la voz de Homero. Soy Kevin, ya voy al colegio.
0: Ay, Kevin, deberías de mandar a tus papás por ese nombre que te mojalas.
2: Es el de la banda MS, güey.
0: Y la otra es...
2: No.
5: Soy Carlita. ¿Me pueden mandar un chiquillo de un gato barato?
0: ¡Mugre chiquilla! Imagínate así. ¡Gato barato, comida para gato!
5: Hola, Lara. Estoy aquí, pero casi con la tos, pero un poquito me recuperé y...
0: Vas a estar muy bien.
2: Sí, niño, bien.
0: Vas a estar muy bien. Es más, cuando te alivies, te voy a llevar un Six.
2: No,
0: ¿no? Mugre chiquillo, un gato barato para mí y Manuelito. Ahí con está. La voz de gato barato, comida para gato. Salud para Mateo y Catita, ya van a la escuela. Mateo, Catita, Ojana, ¡rúmbale!
7: Vientre de viejo payaso.
0: Izaguirre,
2: gracias.
0: Jesse.
2: ¿Puedes mandarle un muy chiquillo con la voz de la changa a pequeño Gadiel?
3: Gadiel, la changa.
0: Nancy Tolongas.
8: Lara y Amarelo. Te cuento un chiste.
2: Sí.
8: ¿Cómo se dice misterio en chino?
2: ¿Cómo?
8: Chan, chan, chan, chan.
0: ¡Muy bien, chiquita!
10: Y que tengan un excelente... Hola, Lara. Hola, Manuelo. ¿Me puedes mandar un mugre chiquillo con la voz de Stitch? Y que tengan un excelente día. De parte de Sebas y de mi papá.
0: ¿De quién?
2: No entendí.
0: Bueno, Laura y Jera son los mugres chiquillos.
18: Hola, buen día. Saluditos para mis mugres chiquillos, Romina, Jordi y Alana, que llevamos para la escuela.
0: Rominita, Jordi y Alana, saludos, mugre chiquillo. Petrusca Mamushka.
22: Buenos días, Lara. Ya voy rumbo a la escuela. Me desperté súper tarde. Mándame un gato barato, bye.
3: 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Le
2: Tranquilo, güey.
0: Salud con la voz de Homero Simpson a mi hermano, por favor.
2: Simpson.
0: Ay, dile a tu hermano que no sea talegón. Boleto para el domingo, es mi cumple de mi niño. Aguántenme tantito, ahorita estoy con saludos. Antonio.
29: Boleto para Chico.
0: ¡Coño!

0: Reza
1: nuestro himno. Ahí voy.
0: El goné para el carcañín de parte del goné. Ese gato barato estuvo muy bueno. Saludos a Veres Silva. ¡Qué tiempo burlista!
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0: Deja ver si de casualidad está por aquí el audio de tu basta. Si
1: no, para... Saluda a mi abuelo que se quedó echado.
0: ¡Todavía vive!
2: ¡Muévelo! ¡Muévelo, niño! ¡Muévelo!
0: ¡Checa si! ¡Ponle alcohol en la nariz! El Geisel Pardilla. ¡Fabiruchis!
2: Ayer no escuché el Barbas de qué hora va a estar en la portabilidad. Ahorita que venga te decimos, sí. Mi Fabrichis.
0: Salud para el angelito in driver con la voz de Sileo.
2: Ahorita ¿sí otra vez, año? No importa.
3: Yo creo que no.
2: No, vale,
0: está muy bien, va.
2: Sí, demasiado, güey.
0: Capi Martínez.
2: Choque entrando al Parque Logistic 2, gracias.
0: Javier Waldo Gualdiche.
2: Boletos, ahorita vemos lo de los boletos, gordo. Y
0: Casimira.
2: Cántate una. Quiero boletos para el circo.
0: Adriana Guerrero.
2: También quiere boletos para el circo.
0: Almita Santiago.
2: También quiere boletos para el circo.
0: Aguanten, Julio.
2: Ahorita deja que llegue el Barbas, Julio, y les digo.
0: Moy King Kong.
2: Saludos.
0: Ay, güey, es que hay muchos mensajes. Mira.
2: Ah, güey.
0: Carlos Esteban, a ver.
4: Armando, como los que tienen su nombre.
0: César El Pelón, Martín Mendoza, Miguel Patrañas, a ver si...
5: buen día, Emanuel.
0: Yo, el Tiquis. Presto macho, per Jesus. Jonathan. Eduardo Alonso, el pobre. Juan de Olinda. Un gato barato para Juanjo.
6: 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Barato. 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
0: El Flab Limón, Edgar García, para Liam y Caleb, que van bien a la escuela. El Pistón. Salud para Julie. Hola, enfermera. Mira,
2: la bonita mariposa de barrio.
0: Sí, cómo no.
7: Hola, Larita, soy Mía. Mándame un saludo.
0: ¿Un qué?
2: Un saludo y una changa.
0: La changa.
8: Larita, ahorita aquí en Carranza, una camioneta de esas de gobierno que dice San Luis Amable, se pasó el semáforo de 18 de marzo, ahí por donde están ustedes.
2: Nah.
8: Capitán Caldera.
2: ¿A poco?
0: Ah, que se den su madre. ¿Para qué anda haciendo eso? Aquí lo escucho de la camita, Gusto Alex Martínez, el bodoque para Lupille, Cachaniño, Sinocosa, Robalonche, siéntame el Miguel Alberto Leiva de Tráeme Medina, Uber Renegado, el Bambú, presto dinero.
9: No te alcancé a tomar bien la foto porque las patrullas están...
0: Ok, trae Tlacuache Vengador, Oso Flow, Michi Boy. A ver la chatita, florecita.
10: Hola, Larita, buenos días, chicos, niños hermosos. Pues, ¿qué crees que a mí me pasó una situación con mi hermano?
0: Ok, Abraham.
11: Saludos, gordos, ¿qué creen que me pasó? Tengo un...
0: No, es que ahorita estoy con los niños. Cuando comienza una relación, te pide prestado porque tiene un pendiente. ¡Ledesma! Ah, nos mandó reporte. Ya, salud para mi hermana que amaneció enojada y mi prima y un mugri chiquillo con la voz de Homero. Soy Luis Tadeo. Luis Tadeo, mándame una foto de Jazz, dile que es para una tarea.
2: Ya, esa ya me la mandaste.
0: ¿Sí va?
2: Sí. Ah.
0: Gracias, Pepsi, el Jaras. Ah.
2: Ya los tengo.
0: Gracias. Fernando Go.
2: Bloqueo en el hospital de Chole hoy a las 8.
0: Pues ya. 8 de la mañana. Bloqueo. Martín Espinosa.
2: Buenos días.
0: Díaz de León.
2: Saludos al Zapatos.
0: Fernando.
2: Y al Gancito.
0: Ale.
2: Para su esposo Eric y sus hijos que van rumbo al colegio.
0: Mugri chiquillos.
2: ¿Cómo te gufi?
0: Invide. Cristian Hernández. Hoy es su cumpleaños. Ailani, mira. Bañadito, lonche, desayunado.
2: Bien,
0: mira.
2: Niño, bien.
0: Bien, muy chiquillo. A ver. No me enojo si mandas una foto de. Saludos para mi nieta, Alma Michelle Cardona. Vamos, Almita.
2: Aina, ¿no?
0: Raúl El Cutu, su nieta.
2: Para nieta, Lúa y Jared.
0: Lúa y Jared. Muy chiquillos. Lupita.
2: Para Jimena Cárdenas y un gato barato para su esposo Martín.
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0: ¡Alas!
2: ¡Cómo te gufe!
0: Señora, ¿me permite? ¡Drupi, Drupi!
2: Vámonos, güey.
0: ¡Maike! ¡Moradita!
2: Para Xiomara y Constancita y un gato barato.
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0: Otra vez le mando salud para Ada. Ada Pachicano. Okay. Es la que le ponían al Chavo el 8.
2: Sí, güey, hoy espérame, no es un buen día, güey. No es un buen día.
0: Porque Natalia Ramos, yo también quiero boletos. Juan Carlos Ángel Guerrero, el Tololongo, Mugre Chiquillos, Jordi M. Contra Pitiricas, Angelo, Javier el Portón, Antonio el Hirving, Reza, Waltoriche, Emanuel Quesito, Negrito en Driver, el Frex. Ah, ay, güey, a ver. Awesome.
3: Déjenles cuento algo, mi raza, que mi mujer me invitó a hacer.
12: ¿Qué tranza, Larita, Manuelo?
0: Espérame, Carlos López, el Paco, el Chilango, Alejandro. A ver si.
13: Buenos días.
14: Buenos días.
13: Me llamo Ramses.
14: Me llamo Ramses.
13: Saludos,
14: me llamo
13: Tomás
12: Sí, güey,
14: yo
0: voy a. Saludos a mi mamá,
14: porque no se bañó.
0: ¡Guácala! ¿Qué dijo?
2: Que su mamá no se bañó.
0: ¡Guácala! Ángelo. Joel, el viejote, Chava Hergreen, mira, para su niña, y no le pone el nombre de la niña al Chava Hergreen. Adrián.
2: Para su esposa, que ya se levante.
0: ¿Eh? ¡Talegona!
2: Vámonos a corte, Cuyo.
0: Ahí voy, güey.
15: Amador y Matehuala.
0: No, espérame, es que Ran
2: Ranma Itzel. Ranma y medio.
0: Ranma y medio, ¿ah? Ran Itzel.
2: ¡Muy chiquilla!
0: Bendito Dios que salió a la mamá.

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1: Oye, Manolo Russo, ya estamos de regreso. R.A. Estamos de regreso y tenemos la sección macabrona de la mejor. El día de hoy vamos a adelantarle un poco, Mando, porque siempre nos dicen es que no, nos dejan a la mitad de la historia y no sé qué. Nos han estado pasando una serie de fotografías, sobre todo el Adriano, güey. ¿Tienes la foto del espejo, güey?
2: Sí.
1: Esa foto está bien, está bastante buena. La vamos a subir al estado de... A ver, deja punto este, men. Al estado de WhatsApp para que usted la vea.
2: Te lo mando a donde, aquí.
1: Al de la mejor, sí, mando, porfa.
2: ¿Al de la mejor o al tuyo?
1: No, al de la mejor para subirlo, para poder subirlo al estado de WhatsApp. Están preguntando si alguien sabe cómo va la manifestación. Se supone que a las 8 iban a salir del hospital de Soledad, pero ya no nos dijeron nada, mando, si hay manifestaciones o no.
2: No, no han dicho nada. Aquí está.
1: A ver, échame el... Acá está el teléfono, déjala, voy subiendo.
2: Ay, güey, no me deja.
1: Pues quita el último, ¿no, güey? Ya es, desde las 6 ya no te responden, o tú ya no... Ese porque le voy a dar ahorita boleto, güey, de lo del...
2: circo. Bueno, ¿qué hago?
1: Si quieres sacar...
2: No, espérame.
1: Ese. Déjame...
2: Espérame. Ching. Ya.
1: Ahí está.
2: Está muy cañón esa foto, güey.
1: Fíjate, dice tal cual, dice: hola, trabajo de recepcionista en un hotel

0: y en una habitación en específico siempre decían que espantaban. Una vez entré a hacer el aseo y miren lo que pude tomar. Cheque usted la foto, está ya subiéndose al estado
1: no
0: de WhatsApp.
1: ¿No te da la compu filtros, algo? Ya ves que a veces lo ponen más claro.
0: No, sí. No, pero este no.
1: ¿No? Nah. Ni el celular te lo da.
0: Pero subiéndole el brillo sí se alcanza. Ah, la madre, lo sube y ve lo que hay abajo, güey.
1: ¿Dónde? De...
0: Lo mandó el Moreno Guavit, es lo más seguro, güey.
1: Ay, güey. O te puedo hacer una ampliación.
0: Sí, como...
1: O sea, esta es la original y te voy a hacer una ampliación.
0: Dice el Ismael, manifestación en Salvador Nava rumbo a zona universitaria y se están por el Impojuve, nos reporta Ismael, gracias. Max González, bloqueada universidad para ingresar a la Glorieta Juárez y Salvador Nava también está bloqueada a la altura de la clínica 45. El Jonathan Aguilar, pasé por el hospital del Chiquinillo y la mujer iban saliendo. Entonces sí hay manifestación, mandó Laruso, ¿eh?
1: Sí.
0: Salvador Nava cerrado.
1: A ver. Ay, es que no se ve, güey.
0: A ver. Es que la otra no está tan mal, güey. Nada más que le suban al brillo. A ver. Vamos a ver. ¿Qué le puedo poner? Acá un filtro o algo así.
1: Ahí está. ¿Sí lo ves, verdad?
0: Sí, no sé si se ve.
1: Pero es que aquí no se ve, güey. Más, no sé si la compu no se vea. Yo creo que los celulares sí. Por eso aventamos la foto original y una ampliación. ¿Cómo le hago para poder...? Espérame, Mondrigo. Pobre DJ.
0: En Coronel Romero de Periférico de Salvador Nava también hay manifestación.
2: Los amigos, buen día. Ahorita, precisamente, de enfermeras, médicos, los va abanderando la policía vial.
0: Ok. Okay. Que los van a banderar en la policía vial a los médicos.
1: Ok. Sergio Mayra, la manifestación va por la Glorieta.
0: La Glorieta Juárez.
1: Jonathan Aguilar, ya vengo de Soledad y todo libre hasta ahorita reportándome el memo de la Tresguerriza.
0: Gracias, memito.
1: Pacón.
0: Dice, este video está muy bueno, checa los fantasmas haciendo ejercicio. Ese no lo había mandado, ¿no?
1: Ya, sí.
3: Clarita, buenos días. Me puedo regalar boletos para el chico para que mi papá me lleve.
1: ¡Mugri chiquillo! Repíteles quiénes van a ganar.
0: A ver, aquí tengo ya la lista, de hecho.
1: Nada más repíteles quiénes. Héctor Cruz. Mugre chiquillo, Hani, David no quiere ni a la escuela. No vayan, no vayan.
0: Pueden acabar en el circo.
4: Buenos días, un saludo para los desterrados, para el Lunder. Aquí andamos, buenos días por la mañana.
1: De parte del oso Yogi, Angelo Velázquez.
0: La pizza, guacala. Tampoco este se me antoja el primero, güey.
1: No, va.
0: No, la crema batida no se me antoja tanto.
1: Juan Teniente Rada.
0: Ya estaba iniciando la manifestación aquí en Los Pinos por Valentín Amador y Matehuala.
1: Excelente jueves para todos. El jefe en pañales, José Pascual. Salud, buenos días. Emiliano.
0: Salud para Aimé, que va al kinder y no se bañó. Guácala.
1: Chiquillos.
2: Sienta mal al taxista de 4365 y antes después
0: de la... Sí, güey.
1: El Checho. Ay, a ver.
0: A ver.

0: ¿Va a pasar por ahí o qué? Ahí está. Es un fantasma.
1: Yo digo que es un borracho.
0: No, es un fantasma. No es un ser, es un fantasma. Wow.
1: Ya está el estado, por cierto.
2: ¿Qué onda, Larita? Buenos días, para que le pongan precaución. En carretera 57, a la altura del puente de Gálvez, anda un indigente con un carrito, al parecer de Soriana, en carriles centrales.
0: Otra vez anda ese indigente. Está de terror.
1: Ah, este fue el que los mató.
0: Fue el Danny Boy. Bueno, ahorita lo checamos, espérame. Jesuso.
3: Ahí van ya caminando, Larita, Manuel, buen día. Ahí van caminando ya. Ya van ahí por Soriana, el paseo. Por ahí a esa altura van.
1: Okay.
0: Gracias, Isadora Castillo.
1: Van avanzando la manifestación de trabajadores del Hospital General de Soledad. Se dirigen a la lateral de Salvador Nava.
0: Hay pero se mantienen abiertos los carriles centrales.
1: Ya, yeah, ya. Yeah.
0: Sabdiel.
4: Van por el distribuidor Juárez, incorporándose a Salvador Nava.
0: Gracias, Rorro del Didi.
5: Sí, ya hilarán, ya están, ya van por el distribuidor, como a rumbo a Guadalajara.
0: El Pochis, que van por Macroplaza ahí, pues en el mero cruce con Rutilo. Negrito en Driver.
1: Ya. Ahí está. A ver, ¿sabes qué, güey? Lo voy a leer de acá porque ya acá hay un chorro de mensajes, pero no han cargado, güey. Sí. No te marca, ¿verdad?
0: No.
1: Saludos a todos los de la carpintería de la 21 para Yuli, que anda en pura friega de parte de la bomba Chávez, Mando Laruso, el Cristian Trujillo de Estados Unidos, saludos, el Vándalo, dice, ¿dónde dijo que el Barbas que iba a estar hoy, güey?
0: En la foresta. En la foresta, Colonia Foresta.
1: En la foresta, mi querido Vándalo.
0: Repitan todos conmigo, Colonia Foresta. Otra vez repitan, Colonia Foresta.
1: Saludos al Pacorro, el Search. Ahorita ponemos los audios, gordo. Es que no está cargando. Chullita, se ve una cara con ojos feos. Si quieres saber de qué estamos hablando, Mando, subimos una foto que nos enviaron una persona que trabaja
0: de en una habitación de un hotel. Y todo el mundo ha dicho, coincide con que espantan específicamente en esa habitación. Así es que, wow. Oye, ¿por qué no carga?
1: Mira.
0: Chale.

0: Y fíjate, justo hablando de hoteles, Mando Laruso, el día de hoy vamos a abordar ese tema. ¿Conoces el estado, el hotel, perdón, Stanley Hotel en Colorado?
1: No, no, no. Pero a mí me tocó un fantasma en una habitación de hotel.
0: Fíjate, en
1: a mí. Y me agarró.
0: ¡Hala!
1: Me agarró el pie y literalmente casi me hago. No, se siente horrible, güey.
0: ¿Pero qué? ¿Se siente frío o cómo, güey?
1: Apenas apagué la luz y sentí como su mano, ajá, o sea, me agarró el... Arribita el tobillo, la pierna derecha. Y me sentí la mano y los dedos.
0: Ajá.
1: Cómo me apretaron y ¡pum! Que le prendo de volada, no.
0: ¿Y lo reportaste o algo por el estilo, güey?
1: Al otro día, ya les he platicado esa anécdota, al otro día voy y le digo. Y me dice todavía el idiota, ay, se me olvidó decirle que sí, todo el mundo se queja por un fantasma. Nah, le digo, no. Le digo, eso no está bien. Le digo, ni siquiera me dejó dormir.
0: ¿Crees que te haya querido agredir, güey, o algo por el estilo?
1: No, pero asustar yo creo que sí.
0: Sí, o... digo,
1: no, estuvo gacho, güey.
2: A su mecha, mañana chaquetón.
0: A lo mejor no, te estaba muy cerca de tu...
1: Pero...
0: o no tanto.
1: Era un varón. Era un varón. Porque lo llegué a ver parado junto al... a una esquina de la habitación. Ah, siente horrible, güey.
0: No me imagino, güey.
1: No, se siente horrible. No se lo deseo a nadie, güey.
0: ¿Te parece si nos vamos a corte, Mando Laruso, en lo que esto...
1: Yo creo que sí, ahorita regresamos, no nos tardamos nada.
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0: hasta canciones tiene Mandolarus, que creo que todos conocemos.
1: Hotel California.
0: Exactamente, que tiene una historia bastante interesante. ¿Conoces tú o has oído hablar del Hotel Emily Morgan en San Antonio?
1: No.
0: De acuerdo con la revista Vogue, este hotel fue construido en 1912, originalmente como un hospital donde se realizaban operaciones y cirugías. Más tarde fue renovado y se convirtió en un hotel donde los huéspedes dicen que todavía se pueden escuchar ruidos extraños, teléfonos que suenan o incluso ver fantasmas, principalmente entre el piso 12 y el piso 14. Y también sabes de qué podríamos hablar en algún momento.
1: Yo me metí en Guadalajara 1 y es específicamente un solo cuarto donde habita un fantasma y el canijo me agarró el pie. No, fue una experiencia no muy buena.
0: Güey, ¿tú sabías que en los edificios o en los hospitales, por lo general en los elevadores nunca hay un piso 13? ¿Conoces la leyenda del piso 13?
1: ¿Por la superstición o qué?
0: O sea, digo, realmente sí está.
1: No, sí, la mayoría.
0: Pero cuando tú, usted...
1: Allá en Monterrey vas al fraccionamiento Las Puentes, son por secciones, es 1, 2, 3, 4 y de la 12 se brinca
0: al 14. ¿Qué te parece si abordamos ese tema el próximo martes? ¿Por qué no hay un piso 13 en los edificios? Sí, es una superstición, vaya, pero tiene una historia muy interesante, fíjate. Si usted un día va a un edificio que tenga, no sé, más de 15 pisos, analice el elevador... Y fíjese si tiene en los números, si viene marcado un 13 o si se va directo del 12 al 14, porque está bastante bueno. También está, Mandolaruso, y te voy a mandar la foto, el Hotel Russell en Sydney, Australia. Fíjate, supuestamente el Russell está habitado por el alma de un marinero que nunca pudo volver al mar y ahora se queda cerca de la habitación 8. O sea, incluso aquí te dan el número de la habitación donde se supone que se aparece, güey. El Hotel Chelsea en Nueva York. Ay, güey.
1: Nos manda otro video, Adriano.
0: A ver. No.
1: Necesito.
0: A ver.
1: Va de nuevo. Lo del. ¿Así se oye en la casa del Adriano?
0: De plano.
1: Sí. Y dice que oyen aleteos.
0: No.
1: En la madrugada. O sea, como si fuera algún pájaro, ¿no? En algunos hoteles tampoco tienen ese piso. Nos tocó uno así en Mazatlán este año, el Hotel Viaggio. Dice. Ok. Gracias, banda. Otro.
0: Que choque.
1: Choque, yo creo. Se llevó la puerta,
0: sí,
1: ¿no?
0: Es lo que te... Pues también, ¿cómo abres la puerta?
2: Para que se fijen, abrir la puerta. Creo que bajando las vías de la Avenida Estrella hacia Avenida Salk.
1: Bueno, saludos al Moreno Wabet. Barba Roque ya vio la foto, ya pasaron Constitución.
0: Gracias, mi Raymond.
1: Ya pasaron Constitución. Saludos a Calay. Rebe Portales, Eduardo Alonso, el Jonah. Hola. Manuel García, es de Misterio.
0: Es el del niño, ¿no? El audio está sobrepuesto,
1: sí,
0: eso
1: claro,
0: lo tengo que decir.
1: No, sí, el audio no le pertenece. Carajo.
0: A ver.
1: Está una persona como en un patio,
0: atrás,
1: ¿no?
0: Atrás, mira. ¿Ya lo viste?
1: No, ¿dónde?
0: Mira, ¿puedes reiniciarlo, mandándole el uso? Y fíjate, en esta parte de aquí, güey. Va a pasar alguien aquí caminando. ¿Qué es como un corral, güey, o qué es eso?
1: Ah, ya.
0: ¿Ya lo viste?
1: Sí.
0: Gracias, Chuy.
1: Chuy. Saludos, Chuy Fox. Saludos, el Cherro Yalero también. Mary Base.
0: ¿Puedes registrarme como Mary Base? Quiero ver los estados. Ya, Mary, ya tienes que poder verlos.
1: Sí, si todavía no puedes, reinicia tu celular.
0: Hola.
1: Saludos a Monse Drupi.
3: Para Emanuel, ya está cerrado el DJ.
1: ¿Está cerrado el distribuidor?
0: Esos meros.
1: ¿Cómo no?
0: Estoy diciendo.

0: Los malcriados. Dice, mi vieja está muy enojada porque ayer andaba borracho, pero tocando como buen músico responsable. Saludos a todo el grupo de los malcriados. Ah,
1: déjale bajo porque.
2: Ah, hola.
0: Ya no hay que inventar, ¿verdad?
1: No, pues ya. Lo que vean es bueno, güey.
0: Pues sí.
3: Comió, compañero.
0: Pepe Tronqui, Don Chuy. Larita, gracias por su presencia, compañero. Sí, claro, Don Chuy, ahí tenía que estar, ya. Cámbiense a Byte. Buenos días, Lara Manuelo. Se te quería trepar el muerto, Lara. No, no, no. Me dio un calambre en el chamorro derecho. Horrible, güey, horrible. Fercho, miedo daba la recamarera asesina, ¿recuerdan o no? Alejandrita dice que sí le da miedo. Jalas.
1: ¿Cómo te gufi, güey?
0: Pacón.
1: Arranco Escamilla, ok.
0: El tío.
1: Ah, mira, está interesante. El 15 de octubre se conmemora el Día Internacional de la Concientización sobre la Muerte Gestacional, Perinatal e Infantil. A las personas que lamentablemente perdieron a un bebé, mandó Laruso. Sí. Pues un abrazo enorme porque es algo, me imagino yo.
0: Hoy es el Día Internacional.
1: Así es, Manuel Aruzo.
4: Desmiénteme, Manelo Lara, yo le hallo cara como el de Tomás.
0: Más o menos, no, sí, más o menos, se ve como que es un joven, el Barbas Bandel, en el, sí, de la foresta.
1: Gracias, mi Jerry.
0: Juan Carlos.
4: Atender bien, no con sus pinches. Manifestación.
1: ¿Qué, al rato qué, que ocupes, güey, vengas a estar de chillón.
0: Che Fornica.
1: Fíjate, dice, el fin de semana pasado me pasó algo muy extraño. Dicen que el que busca encuentra. Estábamos jugando lotería, mi esposo y unos amigos. Se dio la madrugada. Eran como las 3 de la mañana y seguíamos jugando. De pronto un amigo nos dice que por qué no jugamos otra cosa. Sacó un papel y empezó a jugar el Charlie Charlie. Yo la verdad no jugué ni mi esposa, pero mis demás amigos sí. Estaban jugando y le preguntaron que si estaba ahí cerca de nosotros y le contestó que sí. En eso se cerró la puerta de uno de los cuartos que estaban en la sala. Se cerró muy fuerte y la verdad sí nos asustamos. Mi esposa ya estaba muy nerviosa. Me dijo que nos fuéramos de ahí como 4:30 de la mañana y estábamos muy nerviosos. Venía yo manejando y sentía algo de pesadez en la espalda. Ya después ya no supimos nada y pues todo normal. Pues aquí lo hemos jugado, güey. ¿Te acuerdas?
0: Sí, claro. Yo trabajo aquí en Coronel Romero por la Cruz Roja. Todo está libre.
1: Gracias, gordo.
0: José Antonio Fle, Israelo.
1: Para los amigos del hospital de Balcones, saludos, mando.
5: Mándalo, mándalo, Larita, para verlo, mándalo.
1: Está en el WhatsApp y cosa.
0: Papo el Zapato.
1: Sí, sí, Juanita.
0: Juana María Juárez. Chapatín.
1: ¿Tendrán boletos para mis niñas para el circo? Déjame checo, hermano. Si hay, ahorita te escribo.
0: Chema, mándale saludo a mi ex suegra que de rato la voy a. Ah, ¿a poco sí?
1: No, a su vehículo, dice.
0: El Chema es barbaneada. Sí. Saludos al niño Kevin Cortés, está de chillonete que quiere su chupón antes de ir a la escuela, el bodoque. Manda fotos de fantasma. Está, no está muy legible, ¿eh?
1: Madre, se metió a un ver. Perro, güey.
0: Es un video, tienen una toma fija desde un carro uh-huh. apuntando hacia la calle y allá a lo lejos, se supone que es esto, mira, este. Pero está muy lejos.
1: Demasiado.
0: Y supone que es a la madrugada. 2:25 de la mañana, por mi caso, un morro, un amigo lo grabó mientras lo esperaba, ¿no? Hare Krishna.
1: Dice, le de hoy la abundancia, la buena salud nos llegue a todos y que la envidia, todo lo malo que nos deseen, se regrese a su lugar de origen. Gracias,
0: Hare Jesse.
1: De la manifestación. Gracias, Jesse.
0: Huicho, está cerrado el
1: distribuidor.
0: Paulio, el pobre DJ.
1: Igual es del tráfico.
0: Julio César. Lara, Lara Tocayo, el tocallito Lara, el Buki.
1: Cántate una.
0: Sí.
6: Lara,
3: de Manuelo, de acá del Hospital de Soledad, se está juntando Valentín Amador y la Matehuala.
0: El Largo.
1: Dice, buenos días, yo desde Pozo, saludos de parte del buen Largo.
0: Leoncho, el del rancho.
1: Mi niño ha dicho que ve fantasmas, y al preguntarle que cómo sabe que no son personas, dice que no tienen pies. ¡Halo! Ya tanto así.
0: Sí, sí, hay...
1: Niños con dones, ¿no?
0: Son muy sensibles, muy perceptibles.
1: Carambolas.
0: Tengo vista de Sor Juana, veo...
1: Súbele mucho al brillo, mi bandita.
0: George, ¿no subiste la ampliada?
1: Sí, subí las dos. Sí, sí, sí.
0: Nunca crees que existe hasta que te pasa y dan unos escalofríos, dice. Marilau.
1: Buenos días, ¿cómo puedo pertenecer a su WhatsApp? Ya estás, Marilau, ya está registrada.
0: Ya estás, Marilau, ya estás. David. Yo dormía con mi hermano y cada noche se levantaba gritando que alguien estaba en la esquina del cuarto. Gaby Gaviota.
1: Dice, en el hotel del Ríos Inn, que está cerca de la fiscalía, a veces se hospedan familiares de mis detenidos y me han comentado que también asustan en algunas habitaciones. Fíjate, el hotel Real Plaza no hay piso 3, es lo que te digo, mando.
0: ¿Pero en cuál hotel dijo?
1: El hotel Ríos Inn. ¿Esa no está la Plaza del Mariachi, no? Como por ahí. Yo me imagino, no sé. Déjalo, busco.
0: Yo creo, sí, yo creo. Huicho 23. Pregunta, ¿está cerrado el distribuidor?
1: No, creo que ya abrieron, no, ya avanzaron.
0: A ver, ahorita lo checamos, Luis Pérez. Iván Zapata. Lara, hablen de la Dama de Negro. Esa es una tradición que venga cada año, 2 de noviembre, la muñeca de trapo. A mí me da miedo.
1: A mí no me da miedo, a mí me tienen miedo, dice.
0: No, sí te creo.
1: Sí, sí le creo, sí.
0: En esta página hay mucho video paranormal, dice. Qué loca foto, Corky rayado, el compito aterrado. Saludos al forastero Juanito Drupi Bastri 1223. Michelle, una pregunta. ¿Por qué a la gente se les aparece más manifestaciones que a otra? Pregunta, porque Adriano siempre manda a que le pase. Pues hay gente que es más perceptible. A ver, déjalo agrego.
1: El moronga, ¿eso qué, güey?
0: No sé, güey. Pues nomás checa la foto, güey. Ah,
1: moronga.
0: Pacos.
6: Yo no vi de nada en la foto del estado.
0: ¿Ves? Y en mi celular se ve muy bien la foto del demonio. Está bien cañona. Bueno, Jeritas.
1: El Hotel California.
0: Un misterio, uh-huh. El pariente, pero ahí hacían como rituales. Se aparecía porque hacían rituales.
1: Lo que sí da miedo es el tope, dice, de los sábados.
0: Gerardo Hernández, saludos a Lequez. Francisco, Tony Medina. Menerva Rodríguez. Solo hay una foto, dice.
1: Chau, a ver.
0: Se me hace que no subiste la otra empleada.
1: O no cargó.
0: Angelo Velázquez.
7: ¿Han visto los videos de las investigaciones que hacen en el Museo de Cera? Creo que está en Guadalajara.
0: Sí, yo sí he visto como tres. Se supone que mueven los
1: ojos, ¿no?
0: Sí, pero yo digo que es un efecto visual. El M&M's. Hace poco vi en YouTube un hotel en Arizona donde también hay mucha actividad paranormal. Según ahí, era un pueblo minero y en ese hotel hubo varios asesinatos. Pues es que es la resonancia de lo que queda y lo...
1: Vámonos, Mandela Russo.
0: ¿Ya nos vamos?
1: Vámonos.
0: ¡Pacos! Mi cuñado dice que la canción de Hotel California es de las más satánicas.
1: De hecho, la historia de la canción de Hotel California no tiene nada que ver con espantos, aunque la gente crea lo contrario. Ya salieron el vocalista de Eagles a hablar un poco al respecto.
0: Pero luego sí hacían rituales.
1: Ah, no, sí, no lo digo que rituales. No. Pero hablo de la canción en particular, o sea, no tiene nada que ver.
0: Están loqueando.
1: Estaban marihuanos cuando la hicieron.
0: Nava. En mi antigua casa me jalaban los pies. El Toreto.
8: No logro ver Narnia, Manuel. Oh. No logro ver Narnia, Manuel.
1: Ya subí las dos.
0: Acabo de pasar por el distribuidor Juárez. Todo muy fluido, nada de tráfico. Terminando mi ruta, Alma. Ánimo Alma, Catracho Baena, El Largo, toda la banda de Prados, York, La 40, El Ramero. A todos se nos presenta lo paranormal, pero no todos podemos verlo. No, no, tienes que tener ahí sensibilidad. Una vez en mi cuarto me hablaron por mi nombre, pero susurrando al oído. Sergio Osvaldo, solo para... Bueno, que se va a poner los tacos la suegra.
1: Perfecto.
0: Miguel Julio. Por si el diablo no existe.
1: ¿No es el Ricky es cara de niño, güey?
0: Igual, y ese. Solo subió una foto y se... Bueno.
1: No, qué leche. Esto subo la otra.
0: Ya nos vamos, viene a continuación
1: La Conchinflies.
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0: decir no. Pero estar contigo de 10 a 1 de la tarde para echar muchísimo cotorreo, claro que
1: qué
0: sí.
1: ¡Qué emoción, qué emoción, qué emoción!
0: Y así como lo prometido es deuda, hay muchísimas sorpresas el día de hoy. Te acompaña tu amiga y servilleta Sandy Dávila, la Conchinflay. Y es que nos espera mucho despapalle para esta mañana. Así que esperando que traigas la energía al 90.9. Nosotros ponemos lo demás para que quedes al 100. ¡Ay, aplácate, loca! Oye, y por supuesto, pues bueno, acompañándote con buena musiquirri, con las secciones que tú ya conoces, con sorpresas muy importantes, porque estaremos regalando boletucos para el circo. Hoy a las 12 en punto daremos a conocer al finalista. Aún tiene chance de participar si quieres ganar boletos de Intocable. Tienen hasta, bueno, pues a las 12 estaremos dando a conocer el ganador, ¿sale? ¿Vale? Tenemos dinámica en las redes sociales, la mejor 90.9 San Luis Potosí, así nos encuentras. 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
1: ¡Qué emoción, qué emoción, qué emoción!
0: Así que no te despegues porque ya lo sabes, hay muchas sorpresas el día de hoy. Ayer andaba yo regale y regale boletos de Intocable, que bueno, ya no alcanzamos a soltar el mix, ¿sale? ¿Vale? Así que el día de hoy nos iremos con mixecito. Chonchotote. Si aún no perteneces a nuestros grupos, pues ya te las ando y chenguicho, mándame la palabra grupo al 4580-1373 para poder agregarte y que recibas el mix, que era del día de ayer, pero vamos a soltar el día de hoy. Y además, los mixes de cada miércoles, ¿sale, vale? Ahora sí, para que sí me pidan el mix.
2: Échale música, mami. Pues, ¿qué tanto alega, Ale?
0: ¡Ay, no más el huicho! Compadre, estoy dando la bienvenida, pero si no le gusta, cámbiale y le regreso cuando ya estemos ahorita poniendo la música, ¿sale, vale? Ahora resulta que en su casa nomás llegan así a comer y ni siquiera los saludan. ¿No, huicho? No, no, no. Te imaginaba diferente, huicho.
3: Te imaginaba diferente.
0: Dice para acá, buenos días con Chiflais, empezando el día bien motivado desde Pozos, del buen Alejandro. Ahí está Alex, buenos días. ¿Qué dice de este lado? Buenos días, Bandirri.
4: Cochi, cochi, buenos días, cochi.
0: Hola. No,
4: no, pues espero que estén muy bien, cochis. Cochis, ¿de qué va a ser mi de Chente? Para ponerlo todo el día.
0: Ay, no, no es de Chente. Ayer sí soltamos las rolitas de Chente, pero el día de hoy, pues no. El día de hoy está mucho mejor.
5: Cochi, cochi, buenos días. Como siempre, aquí estamos al escuchar a lo mejor 90.9. Aquí nomás, siento males para huicho.
0: Bien, entonces acá le mandamos su respectivo siento males al huicho.
6: ¡Siéntamelo!
0: Mi rey, no, pues no.
4: No, hombre, mi conchis. Tú habla, tienes una voz bien chida. Así, bueno, con todo respeto para el Yesta, porque luego se hacen los malos entendidos. Pero tú sigue hablando, mi conchis. Está bien chido el cotorreo contigo.
0: Ya ves cómo es el huicho, compadre. Así es el huicho, cae gordo de Conchi Blay, dice por acá, ya le escucha a todo volumen desde la tortillería. ¿Te podrías poner cumbia popular de Alberto Pedraza? Saludos desde la San Pancho, Colombia. Buenos arribos días, muchachada.
4: Muy buenos días, mi cochi cochi. Aquí andamos un poquillo malos de la garganta, pero aquí andamos a la 90.9, la mejor, y senta males al huicho.
0: Compadre, te las has de haber echado bien frías, por eso te enfermaste, y por no invitar, por eso se enferma la gente, ¿eh?
7: Buenos días, cochi cochi. Buenos días, cochi cochi. Una preguntota, ya me anexaste al Yesa. Ya me lo anexaste, no. ¿Qué pasó? Ya no se conecta a la hora que le toca en la radio. Se tiene con el pendiente y ya lo extraño a Yesa. Saludos.
0: Quiero aclarar esto, que el chiquirinillo no está anexado. De una vez les digo, no está anexado. Le sacaron unas muelillas nada más, pero no está anexado. Es más, déjenles informo y le chismorro. Ya regresa mañana. Ya bien recuperado el chiquirinillo, pero anexado no está.
8: No le hagas caso a ese vato, cochi. Lo más bonito de esa estación es su gente y las voces tan preciosas que salen de ahí. Las quiero, besos.
0: ¡Gracias! Se tenía que decir y se dijo. Ah, huicho, pues mi barrio me respalda. Vamos arrancando la mañanita, pues, lo prometido es deuda y quede pendiente. Nos vamos con el mixecito del día de hoy.
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0: Ya a las 10 con 16 de la mañana.
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0: Así arrancamos nuestro

escuché por aquí el mixecito del día de hoy. Si quieres recibirlo completito, ya te lo sándwich. La palabra grupo al 4580-1373. Si aún no perteneces a nuestros grupos, la bandita que sí está en los grupos, ahí les va en este preciso momento. ¿Sale, vale? Dice, perrísimo el mix, Cochi, venga bien a los

Oye, por cierto, tengo saludos especiales. Saludos para todo el tianguis de la foresta. Dice el vikingo, te vienen escuchando con Chinfly. Un puesto de carnitas que no manda una gordirri pa' acá. Ojalá me la mandara con el vikingo, pero ¿quién? ¡Catarreo! Saludos a toda la bandita del tianguis de la foresta. Quedan por acá, la escuchan, en especial a los de las carnitas. Que hoy nomás tienen a todo volumen la mejor. Les mandamos su respectivo

camiones subiendo el puente del eje 114 con rumbo a Villa de Pozos, un indigente en carriles centrales arrojando piedras. Nos manda el video. Nomás que hasta lo cortó mi compadre, se me hace que le enviaron también una piedra. Le aventó una piedra. Precauciones, muchachada, eje 114 con rumbo a

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14: Esta canción va con mucho cariño y con mucho respeto hasta el cielo para nuestro aventurero, Jason Jiménez.

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1: Ya a las 10:58 de la mañana, sanguicho. 10:58. Llega la arrolladora Banda Limón. Se llama Fracaso Seguro y lo escuchas. Aquí nomás. No te me despegues, sanguicho.

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5: Ya las 11:29 de la mañana, sanguicho, 11:29. Y nos vamos con sencillazo de aquellos. ¡Chonchotote! Recién salido del horno, dirían por ahí. Es algo de Grupo Firme. Se llama Al Final del Día y lo escuchas. Aquí nomás.

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0: Ya estamos de regreso, Cántico Sandwich, a las 11:45 de la mañanuca. 11:45, muchachada. Oye, según yo, ya las personas que me mandaron grupo, ya les mandé el grupo de El Mix. ¿Sale, vale? Dice para que coche, dice, soy Yuli, dice, no me aparecen los videos de hoy en las historias que se cuentan con la luz apagada. Ah, caray, ¿por qué? Porque sí están, mi Yuli, dice, ya se reinicié mi cel, ¿qué pasa? A ver, voy a checar, pero según yo, se ven todas las historias. Ahorita le checamos, Ali, ¿vale? Dice, Cochi, regalen boletos al Jerry, muy bobadilla. Compadre, yo tengo dinámica en mi Facebook, Sandy Dávila, así encuéntrame y entrale a participar de volada. Ahí tengo dinámica para que ganen boletos. Por lo pronto, me voy a ir con el temazo del primo de un amigo. Y es que apúntale bien, porque la pregunta del día, el tema de hoy. Cosas que eran baratas y se volvieron un lujo.
1: ¡Épale!
0: Hablemos de esas cosas que anteriormente eran baratas, pero ahorita en pleno 2026 se volvieron un lujo. Efectivamente. 4580-1373, el temazo del día de hoy. Cuéntanos ya de aquellas cosas que eran baratas y que en el 2026 o de unos añitos para acá ya se han vuelto un lujo. Así, el temazo del día de hoy, para que nos lo comentes ya, 4580-1373. ¿Qué nos dice por aquel buen cacho? Hello.
2: Las alitas de pollo.
0: Las alitas de pollo, efectivamente.
1: ¡Épale!
0: Hace muchísimos años, los huercos, comíamos alitas de pollo sin fin. Y los papás honestamente nos las daban porque era algo económico. Y la verdad es que podíamos comer muchas alitas y pues no era tan costoso. Ahora ir a las alitas, literal, si llevas familia, ya tienes que echarte tu milpa para llevarlos a comer unas alitas. De veras que sí, porque se pusieron de moda, porque les echan barbecue con el picocito. ¿Cómo se llama el picocito? Con búfalo. Y por eso se volvieron caras, muy caras. Por acá dice, por acá, Ilani, dice, la carne con chinflais anteriormente era barata y ahorita es muy cara. La carne, la ropa también y los zapatos. Efectivamente, ¿qué onda con el precio de los zapatos, de la ropa?
1: ¡Épale!
0: ¿En serio? De veras, tenis carísimos. He visto tenis que porque son de super mega wow, 20 mil,

0: 28 pesos. Y que tú digas, yo ya no he visto tantas tortillerías que las hagan en el momento, ¿eh?
1: Buen día, Cochi. Dice mi abuelito que en sus tiempos las mujeres salían baratas.
0: Ándale.
1: Ahorita en la actualidad salen carísimas.
0: 1,500. Anteriormente, dice, las mujeres eran, pues, era un costo más accesible, no eran baratas. Era un costo más accesible. Y ahorita, pues, ya son de 1,500. ¡1,500!
2: Cochi, cochi, las cariñosas son más baratas, están muy caras ya.
0: No, compadre, ya es un lujo ir con una cariñosa.
3: Los elotes, las papitas, los gansitos, cochis.
0: ¿Se acuerdan ustedes de aquellos precios? Te lo juro, me estoy regresando a mis años cuando iba a la primaria y me daban 10, a veces 5 pesos para gastar y ajustaba un chorro de cosas. Te voy a decir que ajustaba. Una dona de chocolate, porque siempre me han encantado las donas de chocolate. Después ajustaba un mambo, que eran de esos de bolsita, los mambo, y era congelado. Ajustaba una bolitocha y todavía unas hostias con salsita. Nada saludable, yo lo sé. Pero ajustaba todo eso con 5 pesos. ¿En qué momento?
4: Las gorras, Cochi, las gorras, las... Ya no es porque traen unos brillitos, ya las quieren dar como si fueran de oro.
0: Eso es cierto, compadre. Las gorras antes eran baratas y ahorita se han puesto, bueno, que pa' qué te cuento los costos. Cosas que eran baratas y se volvieron un lujo. Dice por acá, Cochi, pues los Converse. Antes nadie los quería y ahorita están súper carísimos. Saludos a Herrería Castañeda, le mandamos su respectivo.
5: ¡Siéntamelo!
0: Sí, es cierto, yo también me tocó, pero a mí siempre me habían gustado los Converse. Me tocó tener Converse y ahorita sí están bien caros. Luego sacaban los de edición de plataforma más grandota y súper caros también.
6: ¡Vale!
0: No, hombre, ya nomás se pone algo de moda y carísimo de París.
7: Las Sabritas, Cochis, las Sabritas.
0: Sí, es cierto, comadre. Y que déjame decirte que cada vez es más aire y más costoso.
8: Hola, hola, Cochins.
0: Hello.
8: Los caballos. Antes era fácil tener un cuatro. Ahorita son lujasasas, preciosísimas.
0: Oye, eso es muy cierto. Los caballos. Anteriormente hasta les dabas de comer lo que querías y todo. Ahorita un caballo, un potro, pues ahí que obviamente...
6: Cochi, cochi, tú no vas con los cariñosos.
0: No.
6: Es que salen muy caras las cariñosas, no te vayan a salir a ti caro los cariñosos.
0: No, compadre, yo no voy con cariñosos.
6: Ay,
0: ¿qué pasó? ¿Qué pasó? Vamos a ir.
9: Plácate, loco.
0: Pagar 1,500 cariños. No, hombre.
8: Cochi, cochi, las caguamas, las caguamas.
0: Las caguamas anteriormente no eran tan costosas, ahorita nada más porque están en promoción. Dice por acá, cállate con Chinflies, los Panam antes estaban en 80 pesos y ahorita...
6: ¡Ay, épale!
0: ¡No me acordaba de los Panam! Oye, sí es cierto.
9: ¡Plácate, loco!
0: Todos tuvimos alguna vez unos Panam en nuestra vida. Y esos eran los que tenías que ir a desquitar porque eran más baratos y económicos y te los mandaban a la escuela porque siempre los despedorrabas todos. Entonces, ¿dónde compraban buenos? Te compraban Panam.
3: También lo que antes estaba barato, coche, eran las cajitas felices, esas que traen 24 botellitas. Ahorita cada vez están más caras.
0: ¡Ay, ahora!
10: Sí, coches, ¿cómo olvidar mis Panam? No, hombre.
0: ¿Verdad?
10: Me ardían hasta los ojos cuando me los quitaba. ¿Ah? Es que eran como de trapo muy delgado. No me quiero acordar algo así. ¡Hijo de su madre!
0: Oye, sí es cierto. Sí estaban delgaditos los Panam, la neta, sí. No olían los pies, pero sí estaban muy delgaditos los Panam. Y ahorita carísimos. Pues es que ahorita se puso de moda, literalmente el diseño del Panam se puso de moda otra vez. Pero anteriormente los Panam, te lo juro, sí costaban 80 varos. Ahorita ya 800, 1000, 900, 1500. No bueno. Vamos a ver de este lado qué nos dice. Ya ves que se puso de moda ahorita otra vez el Panam en zapatito. Y también están carísimos de París.
11: Cochi, sacar carro de agencia ahorita ya está bien carísimo. Yo en el 2016 saqué el mío con 20 mil pesitos de enganche.
0: ¡Guárale!
11: Y 4,300 la mensualidad. Ahorita de enganche te piden 80 mil mínimo.
0: No, hombre, y la mensualidad, cállate los ojos, ¿eh? Estamos hablando de 7 mil, 8 mil pesos. Y eso porque diste 80 de enganche.
12: Una Coca-Cola de 2.5.
0: Sí.
12: Está carísima. Está carísima ya.
0: Súper carísima de París.
13: La neta, las Sabritas, comadrita.
0: No, hombre, sí,
13: eran baratas.

0: que es barato es el aire que traen las bolsitas.
1: Y sí, déjame decirte. Sí. Sandy dice por acá, dice, yo ajustaba tres gorditas y un boli loco con 10 pesos en la Juan Díaz. Dice, allá por el 98, fíjate, con 10 pesos desayunaba toda máquina. Tres gorditas y su boli loco y ajustaba re bien mi compa. Creo que puedo recoger mis boletos de 9 a 2 y de 4 a 7 de la tarde, compadre. 9 a 2 y 4 a 7, ¿sale? Si ganaste algún boleto de algo, esos son los horarios. 9 a 2 y 4 a 7, con copia de INE Parillo Machín.
2: La Conchin Fly.
1: ¡Hello!
2: Antes, el paquete de 16 piezas del KFC estaba en 64 pesos en mis tiempos. Ahorita creo que está casi llegándole a los 500 pesos.
1: No manches, sí, El KFC. Dice para que el camión con Chinflies, me acuerdo que antes cobraba 8.50, ahorita son 13.50. No, que ya ni van a subir los camiones. No, más bien, no, que ya ni van a subir la gasolina.
3: Vale.
1: ¡Qué bárbaros! 8.50 a 13.50, 5 pesos más.
4: Subirte al camión, mi cochis, yo me acuerdo cuando costaban 5 pesos, 5.50 y mucho 50. Antes que te vendían el boletito del boletour, creo que en 3.50. Sí.
1: Oye, 4.50, a mí me tocó llegar a pagar en 4.50.
5: Es cochi, la salud.
1: No nos vamos lejos, compadre. Acabas de mencionar algo muy importante, la salud. ¿Qué onda con los precios? Los cigarros con Chinflies, ya sé, oye, ya ser vicioso, está muy costoso.
3: ¡Épale!
1: Anteriormente, ¿cuántos acuerdan ustedes que cobraban la cajetilla? A mí se me hacía cara en aquellos entonces, si eran 40 pesos que costaba una cajetilla. ¿Ahorita como en cuánto anda? ¿Unos 80 varos, ya, niño? ¿80? ¿Más? ¿100 varos una cajetilla? No, hombre, ya mejor compro los de sin filtro. Ah, no, vea. Ay, hasta esos han estado ya bien caros, déjame decirles. Los cigarros, 100 pesos unos cigarros. Santo Cristo, Dios Redentor.
6: Cochi, cochi.
1: ¿Qué va?
6: Tus botas cuadras, tus botas cuadras, ya porque digas. Ya no quieres de esas de las botas de que venden aquí en los guaracheros.
1: Las botas cuadras, déjame decirte, ya todas son de 7 para arriba. Ya todas de 7 para arriba.
3: Vale.
1: No, también se volvieron muy costosos. Dice por acá, los hijos con chingáis. Ay, compadre, los hijos siempre han sido bien caros. Bien carísimos de París. Piénsalo bien y coméntale, 4580-1373, cosas que eran baratas y se volvieron un lujo. Por lo pronto me voy a ir con Rolita y regresamos a echar cotorreo contigo, ¿sale, vale? Mándanos de WhatsApp, 4580-1373.
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1: Nos vemos con esta rolita tiktokera. Se llama Chévere y lo escuchas.
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0: Ya estamos de regreso contigo, Sandwich, a las 12:34 de la tarde, muchachada. 12:34 y vamos cerrando el temazo del día de hoy. Que no alcanzaste a escucharlo bien, Popocatépetl, no te preocupes. No te preocupes. Aquí lo volvemos a mencionar porque tengo varios mensajitos pendientes. Bueno, pues de que estamos platicando de aquellas cosas que eran baratas y ahora se han vuelto un lujo.
1: ¡Épale!
0: Y es que honestamente, sí hay un chorro de cosas que eran bien baratas y ahorita son un lujo, como por ejemplo la coquirri, santa madre de Dios. Carísima, carísima, carísima de París, pero bueno, es que honestamente no podemos dejarla. ¡No podemos dejarla!
1: ¡Épale!
0: Vamos a ver, dice por acá Belén Sandy, ahorita nos van a regalar boletos para Intocable. Ando queriendo conseguir para llevar a mi colágeno, dice, y aprovechar para declararme. Comadre, más al ratito van a regalar boletucos. Yo ahorita estoy, híjole, es que está bien reñido. Estoy a punto de dar ganador de las redes sociales porque ahí teníamos dinámica y dijimos que la damos a las 12, ¿sale? Después de ese bloquecito que me aviente, ahora sí damos a conocer al finalista de redes. Pero al aire estaremos regalando más al ratito para que estés pendiente, ¿sale? ¿Vale? Dice por acá, Sandy, buenas tardes, dice José Nieto, pues las cachuchas. Oye, es que es muy cierto. Anteriormente el precio de las cachuchas era un costo muy bajo. Porque literal, pues eran para darle un buen uso a las gorras, que era que obviamente pues no te diera tanto el sol. Pero ya desde que las pusieron, dice mi compadre, con brillitos, decoración y toda la cosa, se volvieron carísimas de París. Oye, luego tú eres fan de las gorras, ¿verdad, José? No, hombre, ya me imagino.
2: Cochi, regálame boletos para los hijos del rey, por favor.
0: Oye, es muy cierto. Tengo boletos para el evento de los hijos del rey de este fin de semana. Déjame ver cuántos me van a dar, compadre. Déjame ver cuántos me van a dar. ¿Sale, vale? Dice Cochi, agrégame el grupo de los mixes. Ahí te va, compadrito. Listo, listo. Dice, pues las alitas con chinfla, las alitas de pollo eran algo baratísimo, es más, ni las querían. Ahora ya es un lujo irte a las alitas, efectivamente. Dice por acá mi Yuyita, dice, no hombre amiga, la otra vez me compré un sponge, unas sponge en el Oxxo, de esas galletitas sabrosas que están en el papel morado. Esas meritas, dice, le pregunto al muchacho que cuánto es y me dice, 38 pesos. ¡No manches! Dice la que se cayó por asomarse. Dice, pero bueno, pues para eso trabajo 2 horas diarias para poder echarme mi, tragarme mis sponge a gusto. O sea, sí me lo merezco y sí todo, pero 38 aros unas galletas. ¡Mejor la caja! No, hombre, y carísimas. Sí te creo, amiguita, ¿eh? Sí te creo. Más en el Oxxo que ahí dan bien caras las galletas siempre, no sé por qué. Dice, los bowls con chinfle ya son carísimos. Y más cuando somos de familia muy numerosa, ¡claro!
3: Pues yo tengo de estas, Cochis. Nada más 3.50 y 4 varos.
0: ¡Ándale!
3: A ver si un día se las muestro al Yesa.
0: ¡Arre, Lulú!
3: ¡Ánimo!
0: Mi compadre Shopper trae de las bordadas, las que están así que el gallito dorado y todo eso, tan chidas, ¿eh? Dice por acá, los Converse con chinflais antes costaban como 300 baros, ahorita son carísimos. Gracias, Cachi, por el boleto del circo, ahí lleva a mi princesa. ¡Ay, qué bonita! ¡Saludotes, qué bueno que se divirtieron! Dice, ¿dónde estaba la dinámica en redes? Ahí estaba, muchachada, ahí estaba. La dinámica estaba en las redes de La Mejor 90.9 SLP. Ahí está, San Luis Potosí, así búsquenle, La Mejor 90.9 San Luis Potosí, y ahí está la dinámica.
4: Las cariñosas, mi Cochis, las cariñosas también subieron de precio, las qué bárbaro, dijo mi tío Perico.
0: 1500. Dice por acá con chifres, pues los palmones están en 900 en las tiendas y en otros en 100 pesos. Chale, luego son los de la capsulita, compadre. Saludos para la familia Jalamo y Abarrotes Cari, hasta la Colonia del Morro. Dice con chinflais, dice, antes ganaba poco, dice, y ahora es un lujo ganar más. Eso,
1: épale.
0: Eso es muy, muy cierto.
1: Épale.
0: Y ahora es lujo ganar más. De este lado dice, los albañiles ya son muy costosos con chinflais. Agrégame, ¿mandarás el mix? Sí, déjale, les mando la liga porque por ahí lo manda Rey. Cierro con los últimos mensajitos.
5: Bien fácil, cochis, bendiciones. Ahí están los calimanes. Los calimanes, hay que... Mira, me los sigo comiendo.
0: Los calimanes, ulala. ¿Se han echado un calimancito ustedes? ¡Qué cosa! Vamos a ver, de este lado. Dice, los cigarros con chinflakes. A 35 la cajetilla, yo arriba del ciego. No, compadre, sí. A 35 pesos antes estaba la cajetilla. Mira, 115 pesos. Ah, caray, ya no me cuadró ahí. ¿Por qué cuesta 115 la de Marlboro más chiquita y 105 la de cápsula más grande? Que alguien me explique. ¿Será porque es como de 14 cigarros y ese cotorreo, no? A ver, a ver. 105, 76 creo que son los más baratos. 98, 106, 108. Dios mío. Sí, están caros. Dice, los besos del Chups ahí antes eran baratos y ahora se cotiza. ¡Ay, hola! Plácate, compa, plácate.
6: Buena la mañana, Cochi, buena la mañana.
0: Hello.
6: El transporte urbano. Yo cuando estaba en la primaria,
0: ajá,
6: pagaba 1.60. Con 3 pesos me iba desde el Saucito hasta Soledad.
0: 1.60.
6: Y ahora 13.50.
0: No más.
6: Y nomás del Saucito a la Alameda.
0: No, la hagas.
6: Buenos días, buena mañana.
0: Gracias, Piparro. 1.80, fíjate, 1.50, 1.80. Buenas tardes, Coche. Dice, pues el huevo antes lo comprabas súper barato. Dice, por eso lo comprabas, porque era barato. Dice, y ahorita te sale muy caro, casi hasta 60 pesos. Sí es cierto, ¿eh? Hay ya en tiendas que los dan casi hasta 60 pesos el kilo de huevo. Ahora imagínate si estás con dieta y tienes que echar mucha proteína. ¡Cállate los ojos!
7: Los cigarros no son para jodidos, son para patrones.
0: No, compadre, ¿qué se me hace que sí?
8: Las Sabritas. Las Sabritas están muy caras.
0: Muy caras. Y luego sacan caries, mujer chiquilla. No, si la coman. Caras y aparte traen aire. O sea, what the fuck. Dice, yo recuerdo a mi abuelita que me mandaba por sus faritos de 28 pesos. Fíjate, de 28 a 115.
9: Coches, coches. El sonido del Yesa. Antes cobraba más barato y ahora ya no.
0: ¡Ay, ahora!
10: La gasolina, yo me acuerdo cuando costaba un peso el litro.
0: ¿Un peso?
10: ¿Y ahora? No, 25.
0: Man. Chale. Buenas tardes, dice, lo que me acordé. Empecé pagando como 60, 80 centavos en el camión. Dice, disculpa, todavía están las manifestaciones y ¿dónde estarán saliendo? Voy saliendo del segundo turno. A ver, Michelle, déjame ver. Alguien que nos diga si las manifestaciones están a un parillo machín. Y si están, pues, ahí aprovechando, mándenos dónde están las manifestaciones. Sali, vale, muchísimas gracias. Último WhatsApp.
11: Cochi, el camión, me acuerdo que costaba 1.10 y me guardaba mis 5 pesos para echarme la pinta a las lanchitas de Morales.
0: ¡Éale! ¿Cómo no?
11: Y los barrilitos de a 60 centavos.
0: Ve nomás todo lo que ajustaba por echarse la pinta el Pelucas. Todo el mundo nos echábamos la pinta ahí en Morales. Hacer que nada, pero nos echábamos la pinta. Dice, el huevo costaba 51, ahorita está en 32, ya bajó mucho y ya tiene tiempo. Mira. Pero sí, a mí también me llegó a tocar como en 50 y tantos, porque mandaba chiquininillo a la tienda y no me traía feria del de 50 y me enojaba. Y yo le decía, Santi, es que dile que te den la feria. Y él, no, mamá, es que hasta debes 2-3 pesos. Y ahorita ya le compraron el mercadito, por eso ya, pues ya pago todo junto. Dice, con Chiflay, saludos para todos los de la San Peter, para el chiquito Karen el Fierro, si sienta mal es para todos los de la San Peter, de parte del buen Lago. Les mandamos su respectivo.
12: Siéntamelo.
0: A toda la San Peter. Buenas tardes, dice por acá, pues los moteles antes estaban en 200 con Chiflay, ahorita en 500.
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0: Dios mío, ¿cómo que 500? Motel Amina 480, habitación sencilla. Ahí les va el té. Dice para acá la chinita, dice, Cochi, los taquitos ya están bien cariñosos. Oye, bien cariñosos y aparte bien chiquitillos. Ya con 5 no te llenas.
1: ¡Épale!
0: No, porque están tamaño así, pedorrito, así chiquitillos. 7 y échale por taquito 19 varos.
12: Pobre del Santi, todo regañado y la Cochis en la lista de deudores.
0: No, hombre, sí, oye. Ya hasta que fui y me vi a ver con letras rojas ahí que yo debía.
1: ¡Épale!
0: 2 pesos, 3 pesos. Y yo, ¿pero por qué? Del huevo que nomás manda 50. Chale.

boletos para el circo, así que manténganse muy pendientes que estaremos regalando. Vámonos por lo pronto con algo de Conjunto Río Grande. Se llama Dementes y lo escuchas aquí nomás.

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0: todo el parque tan llamado 200 en arema.mx. Intocable en San Luis.
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11:58 de la tarde, sanguicho. Acabamos de escuchar a Grupo Firme con Maluma y cada quien, sí señor. Y nosotros, pues nosotros estamos entrando en recta final, muchachada.

0: final, chiquillos, pero obviamente no me voy sin antes darles sorpresas. Y es que seguramente ahorita ya llevas huerquillo ahí a tu lado. A los mugri chiquillos ya fuiste por ellos a la escuela, así que los primeros 5 WhatsApp que me manden un videito de los mugri chiquillos que me digan, Cochi, ya salí de la escuela, regálame boletos. Se llevan su acceso doble para el circo, ¿sale? ¿Vale? Los primeros 5 huerquillos, 4580-1373, que me manden un videito. Díganme, Cochi, ya salí de la escuela, regálame boletos. Se llevan su acceso doble para que se lancen al Gran Circo Mundial. ¡Mugre chiquillos! Así que de volón, ping pong, mándenme su videirri. Ya empezaron a llegar. A ver, vamos a ver qué dice este lado.
1: Reportándose aquí el país reportándose aquí.
0: Saludos al buen país, le mandamos su respectivo. Siéntamelo. Ya reportándose el país, ¿qué dice este lado?
2: De la escuela, mándame boletos.
0: ¡Arre, Lulú! Pásame nombre completo. Te tengo registrado como Pedro SLP, compadre. Pásame nombre completo.
3: Cochi, queremos boletos.
0: ¡Mujer chiquilla! Sam, mándenme el nombre completo. Ahí está, segundo ganador. Dice por acá, Grochi, Cochi, gracias por el mix. Ya se los mandé, chiquillos. Ojalá les guste. ¿Qué dice por acá? A ver.
4: Cochi, ya salí de la escuela.
0: ¡Oigan!
4: Dame boletos para el circo. ¡Oigan! Y para Intocable, para mi papá, que no soy yo.
0: ¡Oigan a este mujer chiquillo!
5: Cochi, ya salí de la escuela. Mándame mis boletos.
0: Muy bien, Paola López, mándenme el nombre completo. Ahí están, ¿cuántos llevo? No se me va a ir la onda. Uno, dos, tres. Ignacio, mándame nombre completo, nomás porque le hiciste como un mugre chiquillo. Dice por acá, a ver.
4: Cochi, mándame boletos, por favor, ya salí de la escuela, me hice la pipi.
0: ¡Pacos!
6: ¡Hola, Cochis! Yo soy un chiquillo. ¿No me puedes regalar un boleto para el circo, Cochis? ¡No,
0: sáquense a volar!
6: Yo no me lo puedo ganar, Cochis.
0: ¡Sáquense a volar! Mándenme su nombre completo a aquellos que los puse como ganadores, ¿sale? ¿Vale? 4580-1373. Mándenme el nombre completo. Y oye, ya a la 1:00 p.m.

a haber sorpresa para los niños, Ale, ¿vale? Tenemos surprise también. ¡Ajala! Porque toda la mañana me han estado pidiendo. Ya les conseguí boletucos.

0: pues, para que no digan que soy mala onda. Se van boletucos para el aniversario de los hijos del rey. ¡Ay, ya lo sé! Este sabadito, pues bueno, ya es el sábado. ¡Qué emoción, la neta, eh! ¿Dónde se presenta? Bueno, pues Alberto Pedraza, por supuesto los hijos del rey, invitados especiales por ahí, y el evento se va a poner de aquellas. Así que, como toda la mañana estuvieron pide que pide, pues ¿qué creen? Ya les conseguí, ya les tengo boletucos. Así que, de volada, síganme como Sandy Dávila en las redes sociales, me mandan el screenshot y los primeros 5, pero ojo, me mandan su screenshot con su nombre completo, ¿sale? Los primeros 5 que me lleguen son los que se van a ganar boletucos. De volada, porque me tengo que ir, chicos. Ya está aquí Tato esperándonos desde bien temprano. Primera ganadora, la princesita inoxidable. Mándame nombre completo. A ver qué dice de este lado.
1: Cochi, un saludo para mi nieto el pelón, que ya viene conmigo, venimos de la escuela.
0: ¡Mugre chiquillo! Segundo, y el buen Gabo. Mándame nombre completo, Gabo. Fercho, nombre completo. Maldonado, nombre completo. Y Tavera, nombre completo. Ya ganaron acceso doble, chiquillos. ¿Sale, vale? Pásenme su nombre completo a los que les dije. Arre, Lulú. Solo a los que les dije, mándenme el nombre completo. Póngale, yo gané. Arre. Se los voy a mandar al Chupsaí. Y ustedes tienen que recogerlo en Aquiles Cerdán 670. Con los hijos del rey. ¿Sale? No me estén marcando, espérenme. Les voy a mandar nada más la dirección para que pasen a recogerlos por ahí. Dicen que lo ganaron con la Conchinfly. ¿Sale, vale? A ver, se los estoy mandando en este momento. Ahí está, Gerardo Arturo Navarro. A ver. Deja, se los mando de volada, tú. Maldonado, también ganaste, compa. Deja, te mando la información. Ahí es donde deben de recoger estos boletos de los hijos del rey. Bastarle aquí desde el eventazo. A ver si mañana puedo conseguir más. ¿Sale, vale? Pero, ya pusimos al ganador de Facebook. Ya pueden ir a checarlo, chiquillos. El buen Gabo también ganó. Ahí está.

A Tavera también lo pusimos, ahí está. Bien, entonces al buen Fercho igual. Ya mandé a los 5 ganadores. Ya mandé a los 5 ganadores. Ya pueden pasar a recogerlos. Yo creo que ya desde hoy ya pueden pasar a recogerlos. Sale, vale. Enseñan este screenshot o enseñan el WhatsApp. Ahí a los hijos del rey que lo ganaron con la Conchinflies y ellos les van a entregar el acceso. Sale, vale. Por eso les puse aquí les Ardán 670 que son de los deben de recoger. Sale, pues, van a dar su nombre también y enseñan por este mensajito y ya con eso les entregan. Ahora sí, sándwich parto con dolor, dijo el doctor. Que tengas excelente día, amenazamos con volver mañana en punto de las

bromas. 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
2: Esta canción va con mucho cariño y con mucho respeto hasta el cielo para nuestro aventurero, Jason Jiménez.

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1: Ya a la 1:15 llega Lucero, esto se llama Fuertes Declaraciones. La estás escuchando a través de la mejor de todas, la 90.9. Aquí nomás.

0: 5 de la tarde el día de hoy. Abrimos la pista de aterrizaje para que lleguen todos tus mensajes, todas las complacencias, todos los saludos y que, por supuesto, los reportes viales. Pues al parecer hace poquito vi una manifestación, estaba aquí por estatuto jurídico un poquito antes, ahí por himno. Si alguien tiene por ahí el dato, pues se los agradeceríamos bastante. Seguimos en la Spooky Season y es que ayer estábamos hablando de películas de terror, pero ya más las hollywoodescas más que otra cosa, ¿no? Pues el día de hoy no solamente te traigo una buena mesa de los duelos, que también es importante ya ir pensando. Estoy dispuesto a darle una segunda oportunidad a... que era rock en tu idioma, definitivamente.
1: Aplácate, loco.
0: Pues es que ahorita vienen de cumbias y también ayer ganaron la

Entramos con nada más y nada menos que el señor Eminem el día de hoy. Saludos para toda la bandita chula que nos anda saludando aquí en TikTok. Estamos totalmente en vivo, me encuentras como Tato MC. Dice por acá el buen loco, Tato, excelente tarde. Siéntamoles al chofer que nos lleva de...

0: Buenas tardes, Tato, aquí reportándose el burrita de gasolina 46-49 de las vencedoras. Ponte la de Medusa para empezar la tarde. Y esta es una broma, punk. Ponte la de Eminem y Víctor Mendívil, Tato.
1: Eso fue una broma, punk. Oye, pues el día de hoy no solamente te traigo pues lo más nuevo de la Spooky Season, sino que vamos a hablar de un par de cosas que han estado sucediendo en la Cañada del Lobo y más aparte, porque van a poner una casa del terror, me parece que aquí una bastante grande, pero también te voy a contar de una casa del terror, bastante tenebrosa, déjame te digo. Saludos, dice, pon la rola de System of Downs the Day. Buena rola, buena rola. ¡Diablo!
2: ¡Aplácate, loco!
1: Y es que, si no me equivoco, por allá de Países Bajos existe una casa del terror donde tienes que firmar una responsiva en caso de que llegues a perder la vida.
2: ¡Aplácate, loco!
1: Así como lo escuchaste, yo le pregunto a toda la gente, ¿realmente se meterían a una casa del terror donde puedan perder la vida?

Completo y seguimos con la mesa de los duelos, pues el día de hoy toca rock en tu idioma. Dice por acá, saludos desde el trabajo de la Plaza de la Tecnología, saludos a toda la banda que nos escucha por allá, saludos para el Bomba Chávez. Dice por acá, un siente mal y

0: Y pues bueno, por el momento para la mesa de los duelos tenemos rock en tu idioma. Y el día de hoy tenemos también, ¿qué será bueno? ¿Reggaetón?
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0: Creo que el reggaetón entra el día de hoy, pero eso solamente lo decides tú y todavía nos va a faltar un género musical el día de hoy. Dice por acá un saludo para el Pais, de parte de El Pais.
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0: Dice por acá Rox, de luz para las chicas de la Condesa y para toda la muchachona chula que nos están escuchando. Vamos un pequeño corte comercial y musical y ya estaremos de regreso en Menos de lo que canta un gallo. Yo soy Tata Mesé, contigo hasta las 5 de la tarde el día de hoy y lo escuchas aquí nomás.
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1: Ya estamos de regreso, la 1:36, 26 grados en la Caperuza el día de hoy. ¿Qué onda con el clima de San Luis Potoyorque? ¿Eh?
2: Aplácate, loco.
1: Las cuatro estaciones del año en un mismo día. ¡Bravo! Dice por acá el Mejoral, dice Fray Diego de la Magdalena e himno nacional, dice un solo carril del Hospital Central hacia la Calzada de Guadalupe. Al parecer hubo un pequeño choque. Estamos totalmente en vivo a través de la plataforma de TikTok. Me encuentras como Tato MC.
3: ¿Cómo andamos, mi Tato?
1: ¿Qué onda?
3: Ya, corrieron el yesa, por eso ya te dejaron en el cajón. No te creas, esto es una broma punk. Saludos, Tato. Y ahí ponte unas rolitas de Los Temerarios, no seas gacho, saludos.
1: Ya me andabas espantando, yo pensé que... Bueno, es que eso no era una broma punk. No, es que anda cursiendininillo, pero ya mañana regresa el Chups ahí, DJ. Dice por acá, Tato, tú me estremece tu voz. ¡Guácala!
2: Degenerado.
1: Oye, pues el día de hoy tenemos en la mesa de los duelos a nada más y nada menos que rock en tu idioma, reggaetoncito y pues, ¿qué les parece algo de bachata? Podemos agregar uno más, puede ser música de banda, ¿eh?
0: Quiere detenernos, pues no señor, usted está hablando con el mandamás, así que no se agite y eche para atrás.
1: Sería una buena idea, pues ponemos el día de hoy a 4, ya es juevesito y es hora de hacer el revoltijo.
2: Aplácate, loco.
1: El día de hoy contendiendo 4 contendientes bastante fuertes. Rock en tu idioma, en contra de reggaetón, en contra de bachata, en contra de música de banda el día de hoy. Es juevesito, hay que relajarnos y tratar de, pues, salir un poco de la rutina, ¿por qué no? Saludos para toda la bandita chula que nos anda saludando aquí a través de la plataforma de TikTok. Dice por acá el buen Kiko.
4: Buenas tardes, buenas tardes. Una vez a los duelos, una de bandas, una mancha, una maguey. Sí, tipo de banda, ¿no?
1: Pues vámonos también con música de banda. Dice por acá el buen Sergio. Dice, ya chocaron en la avenida Salk, calle La Place. Ah, caray. Ah, eso estuvo medio feo el bueno, nada más se le zafó la defensa. Esperemos que nada más haya sido el susto, ¿no? Dice por acá el Moreno Guavi. Tato, un saludito para la familia Jalomo y Abarrotes Cari desde la colonia El Morro. Saludos, Tato. Dice, desde las oficinas de MG Radio, recogiendo la cortesía.

0: y recordándote una vez más quién contiende el día de hoy en la mesa de los duelos. Dice Tato, sin que sea una broma, ¡punk! Dice que nos diga la gente dónde y cómo están las manifestaciones, por favor. Bravo y saludos, Tato. Saludos para el Junkie Style. Vámonos con otra rolita por acá. El Ángel de los Tacos dice, Tato, buenas tardes. Dice, mándale un saludo a mi amigo Tony Montana. Dice que vino de a los de Cabecita con Mike. ¿Qué pasó? ¿Tacos de cabezota de perro?
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0: ¡Bravo!
2: Saludos, excelente tarde, cuídese mucho, tocadito, y un abrazo. Preséntese al Pepe Chucky con la Tato Manía.
0: Eso es todo, mi Pepe Chucky, dice por acá. Nosotros también, dice, vamos escuchando, dice en el carro. Saludos a Doña Juanita y el Chiefs. Dice por acá, Tato Punk. Deberían enviar, o ahora voy a pedir que envíen un bravo, una broma punk, algo para que voten. Dice por acá, Tatininillo, dice, ahí están mis 500 para que te quedes tú, dice, ya en este horario. ¿Qué pasó? ¿Qué pasó? Vamos, ahí.
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3: Música de banda.
0: Ya tenemos por acá los primeros votos, pero pues bueno, antes de irnos un pequeño bloque comercial y no adelantarme absolutamente nada, el día de hoy tenemos a 4 contendientes bastante fuertes. El día de hoy, rock en tu idioma, en contra de reggaetón, en contra de bachata y en contra de música de banda. El día de hoy, que gane el mejor, pues ayer rock en tu idioma también estuvo contendiendo y nos quedamos a solamente un voto de que ganara rock en tu idioma. 44-45-80-13-73, la pregunta aquí es, ¿tú por quién votas? Así es, tu persona que está volteando a ver a su radio. Recordando una vez más la única regla que tenemos para la mesa de los duelos, y es que me tienes que enviar forzosamente un audio diciendo por quién votas tú el día de hoy. Tato, yo voto por rock en tu idioma. Tato, yo voto por reggaetón. Tato, yo voto por bachata. O Tato, yo voto por música de banda. Vamos a un pequeño corte comercial y musical y ya estaremos de regreso en menos de lo que canta un gallo con la mesa de los duelos.
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0: ¡Bravo! La 1:41 p.m.

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0: La 1:55 PM. Ha llegado la hora de la mesa de los duelos.
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0: El día de hoy, 4 contendientes. Cuatro entran, pero solamente uno sale.
2: Eres un estúpido.
0: El día de hoy, transmitiendo también a través de la plataforma de TikTok, me encuentras como Tato MC. Presentamos una vez más a los contendientes el día de hoy. El día de hoy, rock en tu idioma, en contra de reggaetón, en contra de bachata, en contra de música de banda. Tú ya te sabes las reglas de la mesa de los duelos, y es que me tienes que enviar forzosamente me tienes que enviar un audio diciendo por quién votas el día de hoy. Pero antes, vamos a poner un fondo más ad hoc, ¿eh? ¡No! ¡Ese no! ¡Ese no! Espera, ya lo tienes por ahí, mi querido Tato MC. Vamos a ponerle pausa por acá y ponle play a lo que sigue.

0: día de hoy, así que vámonos a qué será bueno, siete votos.
1: Tato, pon corridos bélicos para que sea cuarto.
0: No tenemos corridos bélicos el día de hoy, así que, pues bueno, tiene que ser rock en tu idioma, reggaetón, bachata o música de banda. Suéltala.
2: Rock en tu idioma. Ay, no, no es una broma. ¡Pong!
0: Eso no es una broma, punk. Pues el primero de los votos se lo lleva rock en tu idioma. ¿Quién va a ganar el día de hoy? Dice por acá, le encanto.
3: Rock en tu idioma, saludos para mi hija. Besos a la grillo. Te va saliendo de la secundaria.
0: Eso es todo, mugre chiquilla. Dice por acá el Diegonas.
4: Un duranguense, mi tato.
0: Total, que aquí cada quien vota por lo que quiere, ¿no? O
5: sea... Hola, señor Tato. Yo quiero rock en tu idioma, pero en idioma ruso, porque yo soy ruso del Peter Rijas. Chao. Ahí te le encargo. Y también la música.
0: Esa voz fue una broma, punk. El día de hoy tenemos dos votos para rock en tu idioma. Seguimos. ¿Qué está por acá?
6: Buenas tardes, mi Tato MC. Pues vámonos con banda.
0: Vámonos con música de banda. Un voto para música de banda, dos para rock en tu idioma, cero para reggaetón y cero para bachata el día de hoy. Suéltala.
7: Tato, buenas tardes. Yo voto por norteñas.
0: Vámonos con música de banda. Vamos a ponerlo con música de banda. Dos para música de banda, dos para rock en tu idioma, cero para bachata y cero para reggaetón el día de hoy. ¿Qué está sucediendo? El mundo está cambiando constantemente.
8: Reggaetón, mi Tato, reggaetón. Esto es una broma.
0: ¡Eso fue una broma, punk! Tenemos un voto para reggaetón. Saludos para el buen Eric y toda la bandita chula que está presenciando en vivo y en directo la mesa de los duelos a través de TikTok. Suelta la siguiente el día de hoy.
9: Tato, vámonos por bachata.
0: Vámonos con bachata el día de hoy. Y parece que se va a poner reñido el día de hoy. Dos para rock en tu idioma, uno para reggaetón, uno para bachata, dos para música de banda el día de hoy.
9: Un reggaetón.
0: Vámonos con reggaetoncito, vámonos con reggaetoncito. Dos votos para el reggaetón. Vámonos con el siguiente voto. Suéltalo.
10: Rock en tu idioma, Tato.
0: Vámonos con rock en tu idioma. Y es que por fin está tomando la delantera una vez más rock en tu idioma. ¿Quién va a ganar el día de hoy?
10: Rock en tu idioma, mi Tato, rock en tu idioma.
0: Vámonos con cuatro para rock en tu idioma. El día de hoy estamos solamente a siete votos. 44-45-80-13-73. ¿Por quién vas a votar tú el día de hoy?
11: Buenas tardes, Tato. Rock en tu idioma.
0: Híjole. Y es que parece que está reñido el día de hoy. Vámonos con otro voto por acá.
12: Tato, ponte rock. Barco azul.
0: Vámonos con rock en tu idioma, uno más para rock en tu idioma y estará arrasando el día de hoy. Saludos para la Abu Lulú, dice por acá, puedes poner tu día a las mañanitas. A ver, permíteme un segundo y ahorita. ¿O será que hoy nos vamos a 10 votos? Hay demasiados mensajes el día de hoy, ¿eh? Vámonos con uno más, a ver.
13: Vamos por el reggaetón.
0: Vámonos con reggaetón, tres votos para reggaetón. Tenemos para, a ver, ¿cuántos tenemos por acá? 1, 2, 3, 4, 5. Tenemos 6 para rock en tu idioma. Vámonos con otro fondito que no me lo sacamos. Chiquitillo vencedor. Y el atoso.
14: Hey, mi Tato, mámese. Es por rock en tu idioma.
0: Vámonos con rock en tu idioma. Vámonos a 10 votos porque hay demasiados votos el día de hoy. Así que 7 para rock en tu idioma, 3 para reggaetón, 1 para bachata, solamente 2 para música de banda. Vale, tenemos a Michael Jackson el día de hoy y tenemos por acá otro voto.
15: Tato, póntela en algún lugar de tu canto.
0: No digo explícitamente, y usted ya se sabe en la regla de los duelos. Dice por acá Fernando Salas.
16: Rock en tu idioma, ¿dónde está el Yesa? Puros mix repetidos ya.
0: ¿Qué pasó? Vamos, ay, es que anda enfermo. Denle chance. No somos máquinas del entretenimiento. Yo soy la máquina de la chamba, eso sí.
17: Tato, banda, Tato.
0: Vámonos con 3 votos para banda. Tenemos 8 para rock en tu idioma. 2 votos más. Y ahora sí ya estará ganando el día de hoy. Dice por acá, Rogue. Vámonos con bachata. 2 votos para bachata. 3 para reggaetón. 3 para música de banda. Y 8 para rock en tu idioma el día de hoy. Dice por acá el crustáceo mascarudo.
18: Tato, banda.
0: Vámonos 4 para banda el día de hoy, el Pablín de la Bimbiche que hizo por acá.
19: Chuntarense, mi Tato, chuntarense.
0: ¿Qué pasó? Vamos, ahí esa ni siquiera está en la lista.
3: Tato, rock en tu idioma.
0: Vámonos un voto más para rock en tu idioma y estará ganando inevitablemente el día de hoy.
12: Aplácate, loco.
0: Aquí le daremos el voto decisivo. A ver, dice por acá el Jorge Comedín.
1: Vámonos por el duranguense, mi Tato. Acá es una broma. ¡Pam!
0: Eso ni siquiera hay duranguense el día de hoy.
6: Siéntamelo.
0: Dice por acá el buen George. Ah, caray, como que no la escuché bien. Nada, por acá, ¿qué dice por acá, Janetita?
7: Yo voto por rock
4: en tu idioma.
0: Vámonos por rock en tu idioma. Y es que el día de hoy, con 10 votos contundentes, gana nada más y nada menos que rock en tu idioma. ¡Bravo! Pues llegó la hora favorita y la más elegida de este gran programa. ¿Qué vamos a poner como primera rolita de la complacencia? Vámonos con solamente una antes de irnos un pequeño corte comercial y musical. ¿Tienes la primera ya por rock en tu idioma? Ponle pausa por acá y ponle play por allá.
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0: dale.
1: Mañana te secas. Yo me consigo otra planta.
2: 44-45-80-13-73. Por ahí estoy leyendo tus complacencias.
1: Pero que sea de estética. Oh, sí.
2: Para toda la bandita chula que por ahí nos andaba pidiendo saludos ahorita, permítanme.

0: Saludos para el Mickey desde el Rancho La Guaje, todos los carpinteros y alumineros del taller Pedro Márquez, el compa Perry, el Richard, el Mickey Homie, el McKirry y el Chango de parte del Billy. Dice por acá, ¿podrían añadir a mi compa al grupo de los Mix? En un segundo. Dice por acá, Tato, saludos a Doña Barbie, Tato, que FC. Dice un quinto de Norteño Sax, ¿qué te parece? Puede ser, pero ya el día de hoy ganó indiscutiblemente rock en tu idioma.
1: ¿Y te parece?
0: ¡Tanto! Dice por acá, Tato, me estremezco. Dice, ya reportándose el memo cachorro de la Tres Guerrisa, mándame un beso, guácala.
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2: Buenas tardes, unas cumbias, saluditos, ahí saludos para...
0: Hoy sí nos agüitamos con las cumbias porque vienen de cumbias y ayer también ganó cumbias. Dice por acá, ¿tendrás boletos de Intocable? Me parece que en los otros horarios, me parece que sí, tendré que hablar con las altas esferas. Saludos para Durán Durán, dice por acá, saludos a toda la banda de las enchiladas rioverdenses, la patrona, cuando guste, rey.
3: ¡Bravo!
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2: El circo, maldita vecindad. El circo.
0: Algo de maldita vecindad, definitivamente entra en rock en tu idioma. Te dejo con caos. Eso es la planta.
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0: Sigo leyendo tus complacencias. 44-45-80-13-73. Por ahí me puedes enviar. El día de hoy ganó rock en tu idioma. Vamos a un pequeño corte comercial y musical y ya estaremos de regreso en menos de lo que canta un gallo.
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0: La 1 a las 2 de la tarde.

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1: Las 2 de la tarde y 15 minutos, llega pesado, esto se llama En Corto. La estás escuchando a través de la mejor de todas, la 90.9. 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

0: A las 2 de la tarde, 25 minutos, estamos totalmente de regreso. Yo soy Tato Mesé, contigo hasta las 5 de la tarde el día de hoy. Abrimos una vez más la pista de aterrizaje para que lleguen tus mensajitos al WhatsApp de La Mejor FM 90.9 44 45 80 13 7 3. 25 grados en la Caperuza. ¿Cómo está la ciudad del perro el día de hoy? El día de hoy, después de la mesa de los duelos, algo ardua, déjame decirte. Ganó nada más y nada menos que Rock en tu Idioma. Y es que traemos un bloque bastante soberbio, del cual te puedes levantar de tu carro, sacar la cabeza y decir ¡bravo!
1: ¿Qué onda, Tato? Soy Jesús. ¡Bank! ¿Mañana dónde va a andar el vikingo? Es que me quiero cambiar a Byte.
0: ¿Te quieres cambiar a Byte o le vas a hacer al vikingo una broma? ¡Punk!
2: Cuéntate a Vilma Palma. Bye bye. Ay, de favor.
0: La de Bésame. Ah, no, no era esa, no. La de Llévame a la Estación.
2: Tato, Tato, buenas tardes. Ponte la de Luz de Día de los Enanitos Verdes, por favor. Tato.
0: Ánimo, ánimo. Definitivamente, Enanitos Verdes entra el día de hoy. Dice por acá Eduardo. Dice que Kumbala de Maldita Vecindad. Dice por acá, gracias por darme el avión. Bandita chula, no se me ofendan, es que de verdad me llegan bastantes mensajes. Hay veces en que se pueden leer todos, otras veces en las que pues no. Vámonos con algo de las primeras complacencias que teníamos por acá, y es que llega Panteón Rococó el día de hoy a la cabina.

0: Es mi voz original y no es una broma. ¡Punk! Te encargo esa de Obsesión de Miguel Mateos.
1: ¡Ánimo, ánimo, ánimo! 44-45-80-13-73. Por ahí estoy leyendo el día de hoy solamente rock en tu idioma. El día de hoy entra algo de mi tío Alex Intec. O no, o nada, o sea, pero háblense de que acá, o sea, de que bien. Dice por acá, hola, de parte de Tony. Tony, mira, una Tony mandó un mensaje. Tony. Ahorita le agregamos por acá, dice Berenice Tato, buenas tardes, la canción Luz de Día de Enanitos Verdes. Por favor, saludos para Fernanda y Jesse. Dice por acá el Adrián LG.
2: El circo, maldita vecindad. El circo, el circo.
1: Dice por acá la dosis perfecta, la tenemos puesta el día de hoy. Richard Liebre dice, buenas tardes Tato, dice el buitre que si le mandas un tato beso. Yo solamente se la mando a las ájalas.
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1: Pero le puedo enviar un poderoso ¡bravo! Dice por acá, Tato, saludos de calorcito caguasiquiquero. ¿Qué? Dice por acá, la de vendedora de caricias.
4: Forzosamente, forzosamente.
5: Tato,
4: diciendo, ¿por quién votas?
5: Votamos por Rock en tu idioma. Foto
1: más a lo que... Definitivamente hoy ganó Rock en tu idioma. Dice por acá el buen Reyes.
6: Sí. Tato, Tato, RCA, porfa. De noche todos los gatos son pardos de Caifanes.
1: Caifanes definitivamente también entra hoy.

0: San Pedro. Eso será una broma, pon.
1: Tato, Tato, buena tarde. Ponte la de Iker, inspector. Muy buena rolita.
2: Ah, inspector también definitivamente entra en el

0: Rolita, y es que iniciamos fuerte este bloque. Iniciamos fuerte este bloque, ¿eh? Para que mueva la mano y el esqueleto el día de hoy, te traigo a La Maldita Vecindad. Los verdaderos reales que jugamos Grand Theft Auto, aquí también aprendimos de esta rola. Esto es Pachuco. No sé dónde ande, pero siéntame al Emanuel.
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2: Tatiniño, mil gracias por darnos el avión.
0: porque hay banda así, no anden haciendo eso, por favor, no anden haciendo eso.

0: Mi jefe, ¿podrás poner una de Caifanes para mi querida Academia de Guardias Civiles Estatal? Ayuda, Saucito. Saludos al Cuach.
1: Definitivamente, el día de hoy traemos un bloque bastante soberbio de rock en tu idioma. Ahorita también va...

0: Hablando de quién fue a Caifanes, ahora que vino.
1: Hola, Tato, buenas tardes. Oye, complácete con la de Lamento Boliviano de los Enanitos Verdes. Saluditos, Tato.
0: Lo que sigue es Enanitos Verdes, mi querida Almita, te mando un abrazo.
2: Ponte la de Toño, maldita vecindad, Tatini ni yo.
0: Traemos a maldita, ¿qué pasó? Traemos a maldita vecindad, pues esto es Pachuco.

0: El Adriano que te lo cico, rey.
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2: Ahora sí, vámonos con la mera mata, con la mera mata. Pues llega a la cabina de la Mejor FM, Enanitos Verdes. Esto es Luz de Día.

0: música de banda.
1: Ese mi tato. Pues vámonos con bandita, mi tato. Y un saludote para el gordito mamón. Y mándale un siéntamelo. Escuchando la 90.9, el auténtico pilón.
2: Siéntamelo. Por habernos
3: encontrado. Hasta las 2:30, Rock, en tu idioma. La votación se hizo desde la 1:40, creo.
4: Tato, hace que le diste el avión, que ni se queje. A mí no me has dado ni una bicicleta. Y aquí ando todavía bien fiel a la 90.9.
3: O cuando ponen gracias por los boletos que me diste para el Super Bowl.

0: Rato, gracias por darme el avión, viejo.
1: Ey, qué rollo, ¿eh? Lo que me gusta bastante de esta audiencia, de este bonito auditorio, es que muchos son engordadores profesionales. Nada más por eso les voy a mandar un poderoso ¡bravo! Dice por acá Jorge Álvarez, dice, ¿tato algún consejo para el gallo? Dice que no entiende, que no se ande... ¿Qué pasó? Que no se ande viniendo al trabajo en tanque. ¡Guácala!
2: A mí se me hace que eres marido.
1: ¡No! Dice por acá, vayan por ese indigente, un día va a provocar accidentes. ¿De qué hablas, María? Llegó bien enojada al chat. ¿Qué pasó?
0: Tato, ponte la de la novia pechugona de los toreros muertos.

0: Dice por acá Florecita, Tato, linda tarde, solo paso aquí para decirte que tienes una voz bien cachufa, saludas.
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0: Imagínate si te lo dijera al oído.
2: Aplácate, loco.
0: No se crean, ¿no? La tóxica me va a andar pegando, la tóxica me va a andar pegando.
1: Ay, los vidrios, ¿eh?
0: Si me escuchó ahorita, estoy seguro de que hoy voy a dormir en el sillón.
2: Aplácate, loco.
0: Nos andamos yendo con la siguiente para que el día de hoy alcancemos todos de una forma bien y educada. La de Kumbala, mi Tato. Ya pusimos, ¿qué era? De Panteón Rococó. Ya pusimos Panteón Rococó, mi querido Memo. El Francis Rubio.
3: No sé si ahí cabe en rock nacional el Aragán.
0: Ah, definitivamente el Aragán también entra el día de hoy. Pues nada más mándame qué canción del Aragán. Te traigo a Caifanes, esto es No Dejes Que...
4: José Tato, buenas tardes, ponte algo de Bumburi, ponte la de Maldito Duende o la Chispa de Cuadra.
0: ¡Ánimo, ánimo!

0: Tato, Tato MC, gracias, gracias por ese pase a backstage para Intocable. Muchas gracias, vales un millón y votamos por Salsita.
1: ¡Ay, los vidrios, eh!
2: Les encanta, les encanta.
3: Tato, muchas gracias por los boletos que me diste con backstage incluido para el Luis Miguel Tour 2027.
2: No lo tengo ni yo.
0: Tato, Tato, gracias por darme para andar en el avión.
2: Dice por acá el Richard Liebre, dice, Tato, mándale un saludo a la Jessie, dice que te escucha en Ciudad Peluche. Ándale, cochinote.
4: Vientre de viejo payaso.
2: Nos vamos a un pequeño bloque comercial y musical y ya estaremos de regreso en menos de lo que canta un gallo. Todavía un poquito más de Caifanes, esto es No Dejes Que... Ya a las 2 de la tarde y 38 minutos, y esto no pasa en todas las estaciones, solo en la mejor de todas, la 90.9. Aquí nomás.

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1: Ya estamos de regreso, las 2 de la tarde y 56 minutos. Ya cerrando este bloque de complacencias rock en tu idioma el día de hoy. Pero todavía tenemos tiempo, genuinamente, para un par de rolitas, ¿por qué no? Dice por acá, el Didino dice, saludos a mi hermano Carlos, dice que hoy lo operan y ponte la de Así es la vida de Elefante. Algo de Elefante también estaría bastante bien.

0: Dice por acá, un saludo para mi gorda, dice que ahora casi no me ha pelado de parte del Jonathan Jasso. ¡Bravo! Dice por acá el Paco, Tato, saludos para el maestro Alfredo Gómez Pérez y siéntamales para el maestro, siéntamelos a todos. El pelo número 2 dice, ese sí le engorda machín.
1: El juego no va a estar hablando, ¿eh?
0: Dice por acá, ponte la de, es tan fácil romper un corazón. Dice por acá el Saldaña, suéltala, suéltala, suéltala.
2: Tato con barco azul.
0: Dice por acá, de Héroes del Silencio, ¿dónde maldito mi Tato? El señor Enrique Bumburi. Dice por acá, así el tráfico de San Luis Potosí a Querétaro desde el Rancho La Borrega. Al parecer van a vuelta de rueda. José Luis Gómez.
3: Un saludo, buenas tardes, un saludo para la bomba, que ahí anda la trafiquería 21 de marzo.
0: Yo soy la bomba. Dice por acá Sara, dice Tato, buenas tardes, dice ponte la de llora poesía. Andan rasposones el día de hoy. Saludos para Giovanna, Loba Uber y para José Nieto, su abuelito, hasta Miami, Florida. Bueno, este era el fondito, esto es Miguel Mateos, Obsesión. Pero ahora sí, vámonos a lo que truje Chencha. Y ya la tienes por ahí, ya la tienes por ahí, porque ponle en play. A ver si me la adivinas, esto es el Aragán. Esto se llama El No Lo Mató.

0: Oye, que por cierto, seguimos con la Spooky Season. Y es que estábamos hablando de que te iba a traer el dato de una de las casas del terror donde es probable, es posible, donde se puede perder hasta la vida.
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0: En un momento más te traigo ese detalle. Ya para cerrar, ya a las 2 de la tarde y 59 minutos.

casas del terror. Dice por acá la chica del bikini azul. ¡Ánimo! Saludos para el Paquete Express. La de Tato, por favor, dame fuerzas con el audio. Pero de la casa que estamos hablando el día de hoy se llama McCamey Manor. Una casa del terror ubicada en nada más y nada menos que Estados Unidos. Donde la gente que entra tiene que firmar hasta una responsiva de 40 páginas para poder entrar. En el contrato donde se firman estas 40 páginas, acepta que los actores mantengan contacto físico agresivo con la persona que entra a la casa del terror. El uso de ataduras, sumergimiento en agua, ingesta de sustancias desagradables, uso de arañas o insectos reales y situaciones que simulen pues una cosa bastante desagradable. Vámonos con la siguiente y te seguimos contando acerca de esta casa, así que le preguntamos a toda la gente que nos está escuchando, ¿ustedes entrarían? Supongo que por aquí tenemos gente extrema, gente que le gusta los verdaderos retos. Todo esto mientras suena Inspector.

Pero si tú creías que quieres entrar a esta casa así porque sí, pues déjame decirte que no es tan fácil, y no solamente porque se tienen que firmar pues una responsiva bastante grande, sino porque también hay un requisito de entrada. Se exige un examen físico y psicológico previo, una prueba de antidoping el mismo día, antecedentes penales limpios y un seguro de médico completo. Si no cumples con cualquiera de estos requisitos, es imposible que vayas a poder entrar a esa casa. Sin embargo, no todo es malo, no todo es porque tú quieras entrar, sino que también hay un premio por salir con vida de esta casa. Hay un premio de $20,000. Su creador, Ross McCamey, ha ofrecido una recompensa en dinero a cualquiera que logre completar el recorrido de varias horas. Al parecer, nadie lo ha logrado jamás. La inmensa mayoría abandona a los pocos minutos de iniciar. Hay una controversia, y es que ha generado enormes polémicas internacionales, peticiones en línea para que ya cierre esta casa del terror, y documentales como Monster Inside, debido a las acusaciones, pues, tan desagradables que se viven con los actores. Dice Tato, ¿para qué una casa del terror si ya ha ido a dejar pasaje a Prados a las 3 de la mañana? No más engordando.

0: Vamos a toda la gente, ¿qué opina usted de esta casa? ¿Genuinamente entraría? O sea, $20,000, no sé si valga la pena, pero pues bueno. Vamos a traducirlo esto a pesos mexicanos. Alrededor de 400,000 pesos mexicanos si es que logras cruzar esta casa del terror, donde tienes que tener un seguro médico completo, un examen físico, antidoping y firmar una responsiva, definitivamente. Dice Tato, sé que se metió a Prados a las 3 de la mañana, le falta barrio. Yo me he metido arbolito. Genuinamente son la casa del terror. El ángel espíritu viajero dice por acá, yo entraría a esa casa pero acompañado contigo, Tato, para sentirme protegida en tus brazos. ¡Guácala!
1: Te imaginaba diferente.
0: Que también aquí han pasado distintas y diversas cosas, pues también está la Cañada del Lobo, donde es bien sabido, lamentablemente, que mucha gente va a hacer recorridos y pues no regresa.
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0: Una cosa que no se tiene que jugar y es que está la famosa historia del ermitaño. El señor Don Nicolás, pero primero vámonos a saltar a la siguiente y última rolita.
3: Te dedico esta canción.
0: Llega Elefante, esto es Sabor a Chocolate. Estábamos hablando del ermitaño, un señor que vivió mucho tiempo en la Cañada del Lobo, en una construcción sin terminar, donde básicamente nos contaba que había convivido con nahuales, con brujas y con mucho de ese tema. Hay mucha gente que hace rodadas, yo creo que mucha gente por acá me podrá decir que hace rodadas en motos, en racers, por allá. Dicen que sí se aparecen cosas, yo genuinamente le tengo respeto a la Cañada del Lobo.
4: Que se metan a retirar del bosque a las 4 de la mañana en Simón Díaz. Ahí es el cuadro del terror.
0: Dice por acá, describiste un anexo, mi Tato.
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0: ¿Qué casas del terror, ni qué la fregada, va?
4: Ese mi Tato, que traigo un 2x2, háblate, si paso.
0: A la voz. ¿Qué dice por acá el Francisco Aranda?
5: No, pues está bien, cabrón.
4: Si dices que está en Estados Unidos, 400,000 pesos es lo que me va a cobrar el coyote por llevarme para allá.
0: Videos, ¿eh? Esto es una realidad, pero ¿por cuánto entrarían ustedes a esta casa del terror? Hablemos claros, 20 millones de pesos. Dice por acá, Tato, en esa casa de Prado sí da miedo, dice, hay unas arañotas. ¡No!
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0: Dice por acá, Tato, mi miedo es despertar a las 3 a.m. por un lamento. Dice, pero de tu esposa viendo los mensajes de tu WhatsApp.
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0: Ya nos andamos retirando, dice por ahí, ahí fui en la cuatrimoto, dice, a la casa del ermitaño, y por acá el Gerard nos manda foto de la casa del ermitaño. Dicen que por ahí hacen mucha brujería, la verdad es que desconozco, dicen que hay hasta cosas pintadas como de sectas y cosillas por ahí. Yo personalmente nunca he ido a la Cañada del Lobo, yo creo que la gente que ha ido me podrá desmentir, ¿no?
6: ¿Qué pues? Nomás para que te entres allá a los arbolitos igual. A las 2, 3 de la mañana ya no sales. O sales corriendo y encuadrado.
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0: Dice por acá, si hay un buen de tipo de hechizos, dice, hay tirados, dice, la verdad, bueno, o sea, que hay cosas, pues, de brujería, tiradas ahí en Cañada del Lobo, y dice, la verdad, ni los toqué. Dice, no sabes de terror si no viste a tu suegra sin maquillaje. ¡Ala!
2: ¡Degenerado!
0: Bandita chula, ya nos vamos, ya nos fuimos. Yo soy y fui Tato MC, contigo hasta las 5 de la tarde el día de hoy. Te veo en las imborrables de la Mejor FM con el señor Armando Lara. Y también nos andamos viendo en una siguiente emisión. Visita las redes sociales de la Mejor FM 90.9 y no te pierdas absolutamente de ninguna de las publicaciones y contenido que tenemos para ti, al igual que las dinámicas. Y ya que andas por ahí, pues visita el buen Tato MC. Me encuentras como Tato MC. En todas las plataformas digitales y comerciales del mundo mundial. Las 3 de la tarde, 7 minutos. Sosos sobres.
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0: Hey, tú, sí.
1: Te quiero morder la boca.
2: Vientre de viejo payaso.
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1: 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Bienvenidos a Las Imborrables. Está aquí Tato MC y un servidor.
0: Qué hubo, las 4 de la tarde y 6 minutos. Sean todos bienvenidos a Las Imborrables. Van a empezar a mandar mensajes.
4: ¿Qué tamales para tocar yo de la 47-48 ruta Cactus del Vencedor? Ahí formas una de los Reyes del Camino.
1: 100 tamales para los que piden Reyes del Camino.
5: 100 tamales.

0: comer la voz.
1: Saludotes, bendecita tarde. Cuídense mucho, mi mando Laruso. Y toca ahí un abrazote, presente ese Chuki con la mejor.
0: Perfecto, ahijado Andy, Panda y su madre chica Raquelita, Laureano Brizuela, enamorándonos. ¿La ponemos de fondo o qué?
2: ¿Laura Brizuela?
0: Laureano.
2: Ah.
0: Brizuela con Z. Es que es la de John Lennon, pero le puso letra al güey, pero otra nada que ver. Saludos al Alfa Cerral, el Moradín. Y su amorzote, está enamorado, fíjate, el Moradín.
2: Anda enamorado.
0: Sí. Ya ahora le mando saludos acá rato. Porfa, el número uno de traileros, el pelón. Angelo.
3: Qué rollo, Milara, buenas tardes, Paro Machín. Suéltate la rola que le dedican al Tato, belleza de cantina.
4: Hola, Larita, Tato, por favor, complace con esa que dice ¿cuánto te extraño o cómo te extraño, por favor? Es por
0: rutina. Dale, yo le... Tato.
2: El licenciado.
0: Para Mane, Manito y Alcala, Ojalatero Transportes Gámez. Saludos a la gorda.
2: ¡A la borda!
0: ¡Tú y yo! Para todos los herreros de Figmosa hasta Villa de Pozos. Samuelo, que anda bien contentote porque ya regresó la gallinota bien.

0: Laruso, Tato, porfa, la canción de los Four Reels.
1: Buenas tardes, Armando. Buenas tardes, Tato. Que el Llena se quedó encerrado en el guarachazo, que porque no pagó. Chale.
2: Yo creo que sí, Luis Kim, Baskin and Robin.
3: Era que fuerte.
2: Cuando un hombre llora en los redes del camino, el Tobar. Yo también quiero que me muerdas la boca, aunque sea de mi parte sensible, el guerrero. María Torres. Enamorándonos.
4: Es tiempo de empezar.
2: Tato McQueen, mándame una foto de una tarea, el tío Toño.
3: Con cuarto rosa, no. Como te gufi.
2: Saludos a todas las traseronas.
3: No.
2: Alexis. KFC. José Nieto, su abuelito está en Miami. Didi Gay.
3: Es el Didi Rey.
2: Jerry Puntos. Aquí como siempre el soldado del amor de mi cara. Chris Lucio. Like with Boulder Folly. Is in love again. Just literally. Just like Starino. Saludos a mi hija Aitana. Somos tu fan número uno. Siempre. Gracias, Chris. Gracias. Luego te digo qué onda.
3: ¡No!
5: Degenerado.
2: ¡Bacala, Adrián!
6: Como antes.
2: ¿Por qué reenviarán los mensajes? Siempre no va a decir otra cosa el Adrián. ¡Adri Araceli! Tato tiene una voz bien cachufa. Ponla de Sexo, Pudor y Lágrimas. Ah. Ave Cautiva. Ahí está, mira. Como te gufi. No, o sea, madurotas.
3: No se me va viva.
2: Transporte Chinza para lanzarte, Guillermo Yepes. Vámonos con la primera. Sacando raza de Tiger. La de Brillas ahorita va con todo gusto. Con esta cerramos, ¿no? Este primer bloque.
1: Los tamales a los que piden los reyes del camino.
2: Ahí está, 100 tamales.
7: ¡Siéntamelo!
1: Por favor, hoy el jueves de princesos, por favor, pueden ponerla dentro de la espada y la pared de Pimpinela, hijos.
2: ¡Qué joterías, güey!

0: Robert Pablín, Pablo Esteban, Lulú, el Chiquespiare y al Pablito Ruiz, 4941 Taxi, de parte del Alex. Saludos a mi hijo, el Edwin, que andamos trabajando acá por la feria y huele bien pinche.
1: No.
0: Andamos de su papá en los Carín, te estamos escuchando a todo volumen. Saludos al Edwin, a los Carín y toda la banda.
1: El Edwin.
0: Para el equipo Tiger, Mari Cristi, Choco Cristi, saludos a los Transporte Tiza, tío Alan Jesús y Don Beto, Luis Daniel.

0: Saludos, Tato Lara, cuerpo de camionero, ánimo que es cumbia. Es Betty Blue, sabrosona.
1: Ajá, ¿y sí? ¿Sí, trailer? Ajala.
2: Buenas tardes, Larita y Tato. Larita, te invito a bañar. Nos bañamos y así me das un masajito bien rico.
0: ¡Ah!
3: Degenerado.

0: Goné.
1: El Goné.
2: Reyes saluda.
0: Saludos al taller de la muerte, algo de la arrolladora de las que teníamos anoche, May. Claro que sí, ahora te la pongo. Para el Pres, el Campa y el Casco, una de Flaco Naranjo.
3: Clarita y Tato, buenas tardes. Vengo a pedirte perdón con el grupo más. Saludos desde Nuevo León.
0: Se llama Ayer y Hoy,

0: Casa Cuadrada.
1: Saludando al Rey Sek, que ya le compró estéreo nuevo al patrón por andar de barbero. Paramédicos de Medway, que andan bien acalorados. Saludos. Paramédicos, ¿en cuánto andan las circuncisiones? No.

0: Ahí sí te puedes poner Vete con él, mi amor, algo norteñito con Tirmavera o la de Bonnie Mauricio, el abandonado.
1: Anda muy tejana la raza. Ya fui por el boleto, gracias. Falta el de mi acompañante.
2: Que le falta un acompañante.
1: Yo voy a entrar con Gafet.
2: Cochinote.
3: Clarita, buenas tardes. Porfa, compláceme con la del Silencio de la Noche de los Chucos del Sas y Sas.
1: ¡Puro tejano! Ahorita voy a... Presente, salud cordial, estás apuntando las rolas. No. Por eso te doy hojas. El Michel.
4: Muchachos, ¿pueden poner la canción inmortal que se llama Antes y Después de la Banda de San Juan?
1: ¡Salud para Yuli!
2: ¡Hola, enfermera! ¡Jalás!

0: Como te gusta.
1: Saludos al Chavocha y el Memo Larita. De carpintería va solo, creo. Para mi esposo el Coné, que lo amo mucho, y para mi hija Milet. Pues ponle a hacer algo, Vivi.

0: Se parece, Celeste se parece a su mamá mucho a... Es hija de Lulu Goofy Lover.
1: ¿Ah, sí?
2: ¡Bravo! ¿Te gustan los
3: niños? Hola, hola, gracias por el boleto. Ya vamos en camino, muchas gracias. Los quiero.
0: Mándame una foto de tu mami. No, dile que ponga
1: no. Perturbas a la juventud. Eres
0: casi el hombre perfecto. A ver, levanten la mano los que andan en situación de hombre casi perfectos. O sea que traen ahí. Traen calzón y.
1: No, no. No, no.
0: ¡Hey! Saludos a mis hijos.

0: Saludos al Moy Jerry de parte de Gabo Jonah para el grupo de los Tolecos, tu servidor. Ah, saludos para todos los Tolecos. Saludos a Vicente Yáñez de Transmisiones Automáticas Yáñez. Saludos, mi buen Chente. Ya sabes que andamos ocupadones, por eso me reporto.
1: La de últimas noticias del Poder del Norte, mando Larucho.
0: Ahorita la pongo, Carlitos.

0: nos damos todo lo que se nos hace.
1: Saludos a Alan Danger, que andan entendidos en Ontañón. Tato, guácala.
2: Te imaginaba diferente.
1: Gasper, cabeza de cubo, sienta males a los que les huelen. A los que huelen mal en el Metrorred. ¿Qué querías de agrapa?
3: ¿Eh? No.
1: Carlos Corinto, ¿eh?
3: No.
1: ¿O náutica o qué?
3: No, es que el transporte es un derecho que todos los ciudadanos tenemos.

0: Ponte una rola de Emilio Navaira, la de Maldita Mujer.
1: Ayer puse Emilio, Carlos López, familia López Caste, Durán Durán. Saludos a todos los enchilalovers. Que ya fue todo por hoy. Enchilar Río Verdense es la patrona. Saludos. Loco. Ponle de Marilí y los traileros, dice. Ni todos mienten, ni todos son iguales. Cada quien es leal con quien en verdad quiere.
2: Y mandó un.
1: Salud para el Aldo de Web.

0: ¿Por qué no eres una niña normal?
1: ¿Cómo no, hija? No se vale, mijita.
0: No se vale.
1: Le hace, no se vale.
0: Pues sí me llena y demandado también mi amorzote el goné.
1: Ah.
0: Sí, pero ¿cómo le engorda?
2: No.
0: Para todos los aterrados de Verpex, se parte el taller Melgar en Los Gómez.
1: El taller Erka.
0: Mándame un puro tejano, el Alex. Bueno, mándame un...
1: No, no, no.
3: La de un títere de los halcones para machín.
1: Ándale.
0: Guapísima, ¿eh? La neta, Cris está bien guapa.
1: Oh, primi, según Persis 4.
0: En la foto, en la de acá, en la derecha, te pareces a Ednita Nazario. Sí, sabes, era la que...

0: Ah, no.
1: Es su mamá. Que es
2: por eso, pero la mandó el mugre chiquillo, no, ese es Chris.
1: Supongo.
3: ¿Cierto que juega Chivas Real San Luis en San Luis, Larita, qué sabes de eso? Los veteranos.
2: ¿Qué?
1: Sí, hijo.
2: Luis Pérez el Masi.
1: Es el. Ah, no. Es,
2: ponle Emilio Navaire y es así, la chatita. Guste, a todos los pollos de la Virgen que le suban, ahí está, ¿eh? No, estás bien, de por sí se paran solos, se van corriendo los pollos. Ah, no. Uno de los KDB, Lara, pero esta es de pura imborrable. Larita, ¿me puedes poner la canción Qué Bonito Bailas de la Sonora Alcalde? Ah, caray, déjame la busco. Voy a corte rápido.
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2: ¡Desgraciado!
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0: Díaz. No la conozco. Ah, ya sé cuál es. Salud, Lara, trabajando ando. Danny Boy, Axel Valtierra, el Colcha, David y Axel. Sienta males a todo, Bramisi. Saludos al Dani. Mira qué rico pan.
1: Como no se rifa unos panecitos, la neta.
0: Para el Felipón y la Gelitona de parte del Pirri. Javi Guerrero. Choque arriba del puente de Universidad, dirección a la Alameda.
2: Un saludo para mi esposa, Teresita de Jesús Alonso, de parte del Danny Boys, mi esposa. Baches, los que están aquí abajo del puente del seminario, los dos puentes. No tengan cuidado, ahora sí ya están reparando los baches, los que están aquí abajo del puente del seminario.
0: Te encargo la rolita, mi Lara. Ahorita lo pongo, espérame, porque ya voy con otro ritmo.
2: Voy a ver la foto, Larita, súbela al WhatsApp, al estado del WhatsApp.
0: ¿Cuál foto? De la güerita.
1: Calas.
2: La gusto, buenas tardes. Ponte algo de Traileros del Norte, la de Quisiera Ser Una Lágrima, Paro, Machín, ánimo, aquí estamos.

0: Ojalá. Bravo.
1: Pon la canción de Para Morir Igual de los Tiranos. Ánimo, ah, excelente tarde. Michelle, mándame un A. Tato, dile cómo se me complica.
0: Se me complica.
1: ¡Guácala! ¡Cómo te gufi! Ángelo.
2: Tato, muy buena tarde. Larita, muy buena tarde. No sé si tenga la de Grupo Imán. Uno, tres, paro.
1: Aquí todo tengo. Una de Juan P. Moreno, la que sea. Ahorita ponemos Juan P. ¡Vámonos con los invasores! ¡Saca la Chávez! ¡Ya es jueves! ¡Es quincena! Para todos los desconocidos de la oficina Carmack, puro tres.

0: Ojalá un día me la pidas en persona. Cuando un hombre llora, mandó. No, pues aguantas.
1: No, la rola.
0: Te mandé mensaje, Tato, por Instagram, pidiéndote que me siguieras a largo.
1: Ahorita lo checo, ahorita lo checo.
0: Saludos al moreno.
1: ¡Wabich!
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0: Bueno, lo saqué de ahí, tú, Gaby. Gaby Gaviota. ¿Qué tal? Esta mamá.
1: Ándale.
3: Vientre de viejo.

0: están, creo que con Tejanas. Por ahí pónganse algo del Grupo Intenso, la de Eres Inolvidable. A ver si por ahí la tienen.
1: Todas, tengo todas. Es mal, todas las que ni componen ya las tengo.
2: Las que todavía no existen.
1: Todas las que no existen. ¡Agrégame, Nelly!
2: ¡Nelly!
1: ¡Salud, reportados el Burras!
2: Y el mono, no. Para el Héctorín.
1: Para mi chalán, el Iván, que ya se la está... ¡Ah, se le hace agua a la canoa! ¡Carlos Silva! ¡Saludos al Tato desde Bugambilias! Con la primer guama...

0: al bebé porque el sábado nos vamos a comer un pollito. ¿Cómo ves, Lara?
1: Oiga, machín, pónganse la de dándoles un poquito de fuerza.
2: Estamos con los chavos.
3: A ver si puedes poner algo de Emilio Navaira, la de

0: escucho. La de ya me ando preparando de Joel Nada, por favor.
1: Saludos, saludos a toda la gente que está comunicando. Bendiciones al Tato. No, no.
2: Te imaginaba diferente.
3: No, mi Tato, ese que pusiste ya se oye bien desbocinado.

0: Sí, sí era el Adriano.
1: Mario, por la de las sota de copas de la dinastía de Tuzantla, Rusta el Vaqueiro. La de por qué la tropa F Uber. Mire, es. ¿Cómo se baila? Este es 100% estilo tejano. Se llama Corazón de Madera, Roberto Rioja.
2: Para que no le falle tanto, maestrín, cómprese pastillas azules.

0: Tato Larita, a ver si me ponen una canción en esta quincena, una de Pesado de las viejitas.
1: El sindicato de la lástima.
2: Tato, Tato, mándales un bravo a los melibandidos.
1: ¡Bravo!
3: Larita, hay uno que se llama ella y tú. ¿Cómo que mejor que la canta? Y por favor, a ver si te acuerdas, este Jana también.
4: ¿Quién? ¿Quién?
3: Larita, hay uno que se llama ella y tú.
4: ¿Ella y tú? No, no le entiendo. No le, la neta, no le entiendo.
1: Sí, hijo.
5: Pase doble para el palco de San Luis contra Santos. Muchas
4: dice, Avenida Cuauhtémoc en el Colegio Marista hacia Morales sigue cerrado. Está, pues que están en huelga ahí. Ahí están las oficinas del IMSS. Vamos a corte, regresamos.
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3: Bueno, estaban pidiendo algo así como bachatita. Y aquí está el señor Prince Royce. Se llama Darte un Beso. Ah. Saludos a Bruno Camacho, Orlando Pérez, el agrio y a Janetita. Saludos a Fran
2: Canon.
3: Oye, saludos a René, Chato, Jonas, Mares y Lenchito. Todos ahí en la de Transmisiones Automáticas Yañez. Y por supuesto a mi compa Vicente Yañez. Hola, ¿sabes, amor? Dice, y soy un chimpancé.
2: No.
3: ¡Salud, Pati!

0: algo de variedad tejana usted, que lo tiene todo, todo el repertorio de música tejana, mi estimado. Volumen X, pues, le he puesto muchas veces.
1: De ser posible.
0: Valentín Trujillo.
1: Chales. Eso es para pura gente millonetas.

0: ¡Al Tolongas!
1: ¡Al Colunga!
2: Lara, trato a ver si me ponen la de cómo te extraño, por favor.
1: A ver si me pongo.
0: Ponle, mi pariente, somos de los incansables tigres del norte. Soy un chimpancé. Para Sammy, Ragüero, Cheme, Gillo, Charles, Motos, pura chompiriza. Y saludos a la bomba Chávez. Linkin Park.
1: Ese es el Linkin Park.
3: Buena Teresita, y si se pone algo de Valentina
1: Elizalde,
3: ¡qué borracho de amor!
1: Ah, pensé que iban a pedir la de vete ya, si no encuentras motivo. Borracho
0: de amor. Llegué borracho de amor, como todas las noches.
4: Bueno, ese tal Agrio y Janet no se ven en la casa, que siempre se andan saludando por el radio.
0: Pues se aman. No como tú, que llevas 4 matrimonios, tlacuache.
1: ¡No!
5: Al de los tacos más sexys de cabeza allá por la Muñoz Tacos, el Ricky Vázquez.
0: De parte de Champolín,
1: del Pocholo.
0: Te amamos. Larita, ¿te suena familiar? Nombre, equipo de la Independencia, los Guerreros, no. Yo jugaba con el Peñarol, Luis

0: George, Adriana, la jefa Leti, todo pellejudo.
1: No, el pellemax.
0: Ándale esa.
2: De las vencedoras. Te dicen así para ver si pones la, por si pones la canción, ponte la de Medusa, así de tan amable. Buenas tardes.
0: ¿Medusa de quién? Salud para mi esposo Israel Niño, de parte de Mari.
1: Ándale. ¿Ah?

0: Chales, eso sí que son de gente milloneta.
1: Hola, Lorita, buenas tardes. A ver si me puedes poner la de salsa con coco, por favor. Saluditos para los dos, cuídense mucho, bonita tarde.
2: Ah, caray, ¿cuál es esa salsa? ¿Quién la canto? ¿Cómo? Salud para todos los materiales Martínez.
3: Circo
0: mundial.
2: Ando ocupando una propuesta indecente, pero hay menores presentes.
4: Te imaginaba diferente.
3: Voy saliendo de chambear, ¿no hay alguna manifestación por ahí?
2: Ahorita te la mando, ¿por dónde andas?
0: Déjala consigo.
2: Aquí conseguimos todo, chico. A ver si ya dejan de estar engordándole, dice el Michel. Sienta males a los dedos de Paquetote Express.
0: Paquete Express.
5: Checa en las redes. Oye, te lo mando, a ver si lo puedes hacer.
2: No los conozco.
6: Buenas tardes, un saludo para Laxen.
2: ¡Cóllese, mugre chiquillo!
5: De repente piden unas canciones bien mafufas. Y diles que no tienen mucho chopo.

0: de últimas noticias del poder del monte.
1: A ver si no me pueden poner una canción.
2: Mándame una foto de tus pechos, Lara. Bácala. Ahora dilo sin llorar.

0: poco van acá.
1: Bien cabarete.
0: Para transportes vas a tu ruta Magueyes. Al tío Venudo.
1: Benito.
0: Tortolito.
1: El Bartolito.
0: El señor del anillo.
1: De los anillos.
0: Bebeto. Carlitos. Baúl.
1: Es el Raúl.
0: Cocón. Con cuello.
1: Sin cuello.
0: Chile vivo.
2: Aplácate, loco.
1: Imagínate, mamá, te presento, es mi novio.
0: El chile.
1: Mucho gusto, hijo. Mucho gusto. Soy el chile muerto.

0: tengo.
1: Que ya no digas croquis, Tato. Lady Croquis te mandará a Gabilondo Soler por el caminito de la escuela.
2: Ya ni vive Gabilondo Soler.
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3: y no me dejen agarrar el celular.
1: Didi George, saludos. Hola de mandarina con tajín. Sienta males a Don Leo y al Tavo. De Catalino.
4: Ponme una canción bonita, Armando. Una imborrable. De
1: Becky.
2: Becky.
5: Con el orgullo entrado.
1: Está pidiendo Antonio Aguilar.
6: Yo aquí sigo. Allá por Aguililla, Michoacán, hay un pueblo que se llama Chile Duro. Ahí si alguien ha andado por allá, pues sabrá de lo que estoy hablando.

0: Qué bonita canción, ¿eh?
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0: es un gritito, Mae.
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0: Sé que andas dolido, May.
1: No sabía cuándo.
0: Dice, yo... Alguna vez un poeta dijo, sabía que dolía, lo que no sabía era cuánto dolía. ¡Ah! Ay, ese poeta era yo. ¡Ah!
2: Ven a recostarte.
0: Véngase, cochinota.
1: Déjese caer.
0: Estamos

0: Marroquín, mira. Que viva el amor, pero lejos de mí. Sí, hay gente que no. El amor no existe, lo que existe son los calditos.
1: Ah, gracias.
0: Oh, bácala, me lo fumé, güey.
2: Dándoles un poquito de fuerza.
0: Fuerza, ya tuviste un desgarro, hijo de...
1: No.
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0: Anótele bien. ¡Ay, producción! ¿Qué fue eso? Anótele bien porque esta rolita es parte de las pistas que te voy a preguntar para que te lleves tu acceso sencillo para Intocable. Y por lo pronto nosotros comenzamos con la carimanía. Una vez dicho esto, para que lo sepas, ya te lo había dicho, pero pues de una vez, para recordártelo.
1: ¡Ya llegó! ¡Ya está aquí! ¡El momento que estabas esperando! ¡La carimanía!
2: ¡Es hora de carimanía!
1: Cari Ávila con sus comadres, doña Francisca Rivadeneira y María Mercedes, están listas, bueno, preparadas, para que el cierre de

0: las pistas, chiquitín, las pistas que te fuimos proporcionando estos días, porque pues te vamos a preguntar cuáles fueron las canciones que estuvimos poniendo, así que espero que las hayas anotado excelentemente bien.
1: Saludotes, bendecida tarde, cuídate mucho, carita, y aquí andamos el Pepechuqui con la carima mía. Un saludote, un abrazote para la mi hermosa de la Carile. Y ánimo, mugre chiquilla. Y aquí nomás, la 90.9.
2: Gracias, Pepechuqui.

0: Carile, gracias.
1: Cari, Cari, muy buenas tardes. Carile, excelente tardecita pequeña.
2: Gracias.
1: Gracias, las quiero mucho.
2: Ay, son
1: bien
2: también
1: lindas conmigo. Gracias por esos pases para Intocable.
2: Ay, ¿qué?
1: Valen mil. Excelente tardecita.
0: Así se hacen los chismes, chiquete. Saluditos al Cris.
3: Hola, Cari Carile, buenas tardes. Como
2: hola,
3: siempre,
2: Paco.
3: Aquí estamos a las 8 de la mejor, 90.9, aquí bueno, nomás. Y la Cari Matina.
2: Algo de pura Cari Matina, compa. No me puedo hacerle rápido.
4: Carile, Carile, buenas tardes, ¿cómo estás?
2: Bien.
4: Un saludo para mi hija Natalia, que anda haciendo la tarea.
2: Saludos. Ay, va.

0: establece la cura. Y ya te lo sabes, chiquitín, hoy es juevesito. Ya cae la quincena, Carile. Hoy te van a caer tus millones que te caen a tu cuenta.
1: Sí, al final, qué bueno. Ahora sí, mira, hoy me voy a comprar 2 chocominos banqueteros y 2 elotes. Pero nada más porque me va a llegar mi pago el día de hoy y voy a ser muy feliz con dinero.
0: Y con comida, Carile, con comida. ¿Sabes a mí lo que se me antoja, Carile? Se me antoja, no sé, ir así como aquí al... ¿Qué te gusta? ¿Al barrio de Santiago? O allá a Tlaxcala, no sé, por unos hockeys. Se me antojan.
2: Saludos, Carile. Saludos para mi hija Dana, que hace rato la regañé y ahorita me siento de la fregada.
1: Ay, pero ¿por qué la regañaste, Franco? Pues, ¿qué hizo esa mujer chiquilla traviesa? A ver, platícanos la historia.
3: ¡Hey, Carile! ¡Buenas tardes!
1: ¡Hola, Chema!
3: ¡Oye, morrilla! ¡Vamos a ir a los tacos, el Barbón y yo!
1: ¡Ajá!
3: ¿Quieres ir? Pide permiso a tu mamá.
1: ¿Sí me vas a invitar?
3: Y te invitamos también unos elotes. Ah, sí, bueno. Que el Barbón te paga lo que te debe.
1: ¡Ay, mira! No creo que el Barbón me pague lo que me debe, honestamente. O sea, ya lo di por perdido, pero... Pues bueno, si se le puede hacer el intento, ojalá que sí me pague. Lo que pasa es que para quienes no lo sepan... ¿Dices la frase, Cari, esa de lo voy a contar o no sé qué?
0: No, la de no están ustedes para saberlo ni yo para contarlo.
1: Ah, bueno, esa. No están ustedes para saberlo ni yo para contarlo, pero yo me he quedado a cubrir al Barbas, o sea, al vikingo de la cumbia. Y yo le dije que sí lo cubría, pero que me tenía que pagar con elotes, con chocomiles banqueteros y así. Y hasta ahorita no me ha pagado nada.
4: Carileda, ¿ya sacaste para que compre su elote a Cari, a mi Cari?
1: No
4: Muy
1: sé.
4: Bien, chiquita. Has de haber salido bien cuajada.
1: Pues sí, le voy a gorrear uno.
4: Cari.
1: Sí, a lo mejor yo creo que sí me alcanza para comprarle uno.
0: Pues claro que te va a alcanzar, Carile. Tú eres la que mejor gana de todos los locutores aquí.
1: Pero eso era secreto, no lo tenías que decir, no manches.
0: Se me fue, Carile, perdóname. Saluditos a Betty Blue.
5: No, Carile, ¿tú con quién te pones? Si el mini vikingo de la cumbia le gasta todo a ese vikingo, no, nunca te va a pagar.
1: ¿Verdad? Mejor debería de juntarme con el mini vikingo de la cumbia. Le digo al León que me invite y así ya de alguna manera puede saldar su cuenta, puede ser.
5: Carile, por favor, complace con la rola de delincuentes hoy para el Barbas por no pagar todo el tiempo.
1: ¿Verdad que sí?
5: Adeudado.
1: Ah, yo digo que cuando llegue en la noche más de rato... Todos díganle que me debe cosas, que me debe y que no me ha pagado. Saludos a los de Concretos Integrales, para Omar, para Javier, para Kevin.
0: Sienta males a esos muchachones.
6: Siéntamelo.
0: Ellos mismos lo pidieron, Carile. Mira, ahí dice, mira, lele.
1: Sí, dice.
0: Es que lo que pasa es que la Carile no puede decir esas palabras. O sea, la Carile manda saludos, pero no puede decir, mándale sienta males. No, espérate, que le estamos enseñando a esa mugre chiquilla.
6: Siéntamelo.
0: Saluditos al Jerry, que también está bien presente con nosotros en La Mejor FM.
7: Hola, saluditos, mi Cari.
0: El gato vallenato.
7: Belleza celestial.
1: Ay, ¿y ahora qué belleza celestial?
7: Su gato vallenato aquí reportándose en La Mejor 90.9 FM. Aquí nomás.
1: Aquí nomás, ya se la sabe, ya se la ayunó, ya se la sabe, sí, ya
7: listo
1: se la
7: Listo para mandarle un saludo.
1: ¿A quién?
7: Un abrazo.
1: ¿A quién?
7: Y un beso a mi consentida Carile.
1: Ajá,
7: y otro para ti, mi Cari.
1: Okay.
7: Que andamos siempre bien al pendiente.
1: Andele,
7: ya se la sabe.
1: Gracias. Ahora sí que...
7: Un abrazote y un besote para cada una.
1: Si ya se la sabe, ¿qué se la pla? Saluditos. Dice, pon la canción de Toma Chocolate para el vikingo, a ver si así te paga. Se la voy a dedicar, Marco, vas a ver.
0: Pero por lo pronto, Carile, yo digo que empiezas a hacer tu magia. Todavía falta varios días para que te pongas bien sonidera, como por ejemplo todos los sábados que nos ambientas con cumbia. Pero ¿qué te parece si nos mandas la primera rolita? Y pues de una vez le decimos a toda la gente que se prepare, porque en unos minutos más nos vamos con dinámica para que se lancen a ver Intocable este viernesito, o sea, ya mañana, chiquitín, ya mañanita.
1: Así que nos vamos con algo de los Jaguarú. Me salí igual, Cari.
0: Igualito, Carile. Pero hazlo tu estilo, hazlo tu estilo.
1: Así es, vámonos con la cumbia. Ya lo sabes, la cumbia de la Carile. Los Jaguarú.

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0: Un abrazo.
1: Gracias.
0: Un abrazo.
1: Y
0: es la risa de maldad.
1: Ok. Gracias. Una risa malvada. Ahorita se las mando.
2: Que viva el amor. Pero lejos de mí. 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
1: Ándale. Y hasta los mugre chiquillos más chiquitillos traen la frase del licenciado Carlitos Vega. Que viva el amor. Pero lejos de mí.

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1: Yo quiero preguntarte si ya estás listo. ¿Ya estás lista, chiquitina? Porque en este instante, en este mismo momento, tenemos acceso sencillo para que te lances a ver Intocable en su Cultura Tour. Viernes 16 de octubre, mañana en el Teatro de la Ciudad del Parque Tangamanga. ¡Dos! Obviamente la mejor 90.9 te lleva. Así que en este instante, en este mismo momento, vámonos con Dinámica Producción. Y ahí te va. Te dejamos unas pistas en estos dos días anteriores y pusimos varias canciones de Intocable. Ok, la dinámica es la siguiente y para que puedan participar todos, ahí te lo va. Me tienes que mandar un mensaje al 4445-80-1373. Ahí te va de nuez por si las tienes y no alcanzaste a anotar el número. 4445-80-1373. Ok, una vez que ya lo tienes anotado, me vas a mandar una nota de voz al WhatsApp y me vas a decir la frase que te hace ganar y las rolitas que pusimos de Intocable, ¿ok? No te voy a decir cuántas canciones pusimos. Lo que sí es una realidad es que la frase que te hace ganar tiene que estar bien dicha correctamente. Y, por supuesto, el título de las canciones también tiene que ser correcto, ¿vale? Para que con esto puedas ganar. Y al final, chiquitina, al final, mira, esto ya la producción me lo está pidiendo. Pero me dice, Karen, que se avienten un grito así ya bien de festejo. Puede ser un grito acá de lo, ah, algo muy ranchero, algo así muy mexa. Así que esas tres cosas son las únicas que te pido. Una nota de voz. Ya mándamela. 4445-80-1373. La frase que te hace ganar y las rolitas que pusimos de Intocable. Ok, así que en este momento empiezo a recibir los audios a través de WhatsApp. Y fíjate, volvimos a repetir una de las pistas, producción. Volvimos a repetir una de las pistas. Así que la tienes fácil. La tienes facilillo. Es lo único que te voy a pedir, ¿ok? Ya vamos a ver quién va a ser la persona que se lleve este acceso. Ya de una vez para que venga a recogerlo, producción, aquí a las instalaciones de La Mejor FM. Así que está facilito la dinámica a través de WhatsApp para que todo el mundo pueda participar. ¿Te parece perfecto, producción? A mí también.
2: Así que ya se lo saben, mugre chiquillos, en este mismo instante
1: les vamos a dar su chancecito. Y de regreso de esta rolita nos vamos precisamente con los audios. Así que púchele play.

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intocable, intocable, intocable. En su Cultura Tour este viernes 16 de octubre. Ya mañana llegan a San Luis Potosí. Así que tenemos la licuadora. Tenemos la licuadora de estas canciones que te fuimos presentando a lo largo de la semana. Producción, cuando estés listo, indícame para de una vez meterle sabor a este rollo y que la people pueda empezarnos a mandar sus canciones a través de WhatsApp. Así que échale que es licuadora.

0: tenemos producción. Ahí estamos con eso, está bien con eso. Fíjate, pusimos tres canciones a la licuadora, mismas que te pusimos en la lista de las pistas para que tú adivinaras. Así que al 4445-801373. Mira, ya hay varias personas que me lo están pasando escrito. Entonces, para los que me lo están pasando escrito, déjenme decirle que así no es, tiene que ser una nota de voz, ¿ok? Nota de voz al 4445-801373. Dice por acá, vine por mis boletos que me había ganado y no me abrieron. ¡Ah, caray, qué chiquitín! ¡Esa ni es la estación! ¡Esa ni es la estación, chiquitín! No sé dónde andes, pero ahí no es. Pues con razón, no te abrieron. ¿Qué rollo? Pues ¿dónde andas? 4445-801373. Necesito la frase que te hace ganar, que me le digas correctamente y el título de las pistas que te acabamos de poner y las que escuchaste. Mira, si tú las escuchaste en esta semanita, obviamente ya tienes las pistas por ahí escritas. Así que ya me están llegando los audios, producción, ya me están llegando los audios. Así que vámonos, vámonos de una vez antes de que otra cosa suceda. Obviamente, en esta vamos a poner los audios, vamos a poner varios. Pero déjame decirte que si tú recibes el gatito ganador, si te vamos a mandar un sticker, si tú recibes el gatito ganador, significa que los boletos ya son tuyos. Obviamente, ya hasta el final de que escuchemos varios audios, yo te voy a decir cuáles son los el audio correcto, ¿vale? Así que vámonos, pues.
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0: Ok, a ver, dame otro, producción, dame otro. Chiquitín, están llegando un chorro, un chorro.
2: Hombre, Cari, está igual de difícil como la...

0: Soñador eterno.
1: 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Las canciones son Cuando se haga de noche, Aire y Soñador eterno. Porfa, déjenme ganar el boleto para llevar a mi esposa.
0: 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Las canciones es Aire, Soñador eterno y Cuando se haga de noche.
2: Mi Cari, esa licuadora es tan difícil como la deuda del Barbas.
3: Es imposible de pagar.
4: Saludos, Cari, cosa hermosa, cosa chula, cosa preciosa, cosa bien hecha, chiquita mamá. Gracias por los boletos.
3: A ver, reproducción, al parecer ya tenemos un ganador. Fíjate que hubo una canción que no pusimos y que nos están mencionando. De hecho, hay personas que nos mencionaron una de más. Así que vamos al comité, vamos a... ¿Cómo decían en este programa, chiquitín? El team back para el robo de puntos.

0: tenemos ganadores el día de hoy. Tenemos... Que de hecho fue el primerísimo, güey. Fue el primerísimo. Efectivamente, estas rolas. Ponme la rolita, chiquitín.
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0: Aquí nomás, a ver, la chiquitina de la terminación 7719. La chiquitina de la terminación 7719. Necesitamos que...

0: le puso... Híjole. Le puso una palabra de más, producción. Sí, falló en el nombre de una de las canciones. Le puso una palabrita más. ¡Ay, producción! ¡Échale, pues! ¡Échale!
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0: Gracias por la anotación, producción, porque sí, la última, fíjate, del que ya te había dicho, dijo un desengaño más, y así no se llama la rola, y este audio sí tiene, así nos fuimos en el orden que nos fue apareciendo, tiene exactamente el nombre exacto de las rolas, nombre exacto de las rolas, la frase que te hace ganar, ahí está, así que ya tenemos, ahí está, sí tenemos ganadora. Registrada como Lidia Valadez, terminación 5764. No seas malita, chiquitina. Mándanos todo el dato completo.

doña Francisquita Riva de Neira el día de hoy o qué rollo? ¡Por lo pronto! Vamos con esta nueva rolita de Natanael Cano. Esto es Mar Azul. Y una rolita que ya puedes escuchar aquí a través de la mejor 90.9. Aquí nomás. Rolita nueva, ¿pa' qué? Sintonice, también búscala en sus plataformas musicales.

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